0: de empleo, porque acá es, se ponen de acuerdo, digamos, empresa y trabajador, en base a los perfiles que ellos necesitan y a la persona que están buscando, hacer el proceso lo más rápido posible y le apostamos a que sea el propio día que se defina el, digamos, que la persona va a ser contratada.
1: El propósito principal de esta iniciativa es brindar un apoyo directo a las personas que se encuentran en condición de desempleo, facilitando un acercamiento real entre los buscadores de trabajo y el sector empresarial.
0: Es por ello que este día tenemos dos empresas de prestigio nacional que están acá entrevistando, como lo es la Pizza Hut y Galvaniza. Aparte de facilitar el proceso, la confianza que nosotros como ministerio, como área de empleo que damos a las empresas es muy importante, porque es la única área que lo que tiene que ver es la confianza, digamos, si la persona que busca empleo, si la empresa que busca empleo no confía en nosotros, no podemos hacer nada.
1: Los días lunes se han convertido en fechas clave para esta dinámica. Durante estas jornadas, los representantes de las compañías se trasladan hasta la oficina departamental para realizar los procesos de entrevista a los aspirantes.
0: Nosotros apostamos de que, por ejemplo, en este caso tenemos ahorita bastantes ofertas de, perdón, puestos de empleo de la pizza. Nosotros esperamos que este día cumplamos lograr todo lo que ellos necesitan de personal para acá, porque hemos hecho otros procesos con ellos y hemos ido colocando personas ahí, pero necesitamos que hoy consolidar ya digamos, todo el personal que ellos van a tener aquí en Morazán para el punto de encuentro que van a apertar próximamente.
1: Un aspecto destacable de esta modalidad es la agilidad en los resultados. Los candidatos que participan en las entrevistas obtienen una respuesta definitiva sobre su contratación en el transcurso del mismo día.
0: Los lunes de empleo lo que buscamos es, digamos, que las personas vengan con el siguiente objetivo de lograr ser contratados el mismo día, porque si vienen los otros días, son procesos que sí son contratados, pero hay que esperar 2 o 3 o 4 días según la empresa lo defina. Pero la ventaja del lunes de empleo es esto, de que la persona rápida al instante sabe si quedó o no quedó en dicho trabajo.
1: Si usted es una persona interesada en conseguir un empleo, puede acercarse a la oficina departamental del Ministerio de Trabajo presentando la documentación requerida como la hoja de vida. Bened Castillo.
2: Gracias, Bened. Vamos a una pausa. No nos cambien.
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2: Continuamos con Voces en Contacto. En El Salvador, la falta de exámenes auditivos a temprana edad provoca que muchos problemas de audición en la infancia se detecten demasiado tarde. Muchas familias deben viajar largas distancias desde sus cantones o caseríos hasta los hospitales capitalinos para conseguir una cita, lo que genera gastos de pasaje que no siempre pueden pagar. Por eso nace FUSNIMPE, Fundación Su Niño No Puede Esperar, quienes impulsan a la niñez salvadoreña con discapacidad auditiva a desarrollar su máximo potencial y construir un mejor futuro. Gabriela Méndez nos trae la siguiente entrevista.
7: Buenas tardes, mucho gusto, gracias por la oportunidad de poder compartir acerca de nuestra fundación y nuestro proyecto como tal. Yo soy la doctora Ana Beatriz Caballero, soy médica audióloga. Trabajo específicamente el área de oído, ¿verdad? La parte de pruebas de audición, detección de pérdida auditiva desde recién nacidos, adaptación de auxiliares auditivos, implantes cocleares, soluciones auditivas. Y soy la directora de servicios médicos de la Fundación Su Niño No Puede Esperar, conocida como FUSNIMPE. Estoy a cargo de un equipo de médicos otorrinolaringólogos, de terapeutas de lenguaje y del área de audiología, son audioprotesistas, y nuestro trabajo es poder hacer accesible el servicio de la audiología a familias de limitados ingresos económicos o de que vienen de áreas vulnerables o difíciles de accesar estos servicios.
8: Siendo realistas, doctoras, es un gran trabajo el que ustedes realizan, ¿no? Y bueno, pero también más allá de lo que usted me comenta, ¿qué es lo que a ustedes les impulsa como fundación para poder realizar este tipo de trabajo? Porque sabemos que no es que haya un beneficio directo, ¿no? Es de beneficio directo para la fundación como tal. Sí para las familias, pero ustedes no es que digan, bueno, tome, vale tanto, se lo vamos a cancelar, ¿no? Así que, ¿qué los impulsa como fundación a seguir trabajando por la niñez y por estas poblaciones que son vulnerables?
7: Fíjense que la fundación nace en el año 2007, ¿verdad? El inicio de la fundación, lo que nos motivó siempre fue la falta de acceso a estos servicios para muchas familias. La pérdida auditiva hoy por hoy en nuestros niños, generalmente a los papás o a las familias no se les da opciones. Simplemente hay como de alguna forma una presión a que ese niño se vaya para el lenguaje de señas y escuelas especiales, y pues se sacan del Sistema Nacional de Educación. Nosotros creemos, porque yo no es que lo haya leído en libros, yo tuve la oportunidad de estudiar mi especialidad y de poder trabajar en un centro de intervención temprana en Estados Unidos que se llamaba Sound Beginnings. Y ahí pude ver con mis propios ojitos, ¿verdad?, lo que hacía la detección temprana de la pérdida auditiva en cuanto al cambio de futuro para ese niño. Entonces, cuando hablamos de pérdida auditiva, hablamos esta detección. Nosotros, nuestro protocolo de detección temprana es 136, significa tamizaje auditivo o prueba auditiva antes del mes de nacidos, diagnóstico de pérdida auditiva antes de los 3 meses de nacido, y si hay que poner auxiliares auditivos e iniciar terapias de lenguaje, es a los 6 meses. Entonces, 136 es el deber ser. ¿Para qué? Porque cuando ese niño cumple 5 o 6 años, ya está listo hablando al nivel de un niño normooyente para poder seguir a la escuela regular y seguir la vida que cualquiera de nosotros ha llevado. Entonces, ese primer momento es importantísimo porque el cerebro se desarrolla el lenguaje. Uno aprende a hablar en los primeros 5 a 6 años de vida. Entonces, cuando yo vine hace casi 7 años a trabajar acá como tal en la fundación, a ejercer el área de audiología en el país, que cabe mencionar que solo habemos 2 audiólogas en el país. Una es la doctora Córdoba, que es mi mamá, y yo soy segunda generación, ¿verdad? Entonces, cuando empezamos el proyecto, cuando yo vengo a incorporarme al proyecto, que a la fundación, la edad más o menos era de 12 años que llegaban los niños, las mamás, las familias. Yo les preguntaba, pero ¿qué podemos hacer a esta edad? O sea, realmente ya se nos acabó el tiempo maravilloso que el cerebro es esponjita, ¿verdad? Y a través de educación, de ese tipo de actividades, de concientización a nivel de comunidad, hemos ido logrando que la edad diagnóstica baje a 4 a 5 años. Entonces, estamos aún tarde, pero todavía logramos desarrollar lenguaje. Entonces, ese es quizás el motor y el motivo. Si usted de pronto como mamá tiene un bebecito, yo pienso que la maternidad, esos primeros meses de bebé, es traumático, ¿verdad? Es para las mamás, no estamos preparadas para todo el proceso que viene. Y que aparte nos digan que el niño tiene, hay que hacerle un examen de audición, que a veces en los hospitales son carísimos, cuesta $50, hasta 150 una prueba, la mamá dice no, ¿verdad? Yo no. Pero si a la mamá se le explica, mire, la prueba de audición va a poder determinar con tiempo si el niño tiene un problema de audición, y entre más pequeño lo trabajamos es mejor el futuro, pues ya cambia la cosa. Entonces, nosotros como la fundación trabajamos 5 componentes fundamentales, ¿verdad?, que son: 1, la salud auditiva, que consiste en la detección de la pérdida auditiva a través de campañas de tamizaje auditivo comunitario. Vamos a los pueblos, vamos a las comunidades que nos abren las puertas y que nos ayudan a poder hacer todo lo que es la convocatoria. Si ese niño falla la prueba, esa prueba es gratis, se hace sin costo. Si el niño falla la prueba, se manda para la fundación para las pruebas diagnósticas. Y si hay que poner aparatos, en otra época, en el área privada, usted un par de aparatos le cuestan hasta $3,000, pero nosotros tenemos el regalo de la audición y damos gratis esos aparatos, con baterías, con controles médicos con nosotras por 1 año, en lo que la familia va entrenándose y adaptándose al proceso. Entonces, eso es salud auditiva, el primer componente. El segundo componente es la parte de la rehabilitación auditiva, que es que el niño aprenda a hablar. Entonces, ahí va la terapia de lenguaje. Tercer componente es crecimiento profesional. Damos charlas, webinars, talleres educativos sobre la detección temprana y la importancia a maestros, psicólogos, terapeutas de lenguaje, médicos, ¿verdad? Tenemos el cuarto componente, que son padres de familia, el programa de programa familiar, donde una vez al mes nos reunimos en un parque allá por Metrocentro, en el Parque Miramonte, y hacemos charlas educativas. educativas a los papás, un apoyo educativo, social y emocional, donde otros niños ven a otros niños con sus aparatitos y se sienten parte de un grupo, ¿verdad?

0: si un niño no oye, no va a aprender a hablar y no va a aprender a leer, y por ende, cada vez la oportunidad en su vida va a ser más difícil.
1: Doctora, ya usted mencionaba algunas cosas que son muy importantes por las cuales se tiene que detectar en edad temprana esas dificultades auditivas en la infancia, ¿no? Pero por ejemplo, ¿cómo me lo diría de una forma para que, por ejemplo, la señora que echa tortillas, y no es por minimizarlo, sino más bien porque se tiene que utilizar otro lenguaje para que nos puedan entender, ¿no? Entonces, de forma sencilla, ¿por qué usted diría que es importante que se puedan detectar ese tipo de problemas justamente en la infancia, ¿no? Aparte de los que usted ya mencionaba.
0: Porque lo que pasa es de que nosotros en nuestras comunidades estamos familiarizadas con el sordomudo, ¿verdad? Todo mundo, usted le dice, él es sordito, él es sordomudo, le dice. Entonces, esos sordomudos no nacieron sordomudos, nacieron con sordera, nacieron con un problema auditivo. Y la sordera no siempre es completa, a veces la sordera no es tanta, es a la mitad que no oyen o un poquito. Pero si ese niño no oye como tiene que oír, no va a poder aprender a hablar. Entonces, es importante porque a nivel de consecuencias, ¿qué puede pasar? Lo que sucede es que vienen niños de 3, 5 años que no hablan, ¿verdad? Eso es lo primero. Mira, ese niño no balbucea, no intenta hablar, no se comunica, solo la ceñita y se acabó, ¿verdad? Y la familia se acostumbra a interpretar, ¿verdad? Ah, dice el niño que quiere una pupusa, ¿verdad? Dice el niño que quiere su tortillita, pero y si usted le dice lo que el niño quiere comunicarse, entonces, ¿qué necesidad tiene el bebé de hablar? Entonces, la importancia es que el niño que nace con discapacidad auditiva o una sordera, una pérdida de audición, tiene solución. Es como ponerle lentes a un niño que no ve bien. Los aparatos auditivos se le ponen a los niños que no oyen bien para ayudarles a que oigan y que aprendan a hablar.
1: Y, por ejemplo, doctora, ¿cuál sería como estas señales que la madre o el padre tendrían que ver como alerta o que deben observar al momento de saber que su hijo puede que tenga alguna dificultad auditiva?
0: Dentro de las primeras señales es cuando están bebés, ¿verdad? A veces los mismos papás nos dicen, mire, fíjese que llueve, suena la lámina, se cierra el portón, llega el papá, un ruido muy fuerte y el bebé duerme tranquilamente. Eso es una señal de alerta, porque hay un reflejo, ¿verdad? Del bebé que sacude, se asusta cuando oye un ruido muy fuerte, que esas son señales. Si ese niño no reacciona ante ruidos fuertes, si a medida que el bebé va creciendo y ellos se familiarizan con la voz de la mamá, con la voz del papá, que de repente usted le dice, ¿dónde está mi bebecito? Y ese bebé no hace caso, no responde a sonidos familiares. Y a medida que va creciendo ese bebé, lo primero es que no, el balbucear es el agu, mamá, papá, agua, gu, gu, gu. Eso no hay ninguna intención de comunicación. Entonces son señales de alerta. Y a medida que crecen, lo primero que vemos es retraso del lenguaje. No hablan, ¿verdad? No hablan. Ven la televisión muy fuerte, oyen la música muy fuerte, y en la escuela los tratan como niños platicones, como niños distraídos, como niños que no hacen caso, de ahí pues la atención va con la audición, y si el niño no está oyendo como debe oír, no se puede enfocar, y nuestras aulas de clases no son como las aulas de allá de Suiza, ¿verdad? De Estados Unidos, de otros países desarrollados. Nuestras aulas de clases son ruidosas, porque no hay paredes a veces que separa un salón con el otro, o arriba hay un espacio abierto, y pues si los muchachitos están 40 niños en un salón y en recreo los otros niños, y el niño tiene un problema para oír, no entiende nada de lo que la maestra dice, entonces ¿qué hacen? Se aburren. Entonces las principales señales son esas. Ya adolescentes a veces puede haber zumbido de oídos también, que va asociada con la misma sordera.
1: Doctora, y además de esa atención que ustedes le brindan a los infantes, y bueno, por lo que me acaba de decir, también entendería que ya adolescentes, ¿no? Ahí ustedes, ¿cómo es ese acompañamiento que ustedes realizan también a las madres y a los padres? Porque es difícil que las criaturas, los niños, las niñas pasen por ese proceso, pero también entiendo que es difícil para quienes los crían, ¿no?
0: Sí, para las familias es un camino agotador, ¿verdad? Porque nosotros atendemos a niños de 0 a 12 años, aunque nuestra prioridad son adaptaciones.

0: adquisición de auxiliares auditivos a niños de 0 a 6, ¿verdad? Porque es cuando todavía ese niño tiene potencial de aprender a hablar. Ahora, para las familias es frustrante porque de pronto yo vengo, ¿verdad? Y les pregunto, mire, ¿qué pasó? Porque vienen hasta los 8, 10 años, 12 años, ¿verdad? Y los papás a veces con lágrimas, ¿verdad? Me dicen, doctora, yo intenté. Desde el año y medio ando dando vueltas, voy a un lugar, voy a otro lugar, voy a otro. Y en cada lugar me dicen algo diferente, gasto un montón de dinero y nadie me concluye nada. Entonces yo, como nosotros empezamos el proceso, nosotros tenemos, el primer contacto es conmigo. Es una consulta de inducción, donde yo le pido a los papás, traigan todos los estudios que tienen, traigan todo el historial, hagamos la historia clínica, empecemos a armar el rompecabezas. Y yo lo guío en base a qué prueba corresponde según la edad y qué necesitamos hacer. Si resulta que el niño tiene necesidad de auxiliares auditivos, se necesita el examen para poderlos programar con la computadora. Entonces, todo ese proceso nosotros los acompañamos hasta que los dejamos sentados con una terapista de lenguaje, ¿verdad? Ese es el acompañamiento. Ahora, cuando vamos a los pueblos, cuando vamos a las comunidades, mira qué difícil es para nosotros a veces crear el compromiso en el líder comunitario, ¿verdad? Por lo mismo, porque es, nadie entiende de la discapacidad auditiva, a nadie le importa el oído, ¿verdad? Nos importan otros órganos, pero el oído no. Y de pronto pues llegan y miren, tenemos a una fundación que viene a hacer pruebas de audición gratis, ¿verdad? Y la primera respuesta es para muchos papás, pero mi niño oye. Entonces, pero no está hablando el niño. Entonces, hay que ver porque el diagnóstico más común que hoy por hoy existe es el autismo. Todo niño que no habla es autista, ¿no? Hay niños que no hablan, que es porque no oyen. Entonces, cuando vamos a las comunidades, se les pide que nos apoyen en la convocatoria. Y a mí siempre me ha gustado la idea, con Guarjila lo hicimos mucho tiempo, de poder llegar cada mes, ¿verdad? El niño que no pasa el examen el mes anterior, lo convocamos para el siguiente mes. Ya dos fallas de tamizaje auditivo, es obligado el examen diagnóstico y ahí vienen unos estudios que se llaman potenciales evocados auditivos de estado estable, que les ponemos unas cositas hacia en la frente, en las orejas, unos electrodos y leemos la actividad del nervio auditivo y nos dice, aunque esté bebecito, cuánto oye realmente en cada oído. Y ese examen es fundamental para poder programar los aparatos y poder garantizar que esos auxiliares auditivos están oyendo, están funcionando al nivel que el niño necesita. ¿Me entiende? Entonces es así como trabajamos.
1: Doctora, y la verdad es que el trabajo que realizan me impresiona demasiado porque no es que usualmente conozca más organizaciones o fundaciones que se dediquen específicamente a esto. Y por ejemplo, si una familia sospecha que su hijo o su hija tiene dificultades auditivas, ¿de qué forma puede acercarse a ustedes? O sea, ¿cómo pueden contactarlos también a la fundación? Porque es información importante y que seguramente esta información va a llegar a zonas un tanto remotas, ¿no? Entonces, ¿cómo pueden las familias comunicarse con ustedes o qué deben hacer?
0: Fíjense que nosotros, la fundación se llama Fundación Su Niño No Puede Esperar. Tenemos canales ahorita en nuestras redes, está YouTube, está Facebook, está Instagram, LinkedIn, TikTok. Estamos incursionando en el mundo del TikTok. Y el primer paso es llamar al 7044-4040. Ese es el número del Departamento de Audiología. Ahí es el primer paso para agendar la cita para la consulta de inducción. Y a partir de audiología arrancamos, porque habrán niños que a lo mejor no tienen sordera, sino que están con un tapón de cera. Y pues los limpiamos, ¿verdad? Se limpian, pero ese es el primer contacto, Departamento de Audiología 7044-4040. Y también a través de nuestras redes se pueden comunicar y nosotros les damos seguimiento también para poder apoyar a que lleguen con nosotros. La fundación está ubicada en San Salvador, por la zona de Metrocentro, sobre la calle Sisimiles. Y pues siempre con la terapista, ¿verdad? Con la audioprotesista, es la persona que nos pudiera dar información hasta de compartirle dirección.
1: Doctora, y por ejemplo, hay como ciertos requisitos que las familias tendrían que cumplir para poder llegar donde ustedes, o el hecho, que no es fácil, pero que ellos crean que su hijo o su hija tiene algún problema auditivo, perdón.
0: Fíjense que todo paciente que llega a la fundación, el primer paso, aparte de la consulta de inducción, es realizar un estudio socioeconómico. Entonces, se le realiza un estudio para poder determinar si el paciente es candidato a fundación o no. Porque sí, nuestro enfoque es apoyar a las familias de escasos recursos que necesitan el servicio.
1: Y finalmente, doctora, yo sé que le dije que le iba a quitar un par de minutitos, pero nos alargamos, pero porque el tema es importante, ¿no? ¿Qué mensaje podría darle usted a estas familias salvadoreñas sobre la importancia de cuidar la salud auditiva de sus hijas e hijos?
0: Pues el mensaje principal es, yo sé, ¿verdad? Porque es un luto, un duelo que se vive cuando tenemos una sospecha de que algo no va bien en ese niño. Y a veces huimos de ese momento doloroso de un diagnóstico. Pero lo que yo les pido es, justo como el nombre de la fundación, Su Niño No Puede Esperar, entre más temprano nosotros podemos tener un diagnóstico, es mejor para el niño, para poderle brindar las mejores herramientas que el niño necesita para desarrollarse en la vida. Entonces, a pesar de que, yo les digo, nosotros trabajamos mucho la parte de consejería, el apoyo a las familias, pero buscar, ¿verdad?, las opciones, nuestro trabajo es garantizar el darle las herramientas necesarias a ese niño, a ese bebé, para que tenga un futuro diferente. Que a pesar que haya una deficiencia auditiva, una dificultad para oír, que no sea el determinante que marque toda su vida. Ese es nuestro mensaje y ese es lo que nosotros le rogamos a los papás, que nos busquen, que si ven algunas señales, que salgamos de la duda, que no perdemos nada en salir de la duda y si todo está bien, nos despreocupamos. Oído, perfecto.
1: Bueno, doctora, a mí no me queda nada más que agradecerle por el tiempo, por el espacio. Y yo sé que ha sido un tanto rápida esta entrevista, pero el tiempo también en radio es así, ¿no? Así que yo le agradezco por la información que nos ha brindado, que definitivamente es importante para todas estas familias que nos van a escuchar y que, tal cual usted lo mencionaba, son de zonas...
2: Gracias, Gabriela. Llegamos al final de Voces en Contacto agradeciéndole a usted que nos acompañó y esperamos que haya quedado bien informados. Nos escuchamos el día de mañana a partir de las 5:30 de la tarde. Que descansen. Buenas noches.
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2: Ortega dictador, Bukele eternizado, Trump omnipotente. Hay cada vez más ejemplos de líderes que se ubican por encima de las instituciones y por ende de las reglas de la democracia. El 74% de la población mundial, unos 6 mil millones de personas, vive hoy bajo regímenes autoritarios. Y aunque en América Latina los países democráticos aún son mayoría, las amenazas al sistema republicano vienen creciendo, así como la desilusión de la gente con la democracia.
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2: La democracia es el peor sistema de gobierno diseñado por el hombre, con excepción de todos los demás. Con esta frase de Winston Churchill vamos a empezar este episodio dedicado a la crisis democrática que experimenta el mundo. Lo vamos a analizar con nuestro editor Leonardo Oliva. Hola, Leo.
4: Hola, Mauricio. Esa frase de Churchill es muy famosa.
2: Sí, claro, la pronunció en la Cámara de los Comunes el 11 de noviembre de 1947, justo cuando comenzaba la Guerra Fría. Y más allá de la ocurrencia de Churchill, que siempre fue un tipo muy ocurrente, es cierto que la democracia, con sus fallas y sus deudas, sigue siendo el mejor sistema de gobierno que ha inventado la humanidad.
4: Sí, sí, sobre todo el modelo estadounidense, que acaba de cumplir 250 años y, digamos, sin mucho para celebrar, porque ¿a quién le tocó esa fecha tan redonda? Nada menos que al presidente Donald Trump, que es alguien que no se caracteriza mucho por sus valores democráticos, ¿no?
2: Pues claro, porque se cree rey. Y eso pues ha degradado la calidad democrática de Estados Unidos, ¿no?
4: Sí, hay un instituto con sede en Suecia que se llama VDEM, que todos los años publica un índice de calidad democrática de todos los países del mundo, ¿no? Y en el informe de 2026, por primera vez Estados Unidos ha perdido el estatus que siempre tuvo de democracia liberal, es decir, la máxima calidad democrática. El informe también dice que hay un gran cambio de tendencia en el mundo. Casi todos los aspectos de la democracia que se miden en este índice registran un retroceso durante la última década, sobre todo en materia de libertad de expresión.
2: ¿Y por aquí en América Latina cómo andamos?
4: Bueno, podemos mirar el vaso medio lleno, porque aunque no lo parezca, Latinoamérica es la segunda región más democrática del planeta. Sin embargo, solo el 5%, te lo repito, el 5% de los latinoamericanos vive en verdaderas democracias liberales como las que tienen países como Chile, Costa Rica y Uruguay, mientras que el 65% vive en democracias electorales, es decir, que hay elecciones, pero después la división de poderes o no se respeta o está más bien en duda. Y después hay otro 30% que directamente vive bajo autocracias.
2: Un ejemplo claro de autocracia, por supuesto, es Cuba, pero también Nicaragua, donde justamente Ortega, el presidente Daniel Ortega, acaba de institucionalizar, de alguna manera, de oficializar su dictadura.
5: No volverán a haber elecciones. No volverán a haber elecciones. Para que por ahí intenten ellos atrapar el gobierno.
2: Fíjate esa retórica, ¿no? De ellos. Pero bueno, está claro que hace años que Nicaragua dejó de ser una democracia. Pero no deja de sorprender, digamos, el descaro hasta donde ha llegado Ortega.
4: No, porque incluso países tan cerrados como Corea del Norte o la misma Cuba tienen cierto tipo de participación electoral de sus ciudadanos. Te propongo, Mauricio, que escuchemos la mirada que tiene de esto la socióloga Elvira Cuadra, que ella es nicaragüense, está exiliada en Costa Rica. Ella considera que esto es solo un paso más en lo que llama el proceso de radicalización autoritaria del proyecto político familiar que tienen Ortega y su esposa Rosario Murillo.
6: Ellos están en un punto en el que el proyecto político autoritario y dinástico está en una fase de sucesión, es decir, de traslado del poder de Daniel Ortega a otros integrantes de la familia Ortega Murillo. Y la primera que aparece allí en la línea es precisamente Rosario Murillo, su esposa y antes vicepresidenta y ahora copresidenta. Y luego algunos de sus hijos que forman parte, ¿verdad?, del círculo, de la estructura más cercana de poder y a quienes les han delegado tareas específicas en la función pública.
7: Pero Leo, es que lo de Nicaragua es muy, muy triste porque ese país, hay que recordar que se desangró a lo largo del siglo XX tratando de derribar la dictadura de la familia Somoza. Y ahora la historia se repite, pero en manos justamente de Ortega, que fue uno de los líderes sandinistas de izquierda que liberaron al país del último de esa dinastía Somoza, y ahora crean su propia dinastía. Es decir, es una tradición histórica en la que el remedio fue peor que la enfermedad. Pero en Centroamérica la democracia también está bajo ataque de un régimen derechista, en este caso el de El Salvador, hablemos de eso.
4: Sí, curiosamente Elvira Cuadra me mencionó el caso de El Salvador como uno de los populismos autoritarios que están en auge hoy, así los llama ella. Recordemos que el presidente Nayib Bukele no solo ha eliminado las garantías penales para los detenidos por supuestamente participar en bandas armadas, sino que también ha forzado la constitución del país. Primero para reelegirse una primera vez, algo que está prohibido, y ahora anunció que irá por una nueva reelección, haciendo, digamos, caso omiso, ignorando los límites que le impone la Constitución. El autor estadounidense Steven Levitsky escribió hace unos años un libro muy exitoso, se llama ¿Cómo mueren las democracias? Hablé con él y él también me alertó sobre la conducta de Bukele.
8: Lo que a mí más me preocupa en América Latina es el modelo de Bukele, porque Ortega es... Nadie quiere ser Daniel Ortega. Tampoco nadie quiere ser Cuba y nadie quiere ser Venezuela. Así que Bukele es el único ejemplo de América Latina hoy en día de un autoritarismo exitoso. Todo el mundo quiere ser Bukele, porque el tipo tiene 85% de aprobación y desde hace años. Entonces, no es fácil copiar, pero se asocia el éxito de Bukele, sobre todo el éxito en el combate contra el crimen y la violencia, la inseguridad, que es el asunto número uno en la mayoría de los países de América Latina, se asocia con el autoritarismo, la mano dura, las grandes cárceles y la violación de muchos derechos básicos.
7: Esa definición de Levitsky de autoritarismo exitoso me parece muy certera. De hecho, pues describe mejor que nunca El Salvador. El presidente controla todos los poderes del Estado, viola la Constitución y tiene 80% de popularidad. Entonces, en esa ecuación, ¿dónde entra la democracia?
4: Bueno, no entra, Mauricio, precisamente porque la democracia en el caso de El Salvador no logró dar solución al gran problema de la violencia y la inseguridad que padecieron los salvadoreños durante décadas. Entonces, vino Bukele, construyó esa mega cárcel, metió allí a todos los pandilleros y también a los que parecían pandilleros y ahora las calles están limpias, en paz. Entonces, nadie reclama más democracia.
7: Pero es una receta tramposa porque a cambio de estar supuestamente más seguros, los ciudadanos renuncian a sus derechos. Y lo peor es que es un ejemplo que se ha extendido en la región. Ya hemos hablado mucho en este podcast de los Bukeles que han proliferado en América Latina, generalmente sin el éxito del modelo original. Yo creo que en el fondo lo que hay es una gran desilusión con la democracia, ¿no?
4: Sí, eso es muy cierto. Hay un politólogo español, Manuel Alcántara Sáez, que habla de que estamos en una era de posdemocracia y dice que se debe a una especie de tormenta perfecta que combina crisis de los partidos políticos tradicionales, por un lado, la emergencia de líderes disruptivos y sin experiencia política, el fracaso de la lucha contra la inseguridad ciudadana, la corrupción de los gobiernos y un aspecto más que es más novedoso todavía, la revolución digital, que hace que la participación popular de la gente sea mucho más directa, sin la mediación de las instituciones tradicionales de la democracia.
7: Leo, y justamente ahora se suma otro caso, que es el de Perú, donde acaba de asumir la presidencia Keiko Fujimori, pues la hija del recordado Alberto Fujimori, que en los años 90 prácticamente se convirtió él mismo en dictador, cuando dio una especie de autogolpe. Y Keiko no ha hecho otra cosa que reivindicar a su padre.
4: Sí, y en su programa de gobierno ya anunció mano dura, megacárceles y todo lo demás que está en la receta de lo que llamamos la receta Bukele, ¿no? Eso ilustra muy bien cómo la gente hoy no reclama más democracia, sino principalmente más seguridad, más trabajo, menos pobreza. Demandas que la democracia prometió y no cumplió. Por eso el politólogo Adolfo García habla a continuación de una insatisfacción democrática en las sociedades.
9: La democracia genera insatisfacción porque genera expectativas que no puede cumplir, ¿no? De alguna manera, Segorki dice, bueno, la democracia genera insatisfacción porque la ciudadanía la asocia con igualdad, ¿no? Porque en principio somos todos iguales ante la ley, pero no precisamos salir de nuestra casa para saber que somos profundamente desiguales. O sea, la promesa de la igualdad no cumple con la promesa, con esa expectativa de la igualdad. La promesa de la participación, la promesa de la representación, este asunto, ¿no? ¿Cuánta gente siente que realmente que su participación es importante? ¿Cuánta gente siente que realmente gobierna? ¿Cuánta gente siente que realmente puede controlar las acciones del gobierno? ¿Que puede hacer que los gobiernos hagan lo que prometieron y no violen sus promesas? Bueno, es muy difícil, ¿no? Es muy difícil, hasta por un problema de escala, que la gente sienta que realmente puede gobernar.
7: Leo, la verdad es que la democracia es un sistema minoritario en el mundo. Hay que ser claros en eso y hay que ser realistas. Porque la verdad es que hay más autocracias que gobiernos elegidos democráticamente. Y además hay que tener en cuenta y nunca olvidar que la democracia es prácticamente un experimento. Porque en la historia de la política a lo largo del mundo, pues son muchos más años los que ha vivido la gente bajo regímenes monárquicos y autoritarios, y la democracia tiene apenas 250 años. Pero así y todo sigue siendo el sistema más igualitario y el que garantiza el respeto a los derechos humanos y a la libertad. Por eso es tan importante que alertemos desde aquí cuando hay señales de degradación de la democracia, y por supuesto no solo en América Latina.
4: Sí, muy cierto, porque en otras regiones del mundo la situación es peor. No digamos África o Asia, sino en la propia Europa hay un retroceso democrático similar al que mencionábamos antes que está experimentando Estados Unidos.
7: Sí, desafortunadamente lo que hemos hablado hoy sobre América Latina está vigente en el mundo entero. No sabemos qué nos espera al futuro en términos de sistema político que nos va a regir. Gracias, Leo, por tu participación en este episodio.
4: Por nada, Mauricio, saludos a la audiencia.
7: Y a quienes nos escucharon, los esperamos en la próxima edición de este podcast semanal de Conectas, porque tenemos que hablar

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0: Nuestro planeta, visto desde el espacio, es azul. Los grandes océanos le dan ese color.
1: Mares, ríos, lagos. El agua ocupa las 3/4 partes de su superficie.
0: Una 1/5 parte de la tierra firme también está cubierta por agua sólida, hielos polares y nieves eternas en la cumbre de las montañas.
1: Y una buena mitad de la tierra está envuelta en nubes formadas por vapores y pequeñísimas gotas de agua. Pero la piel azul del mundo tiene manchas, desgarrones, cada vez se ensucia más.
0: Plásticos, latas, vidrios, llantas, derrames de petróleo, aceites usados, relaves de minería, venenos agrícolas, todo va a parar al mar.
1: Desde los años de la Revolución Industrial, hemos utilizado los océanos como vertedero de desechos químicos, incluso radioactivos.
0: En el fondo de los mares hay en este momento decenas de miles de barriles con sustancias como plutonio o mercurio.
1: El hogar de los peces, desde el invisible plancton hasta el colosal tiburón ballena, la morada de los corales y las algas, el mundo azul de las tortugas y los delfines, se ha convertido en una cloaca gigante, un enorme basural.
2: No recibimos la tierra en herencia de nuestros antepasados, sino en préstamo de nuestros hijos e hijas.
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5: Hoy, en Ellas Cantan, escucharemos a Danay Juárez, Paloma del Cerro, Charo Bogarín y Zoema Montenegro, con las canciones... Espina, gozar hasta que me ausente, y niña.

0: Muchas gracias.
1: Muchas gracias. Un aplauso para Charo.
2: Escucharemos El secreto del amor con Francesca Ancarola, Las simples cosas de Concha Buica.

Seguiremos disfrutando de Ligia Piro y la Orquesta Filarmónica de Mendoza, así como de Aide Milanés y Liliana Herrero, en las canciones Barro Tal Vez, Tanto Amarte y Confesiones del Viento.

La guatemalteca Gaby Moreno nos interpretará Ave que emigra, Andrea Echeverry, Alegría, y Camila Gallardo, T para 3.

Julia, Que No Te Pese y Algo Está Cambiando son las canciones de Camila Moreno, Vega y Carla Morrison y Bomba Estéreo. Esperamos que las disfrutes.

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4: Muy buenos días a todos los pueblos de América Latina y el Caribe. Comenzamos una nueva jornada recorriendo las voces y las realidades de nuestros pueblos en esta emisión matutina del Contacto Sur. Este informativo de la Asociación Latinoamericana de Comunicación y Educación Popular, ALER. Hoy es miércoles 19 de agosto del 2026 y yo soy Génesis R. Cruz, transmitiendo desde Voces Nuestras en San José, Costa Rica. Comenzamos con los titulares de esta mañana. En Venezuela, miles de personas deportadas desde Estados Unidos regresan a un país sin condiciones para una reinserción digna. En República Dominicana, la Iglesia Católica llama a combatir la corrupción, la violencia y el abuso de poder. En México, organizaciones indígenas alertan sobre una consulta en Puebla y llaman a defender la autonomía y los territorios. Y en Ecuador, desde el Foro Social Panamazónico, defensores ambientales analizan estrategias para fortalecer las resistencias comunitarias frente al extractivismo.
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4: Empezamos este recorrido noticioso en Venezuela, donde crece la preocupación por las condiciones en las que regresan al país miles de personas deportadas desde los Estados Unidos. Se estima que alrededor de 35,000 venezolanos y venezolanas han sido deportados y regresan a un país que se enfrenta a una compleja situación económica y humanitaria, sin condiciones suficientes para garantizar una reinserción digna. Desde Venezuela nos informa Alexander Medina.
5: En medio de la compleja situación que siguen viviendo los venezolanos, caracterizada por una crítica emergencia humanitaria, una incertidumbre política marcada por el tutelaje de Estados Unidos desde principios de enero y un galopante precarización salarial, hay casos que no son tan noticiosos pero tan graves como los otros. Uno de ellos tiene que ver con los migrantes venezolanos que son deportados a su país, mayoritariamente desde Estados Unidos, por órdenes del gobierno de Donald Trump, con procedimientos ilegales y violatorios de sus derechos humanos. Para el sociólogo venezolano del Observatorio de la Diáspora Venezolana, los deportados regresan a un país que mantiene los mismos problemas que motivaron su salida, como la inflación, los cortes prolongados de electricidad, las fallas en el suministro de agua potable, los bajos salarios y las dificultades para encontrar una vivienda digna.
6: Un poco antes del terremoto ya teníamos casi un vuelo diario. Tenemos aproximadamente 35,000 personas que han sido deportadas directamente de Estados Unidos o sobre la base de los acuerdos con México y Panamá, se utilizan los vuelos y Estados Unidos financia a esos vuelos a los deportados de esos dos países, ¿no? Que hay una creciente restricción o medidas restrictivas a la migración en Latinoamérica, ¿no? Es terrible ese tema de la criminalidad, asociar diáspora a criminalidad es terrible, es inaceptable y no es verdad que lo otro, ¿no? El primero no es exactamente retorno. Retorno es una decisión individual. Esto es deportación, que es distinto. Un retorno obligado, en todo caso. Y, por supuesto, si es obligado, no está planificado. La situación del país es que no hay electricidad, es que, digamos, la electricidad es un bien que aparece. No hay alumbrones, sino alumbrones de vez en cuando. Tienes un sector salud complicado. El salario de un profesor universitario es 10, 15 dólares. La pensión está por debajo de un dólar. Digamos que tienes una situación muy complicada.
5: El sociólogo Tomás Páez apunta que hasta la fecha unos 35.000 venezolanos han regresado a su tierra desde el año pasado, cuando se intensificaron los vuelos desde Estados Unidos. Sin embargo, de acuerdo a las investigaciones que mantienen en terreno, la migración venezolana continúa creciendo en países como Ecuador, Perú, Brasil, Guyana, Trinidad y Tobago, Curazao y Colombia, aunque la mayoría no ha podido regularizar su situación migratoria. Desde Venezuela, para Contacto Sur, Alexander Medina.
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4: En República Dominicana, la Iglesia Católica hizo un fuerte llamado a combatir la corrupción, la violencia y la impunidad durante los actos conmemorativos por el 163 aniversario de la restauración de la República. Durante las actividades, representantes de la Iglesia señalaron que el ejercicio de la autoridad debe entenderse como un servicio y no como un privilegio. Desde la República Dominicana nos informa Rosana Marmolejos de UDECA.
9: Hola, ¿qué tal, amigos de América Latina y el Caribe? En la conmemoración del 163 aniversario de la restauración de la República Dominicana, la Iglesia Católica exhortó a renovar las instituciones y enfrentar la corrupción, también la indiferencia, el abuso de poder, la violencia y la impunidad. Durante el Te Deum celebrado en la Catedral San

0: Santiago Apóstol, el sacerdote Regino Collado advirtió que la autoridad no constituye un privilegio, sino un servicio. Además, pidió a los funcionarios actuar con honestidad, humildad y respeto hacia los ciudadanos. El presidente de Efemérides Patrias, Juan Pablo Uribe, destacó que el grito de Capotillo inició la lucha que devolvió al país su independencia perdida tras la anexión a España. Los actos comenzaron en el Monumento a los Héroes de la Restauración. En el mismo, autoridades civiles y militares encabezaron el izamiento de la bandera nacional, rindieron honores, también depositaron ofrendas florales. Para Contacto Sur, desde UDECA, en República Dominicana, les informó Rosana Marmolejos.
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2: 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En México, organizaciones y comunidades indígenas mantienen una alerta frente a una próxima consulta que se realizará en la comunidad de Sinacapán, en Cuetzalan, Puebla. Las organizaciones cuestionan el proceso y advierten que, bajo el argumento de realizar una supuesta consulta a los pueblos indígenas, podrían estarse abriendo las puertas a nuevos proyectos extractivos y a procesos de despojo de los territorios. Por eso, llaman a las comunidades a mantenerse organizadas y a defender su autonomía y sus territorios. Desde Radio Comunitaria Tzinaca, nos informa Maribel Vázquez.
3: ¿Qué tal, amigas y amigos que escuchan este informativo? Les compartimos que el Instituto Nacional de Pueblos Indígenas, INPI, pretende realizar una consulta sobre la ley reglamentaria del artículo 2 de la Constitución Mexicana en la comunidad de San Miguel Sinacapan, Cuetzalan, en el estado de Puebla. Esto ha alertado a algunas organizaciones y sociedad, como lo comenta Eduardo Almeida, que forma parte del Nodo de Derechos Humanos.
4: Lo que nos trae ahorita preocupados es esta cuestión de la consulta. Nos llamaba la atención que de las cuatro sedes, pues es así como la indiscutiblemente indígena. Y digo eso de indiscutiblemente indígena porque es precisamente lo que quieren reglamentar. Y eso, pues parece ser que quieren que quede a criterio del INPI, criterio del gobierno federal. Y sospechamos que esta ley pues no va dirigida realmente a reconocer los derechos de los pueblos, sino a abrir el paso a más megaproyectos, más despojo, más extracción, que va creciendo cada vez más en este país y que lleva así desde que engañaron a los pueblos indígenas con los acuerdos de San Andrés y de ahí con todo aquello de la ley indígena, la ley Cocopa, que nunca se admitió bien como debía. Y esta guerra que hay contra todos los pueblos indígenas, ¿no? Que ya de por sí los españoles nos mandaron a las montañas y ahora quieren lo que hay ahí. Nos preocupa esto de que lo planteen como una consulta, cuando realmente es tratar de hacer un trámite y una simulación. Y además, esta ley son 200 páginas, son más de 450 artículos y son nada más un punteado. Entonces no se está consultando, se está hablando sobre un folleto que además varias personas que han recibido el folleto dicen que les hacen firmar que ya esa comunidad se consultó. Entonces acaba siendo un engaño para decir te voy a reconocer para después robarte. Y eso nos parece también muy muy grave, porque el que vayan a querer hacerlo aquí en San Miguel Sinacapan, pues todo lo que significa ser pueblo indígena ha tenido un arraigo fuerte, ha sido un ejemplo para no solo para el estado de Puebla, sino para todo el país, y el hacer ese tipo de de actos de gobierno, ese tipo de engaños en una comunidad como esta, es una forma de decirle a todas las demás, los demás pueblos y comunidades indígenas, miren, si aquí, aquí estuvieron de acuerdo, pues cómo no van a estar de acuerdo todos los demás. Porque se viene aquí el 30 de agosto esta presunta consulta, y sí es muy importante estar a las vivas y pues defender la autonomía verdadera, que es lo que ha hecho este pueblo desde hace, pues no sé, dicen por ahí que 500 y tantos años.
3: Les informó Maribel Vázquez desde Radio Comunitaria Tzinaca en la Sierra Nororiental de Puebla, en México.
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2: Bueno, y hoy nos vamos otra vez para Puyo, Ecuador, donde continúa el 12º Foro Social Panamazónico, un espacio de encuentro entre los pueblos y organizaciones de los 9 países de la cuenca amazónica. Las delegaciones y pueblos originarios intercambian experiencias y buscan fortalecer sus estrategias de resistencia comunitaria frente a proyectos que amenazan los territorios, la biodiversidad y las formas de vida de quienes habitan la región amazónica. Desde Puyo, Ecuador, nos informa nuestro compañero Olmedo Carrasquilla Águila, de Radio Temblor y del colectivo Voces Ecológicas.
6: Un gran saludo a América Latina y el Caribe. Soy Olmedo Carrasquilla de Radio Temblor en un reportaje especial desde el FOSPA, Foro Social Panamazónico, versión número 12, desde el Puyo, Ecuador. Hoy se dio inicio formal a todas las actividades emprendidas por las distintas organizaciones y pueblos originarios de Ecuador y, por supuesto, pueblos originarios que integran la cuenca amazónica del Perú, de Bolivia, de Venezuela, de Colombia, de Ecuador, de Brasil, entre otros pueblos afros, comunidades campesinas, también la academia y organizaciones sociales de Abya Yala. Benjamín Maca, del sur de Ecuador, defensor ambiental, ¿qué te ha parecido esta inauguración? La bienvenida a todos y todas.
7: Muy importante el hecho de que aquí en el Puyo se han congregado delegaciones de los 9 países que integran la cuenca amazónica, a las delegaciones de Ecuador, muchos pueblos originarios que están aquí, sobre todo de Amazonía, discutiendo aquí el tema de la amenaza extractivista sobre toda la cuenca amazónica, cómo aplicar los derechos de la naturaleza, cómo fortalecer las resistencias y cómo tejer esas resistencias. Y esperamos que de este foro surjan buenas propuestas y buenas resoluciones y articulación de pueblos.
6: Así es la voz de Benjamín Maca. Hay que destacar que el foro inició con diversos espacios de discusión, de debate, entre eso el extractivismo, la justicia climática, la soberanía, economías transformadoras, también economías ilegales, falsas soluciones al cambio climático, autonomía, territorialidad, y por supuesto una de las cuestiones que se está impulsando son los espacios de debate de buscar el blindaje a defensoras y defensores del ambiente. También hay que destacar que en los próximos días se va a dar continuidad a toda esta mesa, que va a tener un plenario donde van a presentar resultados, y por supuesto hay actividades autogestionadas de organizaciones de Ecuador y de la Amazonía, entre eso soberanía alimentaria, juventud y organización, y por supuesto la movilización marcha, que se va a tener como último punto del Foro Social Panamazónico. Desde la versión número 12 del Foro Social Panamazónico, desde el Puyo, Ecuador. Saludos.
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2: Este fue el Contacto Sur matutino, el informativo regional producido por la Asociación Latinoamericana de Comunicación y Educación Popular, ALER. Muchísimas gracias por acompañarnos una mañana más. Yo soy Génesis R. Cruz, reportándoles desde Voces Nuestras en San José, Costa Rica. Que tenga un excelente día.
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1: 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El informativo de Guerra y Paz con Amy Goodman. La Casa Blanca anunció el lunes que no intentará extender el plazo del memorando de entendimiento entre Estados Unidos e Irán, luego de que el pacto de alto el fuego de 60 días establecido previamente expirara sin que se llegara a un acuerdo para poner fin a la guerra. En Washington, D.C., el presidente Trump instó a Irán a izar la bandera blanca de la rendición, mientras que el Ministerio de Relaciones Exteriores iraní afirmó que Teherán adoptará una postura militar totalmente ofensiva después de que Estados Unidos violara repetidas veces los términos del acuerdo.
2: Las negociaciones nunca comenzaron porque Estados Unidos cometió violaciones graves y generalizadas del texto del memorando de entendimiento apenas unas semanas después de firmarlo el 18 de junio. Y por lo tanto, la discusión sobre el plazo de 60 días perdió toda relevancia.
1: En Yemen, combatientes del movimiento Houthi afirmaron el lunes haber lanzado un ataque con misiles contra un barco saudí en el Mar Rojo, lo que constituye el más reciente ataque de este tipo desde que los hutíes impusieran el mes pasado un bloqueo naval a Arabia Saudí. Los hutíes controlan aproximadamente un tercio del territorio de Yemen y las Naciones Unidas advierten que los recientes ataques del movimiento han matado al menos a 17 civiles. Un grave desastre ecológico se está produciendo en Omán, donde un enorme derrame de petróleo se extiende a más de 2.000 kilómetros cuadrados y ha comenzado a contaminar las playas. El petróleo se extendió prácticamente sin control durante semanas después de que un petrolero que transportaba 800.000 barriles de crudo ruso encallara en una reserva marina protegida tras un ataque contra el buque ocurrido en junio, del cual no se han dado detalles. Esto se produce después de que el presidente Trump amenazara el lunes con bombardear Omán hasta hacerlo si ese país se interpone en los esfuerzos de Estados Unidos para reabrir el Estrecho de Hormuz. Mientras tanto, los futuros de petróleo crudo subieron el lunes a más de $90 por barril tras los informes de que Irán había incautado un petrolero propiedad de los Emiratos Árabes Unidos en el Estrecho de Hormuz. Los precios del combustible en Estados Unidos han alcanzado un récord a mediados de agosto en medio de las negociaciones estancadas con Irán, con un promedio nacional de $4.06 por galón o $1.07 por litro. La Marina de Estados Unidos afirma que el destructor de misiles guiados USS Benfold pasó 4 días a la deriva en el mar de la China Meridional el mes pasado después de que una falla técnica impidiera que el buque de guerra de 10.000 toneladas pudiera maniobrar por sus propios medios. La avería dejó a los marineros a bordo del destructor sin acceso fácil a comida, agua, baños y aire acondicionado. La noticia se produce al tiempo que el Pentágono está bajo escrutinio por los informes sobre baja moral y crisis de salud mental que afectan a los marineros a bordo del portaaviones USS Abraham Lincoln, que ha estado desplegado de manera continua durante 9 meses para apoyar los ataques del presidente Trump contra Irán. El lunes, Trump restó importancia a los informes sobre las malas condiciones en el Lincoln, que incluyen el racionamiento de la comida, duchas con moho y escasez de artículos básicos como jabón y desodorante. Trump insistió que el Lincoln está magníficamente mantenido y magníficamente cuidado. Mientras tanto, Trump arremetió contra la periodista de la cadena de noticias CNN, Kristen Holmes, cuando ésta le preguntó si el líder norcoreano Kim Jong-un había solicitado personalmente que Estados Unidos pusiera fin a los ejercicios militares conjuntos con Corea del Sur.
3: ¿Le pidió específicamente que redujera eso?
2: Silencio. Está siendo muy respetuosa frente a este joven. ¿No le parece que ella es irrespetuosa? Silencio. ¿De qué miedo es usted?
3: Trabajo en CNN.
2: Noticias falsas, son noticias falsas.
3: Yo solo quería retomar la pregunta sobre Corea del Sur.
2: Usted es una persona ruidosa y escandalosa. Son noticias falsas. Quédese callada.
3: Estaba tratando de averiguar si usted había estado hablando con Kim Jong-un, si él le había pedido que redujera esos ejercicios militares.
2: Usted es una reportera falsa e informa noticias falsas.
1: Las Fuerzas Armadas israelíes han llevado a cabo nuevos ataques aéreos y con morteros contra el sur del Líbano, después de que los ataques aéreos del fin de semana mataran al menos a 11 personas, incluidos menores de edad. Un portavoz de la ONU advirtió sobre un aumento alarmante de la violencia al tiempo que la Fuerza de Mantenimiento de la Paz de la Fuerza Provisional de las Naciones Unidas en el Líbano informó que registró un promedio de 137 proyectiles lanzados diariamente por Israel hacia el sur del Líbano durante las últimas dos semanas. We are witnessing both from our
2: humanitarian and peacekeeping colleagues. Estamos presenciando tanto a través de nuestros colegas de organizaciones humanitarias como de los de las Fuerzas de Mantenimiento de Paz una intensificación alarmante y preocupante de la violencia en la parte sur del país durante el fin de semana, que también incluye víctimas civiles del lado libanés. Parte de esta violencia ha desplazado a familias de zonas a las que acababan de regresar, lo que las ha llevado a buscar refugio en otros lugares.
1: Jared Kushner, yerno y enviado del presidente de Estados Unidos, mantuvo conversaciones con el primer ministro israelí Benjamin Netanyahu el lunes. La reunión no condujo a un acuerdo para que Israel implemente un marco que jamás había aceptado previamente. Estas fueron las palabras expresadas por Kushner en declaraciones al canal de noticias Fox News.
2: Tenemos un plan para reconstruir Gaza, pero no permitiremos que Gaza se reconstruya hasta que se produzca la desmilitarización. Nadie quiere invertir más dinero en un lugar donde la situación se ha prolongado durante tanto tiempo, si al final va a ser tomado por terroristas o destruido de nuevo.
1: Hamas había aceptado desarmarse como parte del plan de 15 puntos impulsado por Estados Unidos, pero Israel rechazó esa propuesta. Israel ha estado llevando a cabo ataques casi a diario contra la franja de Gaza, a pesar del supuesto alto el fuego establecido en octubre del año pasado, lo que ha causado la muerte de más de 1.200 personas desde ese momento. Durante una entrevista de podcast con Ron Braslavsky, un ex rehén de Hamas en Gaza, el ministro de Seguridad Nacional de Israel, el ultraderechista Itamar Ben-Gvir, exigió una cuota de muertes en la franja. Estas fueron las palabras expresadas por Ben-Gvir.
2: No es ningún secreto que no estoy de acuerdo con el primer ministro. Creo que deberían llevarse a cabo asesinatos selectivos en Gaza. Se deberían eliminar entre 30 y 40 personas por noche. No solo a quienes representan una amenaza inmediata. Hay personas allí que no merecen vivir. No deberían vivir. Ni siquiera son personas.
1: Los comentarios de Ben-Gvir provocaron la condena incluso de defensores acérrimos de Israel, como la senadora demócrata del estado de Nevada, Jackie Rosen, quien dijo al respecto: cualquier persona que abogue por actos de violencia contra civiles inocentes no debería ocupar un cargo oficial en el gobierno. Creo que Ben-Gvir debe renunciar a su cargo e insto al primer ministro Netanyahu a condenar estos comentarios y reafirmar ante el mundo que esa no es la postura de su gobierno. En Israel, el primer ministro Benjamin Netanyahu ha ampliado sus mensajes comparando al alcalde de la ciudad de Nueva York, Zoran Mamdani, con líderes autoritarios de Medio Oriente. El domingo, Netanyahu publicó una imagen de una nueva valla publicitaria de campaña del partido Likud instalada a la orilla de una autopista de Tel Aviv que muestra a Mamdani junto al presidente turco Recep Tayyip Erdogan, al líder supremo de Irán, Mojtaba Jamenei, y al líder de Hezbollah, Naim Qassem. Encima de los cuatro líderes figura un eslogan en hebreo que dice: quieren que Netanyahu pierda, no dejen que ellos ganen. Los israelíes tienen previsto celebrar elecciones parlamentarias el próximo 27 de octubre. Este martes se celebran elecciones primarias en Florida, donde los candidatos del sector progresista del Partido Demócrata buscan desbancar a los poderosos demócratas en funciones. En el condado de Broward, el dirigente sindical Oliver Larkin intenta desbancar al congresista Jared Moskowitz, quien actualmente ocupa un escaño en la Cámara de Representantes de Estados Unidos. Larkin, quien es miembro de la Organización Socialistas Demócratas de Estados Unidos, está a favor de que se ponga fin a las transferencias de armas estadounidenses a Israel y de que se implemente el programa Medicare para Todos, una propuesta que busca ampliar a toda la población estadounidense la disponibilidad del programa público de salud Medicare. Moskowitz cuenta con un fuerte apoyo de donantes vinculados al Comité Israelí-Estadounidense de Asuntos Públicos, AIPAC por sus siglas en inglés, así como al Supercomité de Acción Política de Inteligencia Artificial, Lead in the Future. Por otra parte, la congresista demócrata Debbie Wasserman Schultz se enfrenta a un numeroso grupo de candidatos al tiempo que busca su duodécimo mandato en la Cámara de Representantes de Estados Unidos. Wasserman Schultz, quien se postula para el recientemente rediseñado Distrito 20 del sureste de Florida, de mayoría afroestadounidense, se enfrenta a cuatro candidatos negros en estas elecciones primarias, incluido el progresista Elijah Manley, un socialista demócrata que está haciendo campaña a favor de la cobertura de salud universal y la garantía de empleo a nivel federal. En 2016, Wasserman Schultz dirigió el Comité Nacional Demócrata durante la fallida candidatura de Hillary Clinton a la presidencia de Estados Unidos, pero presentó su renuncia en julio de ese mismo año, después de que WikiLeaks revelara que el personal del Comité Nacional Demócrata había favorecido a Clinton sobre Bernie Sanders durante las elecciones primarias. Mientras tanto, el presidente Trump votó por correo en las elecciones primarias del Partido Republicano de Florida, a pesar de haber criticado repetidamente el sistema de votación por correspondencia y haber firmado a principios de este año una orden ejecutiva para restringir el voto por correo. En el sur del estado de Texas, el gobierno de Trump anunció el lunes la suspensión temporal de la construcción de una sección del muro fronterizo en el Parque Nacional Big Bend. El comisionado de la Oficina de Aduanas y Protección Fronteriza de Estados Unidos, Rodney Scott, dijo que llevaría a cabo personalmente una evaluación del terreno del lugar después de que se filmara a los equipos de construcción arrasando el agreste desierto virgen, lo que provocó duras críticas por parte de ambientalistas. En un comunicado, el activista del Centro para la Diversidad Biológica, Lichen Jordal, acusó al Departamento de Seguridad Nacional de mentir sobre la construcción del muro fronterizo en Big Bend y agregó: no descansaremos hasta que se cancelen los contratos, se anulen las exenciones de la ley y se vayan definitivamente las excavadoras. La Corte Suprema de Estados Unidos ha rechazado por segunda vez el intento de Donald Trump de revocar el veredicto de un jurado que en 2023 lo declaró culpable de abusar sexualmente de la escritora Jean Carroll y luego difamarla. Disentir, los jueces emitieron el lunes una orden de una sola oración en la que negaron la solicitud de una nueva audiencia por parte de Trump. El fallo del lunes mantiene firme la sentencia civil de $5 millones. Un juez de Nueva York aplazó el lunes el juicio por asesinato y posesión de armas que enfrenta Luigi Mangione por la muerte en 2024 del director ejecutivo de la aseguradora United Healthcare, Brian Thompson. Esto se produce después de que el viernes pasado Mangione se declarara culpable de cargos federales de acoso. En cuanto a los cargos estatales, Mangione se ha declarado no culpable. El equipo legal que representa a Mangione argumenta que el acusado no debería ser castigado dos veces por el mismo delito. El juez ordenó a la fiscalía responder a la petición de Mangione antes del 9 de octubre y programó su próxima comparecencia ante el tribunal para el 10 de diciembre. En la ciudad de Las Vegas comenzaron el lunes los argumentos iniciales en el juicio contra Dwayne Kiffy D. Davis por el asesinato de Tupac Shakur casi 30 años después de que el rapero fuera baleado cerca de la zona conocida como The Strip. La fiscalía le dijo al jurado que una guerra entre pandillas en Compton, California, provocó el asesinato y que Davis orquestó el enfrentamiento como venganza por una agresión que había sufrido su sobrino. Estas fueron las palabras expresadas por el fiscal Vinu Palal.
2: Dwayne Davis nos ha contado repetidas veces, una y otra vez, sobre su enojo y el papel que tuvo en el tiroteo que se produjo desde un vehículo en movimiento contra Tupac Shakur en represalia por el ataque que sufrió su sobrino. Y ahora, casi 30 años después, les vamos a pedir que finalmente hagan que Dwayne Davis rinda cuentas por la muerte de Shakur.
1: Tupac Shakur era hijo de Afeni Shakur, una destacada activista y miembro del Partido de los Panteras Negras.
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2: Las 5 de la mañana en Moscú. Gracias por acompañarnos. Vamos a informaciones. Un nuevo ataque del régimen de Kiev deja al menos un muerto y 17 heridos en Energodar, en su mayoría empleados de la central nuclear de Zaporozhye. Moscú alerta del riesgo de una catástrofe nuclear, advierte sobre una implicación británica y rechaza congelar el conflicto en la actual línea de contacto. La Fiscalía de Bolivia solicitará prisión preventiva para el asesor presidencial de Rodrigo Paz y ex asesor de Javier Milei, Fernando Cerimedo, por el ataque contra Nadia Beller. La abogada lo acusa de tentativa de feminicidio y asegura estar embarazada de Cerimedo. Buenos Aires acoge la edición número 40 de la Conferencia Internacional para el Control de Drogas, organizada por el gobierno argentino junto a la DEA. El encuentro busca reforzar la cooperación contra el narcotráfico, el lavado de dinero y el crimen transnacional. Irán niega haber lanzado misiles contra Emiratos Árabes Unidos, mientras Trump descarta conversaciones con Teherán y mantiene el bloqueo naval. Desde el país persa reafirman su control sobre Hormuz, mientras un alto cargo militar aseguró en una entrevista exclusiva con RT que reforzarán su capacidad para defender su soberanía. Acompáñeme en los siguientes 30 minutos. Hay mucha información. Iniciamos de inmediato.

0: canciller ruso Sergei Lavrov advierte que Moscú puede interpretar una eventual participación de Reino Unido en los ataques contra territorio ruso como una implicación directa en el conflicto. En paralelo, Ucrania sigue con sus ataques contra blancos civiles. Al menos 4 personas resultaron heridas tras agresiones en la provincia rusa de Bielgorod. A su vez, el Kremlin condena las ofensivas de Kiev y alerta de que los bombardeos contra la central nuclear de Zaporozhye representan una amenaza de catástrofe para Europa. Fernando Monroy nos cuenta más.
1: Continúan las agresiones del régimen de Kiev en contra del territorio de Rusia. Vamos a ver en el mapa las zonas afectadas. Son múltiples las provincias donde se han registrado drones ucranianos que han sido interceptados por el sistema de defensa antiaérea de Rusia. Los objetivos principalmente han sido civiles. Hay múltiples víctimas. Además, en la provincia rusa de Zaporozhye se registró un ataque con drones contra una estación de autobús. Esto en la localidad de Energodar. Allí hubo un muerto y 17 heridos. La mayoría de los afectados son empleados de la central nuclear de Zaporozhye, la más grande de Europa. Estas personas iban a su trabajo a cumplir con su deber en cuanto a la seguridad en que requiere esta central nuclear de Zaporozhye. Por parte de Rusia, las autoridades han abierto un caso penal.
2: El Comité de Investigación de Rusia ha abierto causas penales por los atentados terroristas perpetrados por grupos armados ucranianos en las provincias de Moscú y Zaporozhye. Como en ocasiones anteriores, los militares ucranianos están demostrando un cinismo y una brutalidad excepcionales, atacando lugares densamente poblados y objetivos civiles. Los servicios de emergencia trabajan en el lugar de los hechos y los heridos reciben la atención médica necesaria. Los responsables de esos atentados terroristas serán llevados ante la justicia.
1: Ahora bien, seguimos en la provincia de Zaporozhye. Rusia ha denunciado que el régimen de Kiev está interrumpiendo la visita del director general de la Organización Internacional de Energía Atómica a la central nuclear de Zaporozhye, que estaba prevista para el 20 y 21 de agosto. Lo que dice Rusia es que Kiev amenazó cínicamente al director de la OIEA, advirtiendo de que no garantiza la seguridad para la visita a estas instalaciones nucleares que han estado bajo el riesgo de ataques en varias ocasiones. Además, el régimen de Kiev se enfoca en civiles. De hecho, lo que dice Rodion Miroshnik, embajador especial de la Cancillería de Rusia para los crímenes del régimen de Kiev, dice que la semana pasada 69 civiles y más de 400 personas resultaron heridas por las agresiones del régimen de Kiev en contra del territorio de Rusia. Estamos hablando de civiles. Ahora bien, desde Rusia han señalado que hay algunos países occidentales que están involucrándose en este conflicto y ayudando al régimen de Kiev a continuar sus agresiones contra el territorio ruso, incluso contra los civiles. Más bien, veamos lo que dice el medio de comunicación estadounidense The New York Times. Ellos aseguran que los ucranianos utilizaron imágenes satelitales facilitadas por gobiernos aliados y empresas privadas, y esta es la clave, incluso antes del 2022, en este año comenzó la operación militar especial de Rusia. Ahora bien, vamos a escuchar las declaraciones del canciller de Rusia, Sergei Lavrov.
3: El presidente advirtió sobre nuestro derecho a actuar en cualquier parte del mundo si alguien atenta contra nuestros intereses o nuestra propiedad. También tenemos derecho a considerar la orgullosamente declarada participación directa de las fuerzas de misiles británicas en ataques contra la Federación de Rusia como implicación directa en la guerra, con todas las consecuencias.
1: Rusia está dispuesta a dialogar y así lo ha destacado en varias ocasiones. Sin embargo, veamos la siguiente declaración. Desde Moscú aseguran que descartan la posibilidad de congelar el conflicto en Ucrania en la actual línea de contacto. Y es importante revisar el costo económico que ha tenido esta guerra para los ciudadanos y para el país en general. Por ejemplo, la deuda pública en Ucrania en el 2013 fue de 13 mil millones de dólares. Varios años después, ya en el 2026, ha subido más de 16 veces y superado esta cifra de 200 mil millones de dólares. La situación es muy complicada para Ucrania y son los ciudadanos de este país los que tienen que pagar todo el precio.
0: Una semana después del terremoto que sacudió Colombia, el número de víctimas continuó aumentando. La Unidad Nacional para la Gestión del Riesgo de Desastres reporta 312 fallecidos, más de 4.600 heridos y cientos de desaparecidos. Mientras avanzan las labores de recuperación, el presidente Abelardo de la Espriella habló con el secretario de Estado de Estados Unidos, Marco Rubio. Durante la conversación telefónica, el mandatario pidió a Washington suspender temporalmente los aranceles a los productos colombianos para facilitar la reconstrucción. Mientras desde Estados Unidos aseguran que han destinado más de 26 millones de dólares en ayuda humanitaria, además de equipos de rescate y vuelos de apoyo. En paralelo, en Pereira, una de las ciudades más afectadas por el desastre, se iniciaron oficialmente los trabajos de recuperación. Las autoridades estiman que restaurarla podría costar más de 3 mil millones de dólares y tomar unos 5 años. Y en Bolivia arrestaron a Fernando Cerimedo, asesor del presidente Rodrigo Paz, por su posible conexión con el ataque armado a la activista Nadia Beller. La víctima recibió 3 balazos la noche de este lunes y sigue hospitalizada. Denunció en una entrevista que Cerimedo no solo está relacionado con su agresión, sino también con presuntas irregularidades y negocios ilícitos vinculados al gobierno de Rodrigo Paz, su esposa y familiares. Según indicó, Cerimedo habría actuado como operador en transacciones relacionadas con combustibles y oro. Acusó además al asesor político de intentar silenciarla.
4: Intentaron silenciarme y tengo la plena certeza de que hasta que yo no hable de cada pueblo boliviano, van a terminar lo que intentaron hacer.
0: Cerimedo además fue ex asesor de Javier Milei, tuvo un papel destacado en su campaña y también trabajó para figuras como Jair Bolsonaro y José Antonio Kast. Nadia Beller es abogada, activista política y ex candidata del Movimiento al Socialismo. En el 2019 se postuló para ocupar una banca como diputada plurinominal. En cuanto al intento de asesinarla, el expresidente Evo Morales pidió una investigación transparente que abarque también las presuntas irregularidades y hechos de corrupción reportados por la activista. Además recordó que había denunciado amenazas previas de Cerimedo en contra del propio líder indígena. Por su parte, el fiscal general del Estado anunció que se solicitará detención preventiva para el asesor.
5: Se ha determinado emitir una resolución de aprehensión y su respectivo mandamiento por el delito de tentativa de feminicidio en contra del señor Cerimedo. A la fecha él se encuentra aprehendido, se le va a tomar su declaración en calidad ahora de investigado y va a ser puesto ante una autoridad jurisdiccional donde, con seguridad nosotros, en base a los indicios que tenemos, en base al peligro de fuga y en base al peligro de obstaculización, me informan los señores fiscales de la comisión que van a solicitar la medida excepcional de la detención preventiva en una cárcel pública para esta persona.
0: Buenos Aires acoge desde este martes la Conferencia Internacional para el Control de Drogas, organizada conjuntamente por la DEA y el Ministerio de Seguridad de Argentina. El encuentro se celebra hasta el jueves y reúne a delegados de más de 100 países. Las sesiones son a puerta cerrada y cuentan con un dispositivo especial de seguridad. Según la Embajada de Estados Unidos, las delegaciones analizan el intercambio de inteligencia y la cooperación operativa contra el narcotráfico, el lavado internacional de dinero y el narcoterrorismo. La delegación argentina está encabezada por la ministra de Seguridad, Alejandra Monteoliva. Entre los participantes figura el secretario de Seguridad de México, Omar García Harfuch. La conferencia tiene lugar en un contexto de creciente cooperación entre Argentina y Estados Unidos en materia de seguridad. La exministra de Seguridad argentina, antropóloga y docente, Sabina Frederick, considera ineficaz la política antidrogas del gobierno de Milei. Esto según opina porque prioriza la persecución de jóvenes pobres en lugar de desarticular las redes que abastecen el mercado de estupefacientes.
6: En general no han sido exitosas las políticas contra el narcotráfico que vienen de la mano del enfoque norteamericano, global, ¿no? Porque la política de Bullrich, que es la misma que sigue la ministra de Seguridad, la misma que sigue Monteoliva, que es la política de Milei, es una política que está basada en el asedio y el hostigamiento a los jóvenes pobres, varones y mujeres, que son el último eslabón de una maquinaria que funciona como una empresa, donde hay obviamente responsables de alto nivel a los que nunca se llega. Y no se llega porque todo esto es un poco más difícil de explicar, pero el abordaje de la lucha contra el narcotráfico ha sido la excusa para crear una burocracia penal, por un lado, y también un modelo de policiamiento que está destinado a perseguir pobres jóvenes, que no quiere decir que no estén vinculados con la venta de droga, pero son es una venta en al menudeo y que no deriva en investigaciones que terminen con quiénes son los abastecedores.
0: Desde el Partido Oficialista de México afirman que la cancelación de una visa no constituye una prueba de delito y convierte a nadie en culpable. Y la declaración viene después de que Estados Unidos retirara los visados de decenas de políticos y gerentes latinoamericanos, lo que ha aumentado las tensiones en la región. A su vez, los expertos destacan que la Casa Blanca usa el permiso de entrada como una herramienta de coerción política internacional. Itzel Medina nos explica los pormenores.
7: El visado estadounidense se ha convertido en la nueva arma para presionar a Latinoamérica y en algunos casos para frenar la cooperación con China. Veamos algunos casos de esta arbitraria medida, pues desde la embajada estadounidense en México ni siquiera repararon en decir que las visas son un privilegio y que Estados Unidos puede cancelar cualquiera sin importar su titular. Estas declaraciones vienen después de que se diera a conocer que a varios políticos mexicanos su visa les fue revocada. Uno de los últimos casos fue el del hijo del expresidente Andrés Manuel López Obrador. La mandataria Claudia Sheinbaum denunció que estas decisiones se usan de forma política como parte de una campaña de presión en pleno año electoral estadounidense. Ampliamos sus palabras.
8: Desde nuestro punto de vista, este es un asunto político. No tiene que ver con otros temas de injerencia en las decisiones de México. Porque hay otros delincuentes, o presuntos delincuentes, vamos a ponerlo así, donde no hay problema. O otras personas políticamente expuestas, como les llaman ellos, donde al revés les abren las puertas.
7: Argentina tampoco se ha salvado de estas medidas. Así, la Cooperativa de Energía Eléctrica y Servicios Públicos, CALF, acusó a un funcionario de la embajada estadounidense de presionarlo para cancelar un proyecto de cooperación con Huawei. El embajador de Estados Unidos en Argentina se pronunció al respecto y negó que se tratara de una presión inapropiada. Simplemente recurrieron a su pretexto de siempre, una cuestión de seguridad nacional. Pero el embajador Lamelas no se limitó en estas declaraciones, pues incluso prometió que antes de dejar su cargo extendería la Visa Waiver, un programa de visado más sencillo y en el cual no se necesita tramitar el documento tradicional. Veamos también el caso de Chile. Este país se encontraba negociando con China la instalación de un cable submarino para impulsar la conectividad nacional. Pero en enero de este año, Estados Unidos amenazó con sancionar la visa de los funcionarios implicados en este proyecto. Incluso el entonces ministro de Telecomunicaciones declaró que las sanciones no solo se aplicarían a él, sino también a su familia. Sin embargo, el embajador estadounidense en Chile dijo que dichas sanciones no eran para castigar, sino para modificar los comportamientos. Así, el proyecto de cooperación con la nación asiática fue cancelado. Otro país con el cual la administración Trump ha tenido varios desencuentros es Brasil. En este contexto, cabe mencionar que la visa que le fue suspendida a la embajada brasileña en Estados Unidos. No obstante, el ejemplo más destacado es el de la visa revocada del juez de Moraes, el magistrado de Supremo Tribunal que estuvo estrechamente relacionado en el enjuiciamiento del expresidente Jair Bolsonaro. Incluso si hablamos de estas decisiones que rozan en lo personal, podemos recordar el caso del expresidente colombiano Gustavo Petro, a quien le fue revocada su visa tras dar un discurso pro-palestino en Nueva York, esto en 2025. Y precisamente en una línea ideológica, en Costa Rica se dio a conocer la revocación de visas a varios políticos y periodistas. Entre estos destacaron 5 de 7 directivos del periódico La Nación, quienes calificaron dicho paso como parte de una estrategia de la Casa Blanca para castigar a sus críticos y recompensar a sus aliados. Como vemos, no solo los aranceles y las sanciones económicas se convirtieron en un instrumento para que Washington imponga su agenda en la región latinoamericana.
0: De acuerdo con las estimaciones, en Estados Unidos se encuentran más de 4.500 centros de datos. El estado de Virginia encabeza la lista en cuanto al número de instalaciones de este tipo, con más de 600. En este contexto, la Conferencia Nacional de Órganos Legislativos Estatales reporta que 15 estados buscan detener la construcción de nuevos centros. Y es que enfrentar críticas por parte de los ciudadanos debido al ruido, la contaminación y el aumento de las facturas de la energía. Elena Villar nos cuenta más.
9: Lindsay muestra el ruido que ella y sus vecinos soportan en ocasiones durante días ininterrumpidamente. El motivo, la construcción de un centro de datos el año pasado que funciona con 8 turbinas de gas.
10: Los instalaron. Nadie sabía lo que iba a pasar. Cuando los encienden, es como tener 8 motores a reacción en el patio trasero, y el ruido es ensordecedor. Y claro, como instalaron el máximo permitido sin autorización, nadie se imaginaba que esto iba a ocurrir.
9: Aunque en un primer momento ella acogió la llegada de la instalación como una buena noticia, ahora lamenta las consecuencias. No solo ha instalado un medidor de sonido, también de contaminación. Según un estudio, las emisiones del centro de datos podrían provocar entre 17 y 33 muertes prematuras en un periodo de 5 años.
10: Un par de mis vecinos, de hecho, fueron diagnosticados con sequedad ocular muy severa, y otro vecino mío tiene 4 hijos pequeños que pasan todo el tiempo al aire libre, como deben hacerlo los niños. Todos ellos han estado yendo al médico varias veces desde que este centro de datos entró en funcionamiento.
9: La empresa asegura que el nivel de ruido de las turbinas se sitúa por debajo del límite de infracción y prevén que en algunos años la instalación sea finalmente conectada a la red eléctrica. Los vecinos temen que el remedio sea peor que la enfermedad. El motivo, las facturas. En 4 años, los recibos de la electricidad han aumentado de media un 30% en el estado.
11: En mi caso, vivo en una casa moderna, muy bien aislada. Y a pesar de eso, mi factura de enero fue de más de $313. A pesar de eso, tengo amigos que viven en una casa rodante, usan calentadores eléctricos. Su factura de enero pasado superó los $1,000 para una familia de 8 personas que vive en una casa rodante.
12: Virginia cuenta con más de 670 centros de datos. Es el mercado de este tipo más grande del mundo. Para hacernos una idea, algunas estimaciones aseguran que el 70% del tráfico mundial de Internet pasa por esta región. Esto supone que ya en 2024 los centros de datos consumieran el 40% de toda su electricidad.
9: El problema es tal que el organismo que regula los servicios públicos en Virginia ha pedido a los centros que costeen toda la nueva infraestructura de transmisión que necesiten para funcionar. En general, la alarma se está extendiendo por todo el país, incluso desatando choques dentro de los partidos. En Texas, el gobernador republicano ha suspendido todas las aprobaciones para nuevas conexiones de centros a la red eléctrica, una decisión criticada por Donald Trump. Los expertos advierten del caos político y legislativo.
13: En las numerosas reuniones públicas a las que asisto, me dicen, un momento, esto no es algo que la EPA deba autorizar, dada su magnitud, impacto y huella ambiental. La Cámara de Representantes y el Senado parecen incapaces de aprobar nada. Lo ideal sería implementarlo a nivel federal, ya que debería ser uniforme en todos los estados y no un proceso de resolución de problemas estado por estado o condado por condado.
9: Según una encuesta, 7 de cada 10 estadounidenses se oponen a la construcción de centros de datos en su zona. Sin embargo, muchos reconocen su necesidad económica, una contradicción en la que están navegando muchos de los candidatos de las elecciones de medio mandato de ambos partidos en todo el país, quienes cada vez más están basando su campaña en este tema. La interminable pugna entre tecnología y sociedad, ahora desatada por la inteligencia artificial. Elena Villar, RT, Estados Unidos.
0: Emiratos Árabes Unidos suspende todas las operaciones comerciales y transacciones financieras con Irán en medio de las crecientes tensiones en el Golfo. Antes había señalado que Teherán presuntamente lanzó 2 misiles contra embarcaciones en la región. Por su parte, la Cancillería iraní rechazó las acusaciones, precisando que contradicen el principio de buena voluntad. En paralelo, Donald Trump declaró que no hay negociaciones en curso con Irán y tampoco están previstas. El presidente de Estados Unidos también destacó que el bloqueo naval sigue vigente y que el Estrecho de Hormuz está abierto. A su vez, la nación persa señaló que la vía marítima está bajo su control. Desde Teherán apuntaron además a la falta de fiabilidad de Washington en la mesa de diálogos. En este contexto, en una entrevista exclusiva a RT, un alto mando del ejército iraní aseguró que garantizarán la seguridad nacional, ya sea por la vía diplomática o mediante la guerra.
11: Debemos alcanzar un estado de disuasión, porque si alguien ataca a Irán y luego, tras sufrir un revés, se retira para reorganizarse, con la intención de volver 6 meses después, para nosotros sería una situación desfavorable. Nuestra seguridad debe estar garantizada. Ya sea mediante la diplomacia o mediante la guerra, debemos asegurarnos de ello. El principio es que ni la diplomacia ni la guerra son el fin en sí mismas, son herramientas y ambas son métodos. Debemos restablecer nuestra capacidad de disuasión. ¿Cómo se logra esto? Debe quedar claro que violar la soberanía de Irán tiene un costo. Estados Unidos debería haber pagado ese costo mediante la diplomacia. Es decir, si vienen, cumplen con las exigencias, pagan los daños mediante la vía diplomática y aceptan el precio que deben pagar, entonces no se trata de que puedan regresar e intentarlo de nuevo. Esto puede restablecer nuestra capacidad de disuasión. Si no hacen esto, entonces ciertamente habrá que hacerles frente. Debe llegarse a un punto en el que el costo para ellos sea tan elevado que nadie se atreva a atacar Irán nuevamente.
0: Alrededor de 800 bomberos forestales en la comunidad autónoma española de Aragón han anunciado una huelga indefinida. Esto ocurre en medio de olas de calor sin precedentes en la nación y de incendios que aún continúan activos. Las principales demandas consisten en mejorar las condiciones de trabajo y modernizar la base material y técnica. En paralelo, la situación con los incendios revela serios problemas en otros sectores. Francisco Guaita tiene los detalles.
14: Está siendo uno de los años más devastadores en la historia de España. Actualmente los incendios son la gran preocupación de muchas zonas del medio rural. En la región central del país han ardido decenas de miles de hectáreas o lo que es lo mismo, decenas de miles de campos de fútbol. Algunos vecinos denuncian la falta de gestión del monte por parte de las autoridades.
15: La zona es una lástima y una pena y una gran desgracia para todos.
14: Pero más allá de ocupar numerosos titulares, el fuego es durante el año una más de las muchas inquietudes que tienen los habitantes de las zonas alejadas de la urbe. Manuel lleva trabajando el monte desde que era casi un niño. Su amor por el oficio le viene de tradición familiar. Este gallego asegura que ha sido testigo de cómo se ha ido deteriorando la situación del sector. Menos rentabilidad, más barreras burocráticas y mayor dificultad para encontrar relevo generacional.
16: Se está viendo que lo que es el rural cada vez está más abandonado. La gente joven, pues los padres apostamos porque estudiaran y que no se implicaran mucho en el rural, y ahora por las consecuencias las estamos pagando ahora, con todo abandono.
14: Una quinta parte del territorio en Galicia está gestionada por las comunidades de montes. Son los propios vecinos los propietarios colectivos de ese terreno. Explotan la madera y, entre otras cosas, distribuyen el agua. Un territorio jugoso para los intereses económicos. El equipo de fútbol de primera división, el Celta de Vigo, junto a un fondo de inversión extranjero, quiso hacerse con un bosque que se encuentra a solo unos minutos de la ciudad. Su objetivo era construir un estadio, unos campos de entrenamiento, un centro comercial para los intereses económicos. El equipo de fútbol de primera división, el Celta de Vigo, junto a un fondo de inversión extranjero, quiso hacerse con un bosque que se encuentra a solo unos minutos de la ciudad. Su objetivo era construir un estadio, unos

0: conseguirlo a un precio muy muy barato para luego revenderlo o explotarlo una vez que la calificación urbanística cambie.
1: En medio de intereses económicos y políticos, quienes viven aquí exigen mayor visibilidad y más soluciones.
2: Una opinión que resuena una y otra vez desde el monte y el campo es que su voz no llega a quienes toman las decisiones, a las esferas de poder. Por el contrario, su modo de vida en muchas ocasiones es incomprendido e incluso estigmatizado.
1: España vive un crecimiento histórico de las energías renovables, pero en algunos municipios la instalación de grandes parques solares enfrenta a administraciones, empresas y agricultores. En la provincia andaluza de Jaén hay localidades donde agricultores denuncian que están intentando expropiar sus campos de olivos centenarios para colocar placas fotovoltaicas. A pesar de los incentivos económicos de las empresas renovables, hay quienes no comulgan con las políticas ecologistas que van, dicen, contra la gente del campo.
3: Vas a afectar a todos los habitantes de todo este entorno que viven de la explotación del olivar. Viven de la agricultura y le vas a cambiar la agricultura por placas solares.
1: El debate sobre el presente y el futuro del campo y los montes es profundo y real en España. Las redes sociales azuzan y radicalizan las posturas. Y en medio de esta encrucijada se encuentran las zonas rurales y sus habitantes, testigos de la cruda realidad de lo que hay detrás de la belleza de sus paisajes. Francisco Guaita, RT España.
4: Repasamos lo más destacado. Un nuevo ataque ucraniano deja víctimas en Energodar y eleva las tensiones con Moscú. Rusia advierte del riesgo de una catástrofe nuclear. Bolivia pedirá prisión preventiva para el asesor presidencial de Rodrigo Paz, Fernando Cerimedo, por el ataque contra la abogada Nadia Beller. Buenos Aires acoge la Conferencia Internacional para el Control de Drogas organizada junto a la DEA. Y aumenta las tensiones entre Irán y Estados Unidos en medio del bloqueo naval y las disputas por el Estrecho de Hormuz. Desde Teherán niegan haber lanzado misiles contra Emiratos Árabes Unidos.

La comida chatarra contiene altos niveles de grasas, sales, azúcares, que en exceso pueden resultar perjudiciales a la salud, derivando en desnutrición u obesidad por la baja aportación nutricional de este tipo de alimentos. Además de que la predisposición genética de algunas personas puede resultar en enfermedades del corazón, gastritis, diabetes, trastornos óseos, ansiedad, hipertensión e incluso cáncer. De acuerdo a cifras de la Organización Mundial de la Salud, anualmente mueren 2.8 millones de personas en el mundo por complicaciones asociadas a la obesidad o sobrepeso. México ocupa el segundo lugar de los países con mayor índice de obesidad en su población, con 30%, superado por Estados Unidos con 33.8%. Uno de cada cinco niños tiene problemas de sobrepeso u obesidad. Hay más de 5 millones de niños que sufren de estos padecimientos, lo que es derivado

0: resultado del alto consumo de productos sin valor nutricional como frituras, refresco, dulces, entre otros. Por ejemplo, para quemar las 250 calorías de un refresco de cola, se requiere correr alrededor de 50 minutos. Los alimentos de verdadero valor nutricional deben contener fibra, proteínas, carbohidratos, vitaminas y minerales que requiere el cuerpo.
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1: Los océanos son como la piel del mundo. 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
2: No recibimos la tierra en herencia de nuestros antepasados, sino en préstamo de nuestros hijos e hijas.
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0: Tikulujuni malagru chiribechu nojel janilang aumag chiveta jinikushag latido indígena. Bienvenidas y bienvenidos a Latido Indígena, el espacio sonoro de nuestros pueblos originarios en Avialala, una producción de América Indígena en Red, red temática de la Asociación Latinoamericana de Educación y Comunicación Popular, ALER. En esta edición de Latido Indígena recorremos distintos territorios de América Latina donde las comunidades indígenas enfrentan emergencias, defienden sus territorios y mantienen vivas sus prácticas ancestrales. Desde Colombia, el terremoto que dejó cientos de víctimas moviliza una minga comunitaria. En Chile, comunidades de Chiloé fortalecen el intercambio de semillas y saberes ancestrales, mientras que en Argentina, una comunidad de Jujuy denuncia un violento desalojo. En El Salvador, pueblos indígenas alertan sobre el despojo de tierras, los impactos ambientales y la falta de garantías para sus derechos. Desde la Federación Guatemalteca de Escuelas Radiofónicas FEJER, hoy en la conducción les acompaña Ángela Cuc-Cachiquel de Guatemala. Antes de comenzar nuestro recorrido informativo, quiero hacer una pausa para quedarme con algo que para mí es fundamental. Hablar de los pueblos indígenas no es hablar solamente de las heridas que nos ha dejado la historia, el despojo, el racismo o las luchas que todavía enfrentamos. También es hablar de nuestra fuerza colectiva, de nuestras voces, de nuestras memorias y de la alegría con la que seguimos existiendo. El pasado 9 de agosto conmemoramos el Día Internacional de los Pueblos Indígenas, una fecha que también quiero aprovechar para decir que seguimos aquí, que seguimos existiendo desde nuestros idiomas, desde nuestros territorios y desde nuestros muchísimos conocimientos, desde nuestras comunidades y, por supuesto, desde el arte. Porque cuando cantamos, cuando creamos, cuando celebramos, también estamos diciendo que nuestras historias no terminaron, que nuestras voces no fueron silenciadas y que seguimos construyendo nuestros propios caminos. Y hay algo que me gusta especialmente de esta canción. Nos recuerda que somos muchísimos pueblos, muchísimas formas de entender la vida. Somos distintas voces, pero también un tejido que puede encontrarse y caminar en comunidad. Por eso quiero comenzar Latido Indígena desde la música, desde la fuerza que nos une y nos permite decir con muchísima alegría y con dignidad que aquí estamos. Así que antes de entrar a nuestro recorrido informativo, vamos a escuchar la canción de Pueblos de la cantante Maya Cachiquel, Sara Curruchich, junto a Lila Downs.
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6: A continuación desarrollamos cada una de estas noticias con el contexto y las voces desde las comunidades. En Colombia, un terremoto de magnitud 7.4 sacudió el occidente de Colombia el pasado lunes 10 de agosto, con epicentro en San José Palmar, Chocó. Según el reporte del puesto del mando unificado, al 12 de agosto se contabilizaban 239 personas fallecidas, 287 desaparecidas, 3.755 heridas y más de 9.000 viviendas destruidas. Ante la emergencia, el Consejo Regional Indígena del Cauca, CRIC, desarrolla una minga humanitaria por la vida para llevar alimentos, insumos de aseo y otros apoyos a las comunidades afectadas. A esta situación se suma la alerta por la emisión de ceniza del volcán Puracé en Cauca. Uber Adolfo Campos nos informa.
7: Un saludo de hermandad a todos los pueblos de América Indígena. Desde el programa de comunicaciones CRIC Nacional en Colombia, esta es la información. Colombia se declara en emergencia nacional. El pasado 10 de agosto del 2026, un fuerte sismo de magnitud 7.4 sacudió al país a las 7:34 de la mañana, con epicentro en el municipio de San José del Palmar, Chocó, con una profundidad de 103 kilómetros, según informó el Servicio Geológico Colombiano. Desde el Consejo Regional Indígena del Cauca, CRIC, expresamos nuestra solidaridad y acompañamiento a las familias y comunidades afectadas. A esta hora, la Minga Humanitaria por la Vida, en articulación con la Guardia Indígena de distintos territorios del Consejo Regional Indígena del Cauca, CRIC, se movilizan hacia la ciudad de Cali para brindar apoyo ante la emergencia ocasionada por el sismo. Así lo dio a conocer el consejero mayor Edgar.
8: De parte del Consejo Regional Indígena del Cauca, hoy también nos movilizamos en Minga Humanitaria por la Vida, en la cual, pues, con todas nuestras autoridades, nuestras 138 autoridades, la consejería, los diferentes programas, queremos vincularnos a este ejercicio humanitario, en la cual estaremos entonces movilizándonos con la Guardia Indígena, también con el apoyo de las comunidades con víveres y logística que sea necesaria para poder ayudar a aportar un granito de arena en los diferentes escenarios que han ocurrido, como es en algunos municipios del departamento del Cauca, igual en el Valle, especialmente lo que ha sucedido en la ciudad de Cali, en la cual saludamos el gran esfuerzo que están haciendo las organizaciones sociales, entre ellos la primera línea, por acompañar estos ejercicios solidarios.
7: La emergencia deja hasta el momento un balance preliminar conocido desde el puesto de mando unificado: 239 personas fallecidas, 49.214 damnificados, 3.755 heridos, 287 personas desaparecidas, 9.215 viviendas completamente destruidas, 45.457 viviendas afectadas, 1.667 centros educativos afectados, 20 puentes, como también 15 centros de atenciones médicos. Las ciudades más afectadas fueron Manizales, Pereira, la ciudad de Cali y el epicentro que se realizó en el departamento del Chocó. Mientras la atención del terremoto se concentra en las grandes ciudades, crece la preocupación por comunidades de municipios y corregimientos que aseguran estar prácticamente abandonadas a su suerte. La comunicación por tierra estaría seriamente afectada, por lo que el acceso a algunas zonas debe hacerse por vía marítima o aérea. La preocupación va más allá de las capitales. Hay reportes en donde comunidades están tratando de resolver la emergencia con sus propios medios y donde, según habitantes, la ayuda todavía no llega. Es el caso de la comunidad indígena Huaunán, departamento del Chocó, que sufrieron varias afectaciones en el Bajo San Juan. Hasta el momento, el reporte es del 95% de afectaciones a las viviendas. Familias enteras han tenido que desplazarse a otros hogares y amigos. Así lo da a conocer Juancito Chocho, vicepresidente de la Asociación Camagua, representando a 17 comunidades afiliadas al pueblo Huaunán.
9: Más que todo, daños materiales, caídas de casa, o sea, vivienda destruida totalmente, familias que quedaron sin nada, personas accidentadas. Por ahora, gracias a Dios, a Huaunán, no han reportado muertos, no han reportado, pero sí afectación totalmente afectación. El miedo aún sigue, y también el sismo, por lo menos hoy, se ha afectado nuevamente la réplica del sismo. Sí estamos sintiendo acá, digamos, en el Chocó, y pues, como le digo, no solo en el resguardo indígena de Córdoba Alzalito, sino que a nivel litoral se ha afectado totalmente, de un 95% de las casas, más que todo, destruidas.
7: El Servicio Geológico Colombiano reportó 99 réplicas hasta las 11:30 de la mañana de este martes, asimismo el día miércoles, localizadas principalmente entre San José del Palmar en el departamento del Chocó. Según el Servicio Geológico Colombiano, estas réplicas pueden continuar durante días, semanas o incluso meses mientras se libera la energía del sismo principal. Mientras continúan las labores de búsqueda y atención a las víctimas del devastador terremoto que golpeó el occidente de Colombia, el gobierno nacional no ha activado un llamado general para recibir equipos internacionales de búsqueda, rescate y atención médica, pese a los ofrecimientos realizados por varios países. De acuerdo con la información, el gobierno de Abelardo de la Espriella no ha solicitado a la comunidad internacional principalmente ayuda humanitaria en forma de insumos, al considerar que los equipos nacionales de rescate, médicos y organismos de emergencia se encuentran desplegados atendiendo la solicitud. El presidente de El Salvador, Nayib Bukele, afirmó que su país había ofrecido personal especializado, pero recibió información de que Colombia no requiere por el momento apoyo humano. Ante esta respuesta, anunció el envío de 2 aviones con 100 toneladas de ayuda humanitaria. Por su parte, México también tiene preparado un equipo especializado en búsqueda y rescate, además de ayuda humanitaria. Sin embargo, la presidenta Claudia señaló que permanece a la espera de una solicitud formal por parte del gobierno colombiano para poder desplegarlo.
5: Estamos esperando por parte del gobierno de Colombia, está preparado el operativo por parte de la Secretaría de la Defensa Nacional.
7: Países como Chile, Argentina, Ecuador, Brasil y España también han expresado su disposición de colaborar frente a la emergencia. Según la publicación, hasta el momento no se había anunciado públicamente la aceptación de sus equipos especializados. La situación ha generado cuestionamientos debido a que las primeras horas posteriores a un terremoto son determinantes para localizar personas con vida bajo estructuras colapsadas, mientras las operaciones de búsqueda continúan en algunas de las ciudades más afectadas. A esta situación se suma nuevamente la actividad del volcán Puracé en el departamento del Cauca, lo cual genera preocupación entre las comunidades cercanas a la zona por la emisión de gases y ceniza. Hasta el momento, el volcán Puracé se encuentra en estado de alerta naranja. A ustedes muchas gracias por el espacio de información. Desde el programa de comunicaciones del Consejo Regional Indígena del Cauca Creek Nacional en Colombia, les informó Uber Adolfo Campo, y nos estaremos escuchando en otro próximo latido.
6: Nos movilizamos ahora hasta Chile, en donde comunidades de la provincia de Chiloé participaron en un encuentro de intercambio de semillas y saberes ancestrales, una práctica que contribuye a preservar conocimientos tradicionales y fortalecer la soberanía alimentaria en los territorios. Alex Caicheo tiene los detalles.
10: Saludos, hermanas y hermanos de América Latina que están en sintonía de Latido Indígena. Hoy en este reporte vamos a compartir una nota referente a un intercambio de semillas y plantas que se estuvo realizando aquí en la provincia de Chiloé. Acerca de eso le vamos a estar compartiendo en este siguiente latido. En la provincia de Chiloé, hace más de una semana atrás, se estuvo realizando un intercambio de semillas y saberes, donde estuvieron participando agricultoras y agricultores de 6 comunas de la provincia, donde estuvieron intercambiando plantas, semillas y saberes ancestrales. Un momento que permitió a productores agropecuarios potenciar esta tradición que se rescata de lo que se ha vivido a través del tiempo y que hoy día de esta forma se mantiene vigente a través de la práctica del intercambio. Lorena Anahuelquín, productora agrícola de la comuna de Dalcahue, dio a conocer su punto de vista de lo que fue este encuentro realizado en Ancud.
11: Bueno, primero que nada, es muy importante seguir esas tradiciones, el transmito, no olvidarlo, para aprender y cultivarlo, para tener nuestro intercambio de semillas, porque de una comuna a otra De repente uno, hay diferentes, como las plantas, las semillas, todas esas cosas, uno lleva otras cosas que uno ya no tiene.
10: Por su parte, otra de las participantes que estuvo presente en este encuentro fue la señora Elvia Ule, quien también dio a conocer la relevancia que tiene esta práctica que hoy día se mantiene con este tipo de actividades.
12: Yo lo miro que fue algo maravilloso, muy bonito, que se intercambiaron mucha sabiduría, muchos intercambios que hubo entre semillas y plantas, y igual nuestro conocimiento de cada uno. Y eso fue lo más importante para mí, porque nosotros tenemos que rescatar lo que nosotros hemos vivido cuando chicos. Nosotros como chilotes siempre fue el Tafquinto, que ahora le dice, antes era el intercambio de saberes y de conocimiento.
10: Finalmente, la directora de Turismo y Fomento Productivo del municipio ancuditano, Leonor Herrera, destacó la alta convocatoria que estuvo esta cita con la cultura y tradiciones campesinas dentro de lo que fue este encuentro.
13: Ha sido un evento exitoso, tuvimos una amplia convocatoria, 6 comunas se hicieron presentes en este Tafquinto provincial, alrededor más de 100 personas estuvieron presentes, distintas comunidades, así que desde el punto de vista de la participación creo que se cumplió ampliamente el objetivo. Y además ha coincidido, ¿no es cierto?, con poder instalar un conversatorio en conmemoración del Día del Campesino y Campesina.
10: De esta manera vamos cerrando nuestro reporte para Latido Indígena, entregando también un gran saludo de fortaleza y energía a nuestros hermanos colombianos que fueron afectados por este sismo que lo estuvo afectando días atrás y que hoy día viven difíciles momentos. Nosotros desde el sur de Chile le hacemos llegar toda nuestra fortaleza y energía para que puedan salir adelante ante todas estas dificultades. Con eso nos despedimos. Estuvo con ustedes para Latido Indígena Alex Caicheo de la Radio Bueno Nehuén en la isla de Chiloé.
6: Un operativo policial terminó con la represión y desalojo de la comunidad Santa Rosa en Huamahuaca, Jujuy, Argentina. El procedimiento dejó personas heridas y detenidas, además de 3 viviendas destruidas. La comunidad denuncia que a pesar de contar con documentos que respaldan la ocupación de sus tierras, un error en los planos del propio Estado provincial fue utilizado para justificar el desalojo. También advierte sobre el interés de proyectos mineros e inmobiliarios en el territorio. Karina Hernández reporta.
14: Marimari Compuche, Marimari Pulamien, Marimari Puwenui, buenos días, tarde o noche, hermanos y hermanas, amigos y amigas. Aquí estamos una vez más en este latido indígena, recordando desde estos territorios de Argentina que venimos de una semana de debate sobre la ley de extranjerización de las tierras. También venimos desde el 9 de agosto, donde recordamos que se celebra el Día Internacional de los Pueblos Originarios, una fecha donde desde 1982 su fin era defender los derechos humanos, las lenguas, los territorios y las culturas de nuestras comunidades. Lamentablemente tenemos que contarles que este lunes 10 de agosto nos amanecimos con un violento operativo policial de desalojo contra comunidades indígenas de Santa Rosa en Humahuaca, aquí en Jujuy. Dejó al menos 10 heridos con balas de gomas, viviendas destruidas por maquinarias pesadas y varios detenidos en medio de reclamos por un error catastral provincial. Escuchamos sus voces.
15: Pasadas las 11, el día 10 de agosto, nos encontramos en territorio comunitario. Hay hermanos de otras comunidades están alrededor de la comunidad porque estamos totalmente encerrados por efectivo de la policía pidiendo DNI. Estamos dándonos claro que no estamos siendo de estar transitando libremente en territorio comunitario. Quedaba aclarar que la jueza de paz y el juez de que se presentó no tienen aval de estar en territorio comunitario, es en donde es una violación de derecho por nuestro estatuto establecido como legalmente, ¿no?
16: Más de que acá la policía no nos deja ingresar acá a nuestro territorio. Están por todos lados dispersados, hasta incluso en la playa, algo que es insólito. No nos dejan ingresar. Yo misma tuve esa experiencia recién ingresando a mi domicilio, no me querían dejar entrar si no presentaba el documento. Es algo, y no dejan ingresar a las demás comunidades para que nos vengan a ayudar, siendo ellos un montón. No se dan cuenta que encima las comunidades le dieron de la bala a ellos también para poder ser lo que son hoy en día. Pero sin embargo se hacen los tontos, los desentendidos. O sea, no sé. Este es territorio comunitario, no deberían estar acá.
17: Desde la Red de Comunicación Indígena e Intercultural de Argentina y desde Radio Encuentro Patagonia Argentina, reporto para ustedes Karina Hernández. Peucayal, compu, chica, compu, la man, marichihuahua.

0: En El Salvador, en el marco del Día Internacional de los Pueblos Indígenas, representantes de comunidades originarias de El Salvador denunciaron el desalojo de sus tierras, los impactos ambientales y la falta de acciones concretas para garantizar sus derechos. También alertaron sobre la amenaza a sus territorios ancestrales por proyectos energéticos y los efectos que el régimen de excepción tiene en las comunidades indígenas. Reporta desde ARPAS en El Salvador.
1: Pese a los avances normativos, las comunidades originarias de El Salvador continúan enfrentando despojo de tierras, contaminación ambiental y una falta de reconocimiento efectivo de sus derechos humanos y colectivos. Así lo denunció Mauricio Mismit, representante de los pueblos indígenas, en la conmemoración del Día Internacional de los Pueblos Indígenas, fecha que se recuerda cada 9 de agosto. Mismit señaló que diversos proyectos de infraestructura, inmobiliarios y energéticos se ejecutan en territorios ancestrales sin consultar a las poblaciones locales. Entre las principales preocupaciones, destacó la instalación de una planta fotovoltaica en las zonas altas de Izalco, Sonsonate, por el riesgo de impacto en las fuentes de agua y los bosques. Asimismo, advirtió sobre las afectaciones causadas por represas en el río Sensunapán, las cuales han provocado contaminación, reducción de caudales y daños a la fauna acuática en la zona occidental del país.
2: Que están implementando, como por ejemplo esa planta fotovoltaica,

0: entrarían por esa zona, ¿verdad? Entrarían por esa zona. Si poner esa planta, el objetivo real es ese.
1: Aunque El Salvador cuenta desde 2018 con la Política Nacional de Pueblos Indígenas, diseñada para resguardar la identidad cultural, la salud intercultural y las oportunidades de desarrollo, el líder comunitario afirmó que este instrumento no se ha implementado de forma efectiva en áreas cruciales como salud, educación y protección territorial. Por ello, instó a las autoridades a realizar estudios actualizados que reflejen con precisión la cantidad de población indígena en el país y a detener proyectos extractivos, rechazando de forma directa la minería metálica y las construcciones que amenazan espacios como el Bosque El Espino. Finalmente, el representante denunció el impacto del régimen de excepción dentro de los territorios originarios, ejemplificándolo con el caso del hijo del Tata Silverio, de Nahuizalco, quien fue detenido y posteriormente quedó en un estado grave de salud. Mismith recordó que desde 2014, la Constitución reconoce formalmente a los pueblos originarios en su artículo 63, por lo que urgió al Estado a cumplir con el mandato de aplicar políticas públicas integrales que resguarden los recursos naturales y los conocimientos ancestrales.
0: Es decir, el régimen de excepción criminaliza la humildad, la sencillez y la pobreza. Nos hace ver como peor que indigentes, nos hace ver peor que delincuentes. Entonces, ese es el caso del hijo del Tata Silverio. Es un caso lamentable, y como ese caso hay miles y miles en este país, en donde el régimen de excepción le está arruinando la vida a la juventud. Hay un dato específico de las últimas flotas en cual la gente ha tenido que emigrar de este país. Hay una gran cantidad de jóvenes de entre 18 y 54 años que han tenido que salir del país como consecuencia del régimen.
1: Para Latido Indígena, desde ARPAS en El Salvador, les informó Esteban Gavira.
2: Y con esto concluimos la edición de Latido Indígena. Seguimos desde nuestros territorios amplificando las voces, las historias, las luchas y las esperanzas de los pueblos originarios de Avyayala. Gracias por acompañarnos y ser parte de esta red que fortalece nuestra palabra, nuestras memorias y nuestras alegrías. Nos encontramos en una próxima emisión con más noticias y relatos desde el corazón indígena del continente. Les acompañó Ángela Cook de la Federación Guatemalteca de Escuelas Radiofónicas, FEJER. Janila Maltios Chibé.
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0: En un ambiente de fiesta y tradición, el municipio de Guazapa celebró la segunda edición del Festival del Maíz, una actividad organizada por la parroquia San Miguel Arcángel. La festividad tiene por objetivo tres puntos: el agradecimiento a Dios, el reconocimiento a nuestros agricultores y el compromiso por el cuidado de la tierra. Tal como lo menciona el párroco de la iglesia, Abel Mejía.
1: El sentido de este segundo Festival del Maíz que estamos realizando como comunidad parroquial. Son tres los motivos principales que queremos resaltar en esta actividad. El primero, el agradecimiento a Dios por el don de las cosechas, porque sabemos que Él nos provee de lo necesario, de los frutos de la tierra para la alimentación de todas las personas. Ese es el primero. El segundo es el reconocimiento de nuestros agricultores, de nuestros campesinos, los que trabajan la tierra, que desde temprano pues están trabajando en los campos, sudando, cultivando la tierra. Reconocemos ese esfuerzo y ese trabajo tan necesario, tan indispensable en una sociedad. Y el tercer elemento de la fiesta es el compromiso por el cuidado del medio ambiente. Si la tierra nos provee, tenemos que cuidarla. Y hoy vemos una situación muy preocupante por las afectaciones que estamos teniendo, por el desorden climático, ¿no? Fenómenos como el Niño, como la Niña, están pasándonos factura, están afectando los ciclos de las estaciones, y creemos de que hay que crear conciencia en todos nosotros y de adquirir un mayor compromiso en el cuidado de nuestro planeta, en el cuidado del medio ambiente. Esos son los tres elementos principales.
0: Esta mega actividad reunió aún más de un centenar de la población católica y no católica para disfrutar de la gastronomía y las expresiones culturales vinculadas a este grano fundamental. El párroco Mejía resaltó que estas preparaciones conservan un sabor ancestral, heredado de los antepasados.
1: La gente, se anima a participar, participa con alegría, participa con gusto, porque esto conecta con las tradiciones más antiguas, ¿no? De los pueblos originarios. Ellos miraban que el maíz era un elemento fundamental, ¿no? Para la estructuración de la persona, para el bienestar de la persona, y entonces las raíces son profundas y conectamos con ella, y la gente por eso se siente muy contenta de poder celebrar el Festival del Maíz.
0: Durante la jornada, los asistentes degustaron diversos platillos típicos elaborados a base de elote, entre los que destacaron ricas tortas, riguas, atol, tamales, elotes asados y los populares elotes locos, todos servidos con queso fresco y crema. Mientras las personas se observan en su ir y venir con diferentes productos para llevar a casa, conversamos con la feligres Nora Vázquez, quien destacó la alta asistencia y el disfrute del público ante los olores y sabores que no se pierden al paso de los años.
2: Pero veo tu ánimo de todos, con todas sus delicias que hay de atol, de rigua, tortitas, elotes, de todo, tamalitos, de todo lo que usted se le antoja comer, pues está todo muy bonito, bonito. Y esto, la verdad es que viene de antes, que antes lo invitaban a uno a hacer esa gran atoleada, ¿verdad? Que en realidad da gusto, ya uno ya con sus años, pero bien, esto me da alegría que no se pierde la tradición, ese deseo de hacer cosas buenas, porque eso es de aquí, todo está bien rico, sabroso, entonces sí, y hay que degustarlo, hay que disfrutarlo. Las invito al mismo tiempo a que todos vengan a comer, pues, porque esto no, esto es una vez al año, pero hay que bien rico.
0: La celebración también incluyó el tradicional desfile de trajes típicos confeccionados con tusa, culminando con la coronación del rey y la reina del maíz.
1: Es la elección del rey y reina del Festival del Maíz. Aquí se preparan trajes típicos, los elaboran los hermanos en las comunidades sectoriales de nuestra parroquia, y esos trajes elaborados a base de lo que produce la mata del elote o la tusa, ahí se pone en acción la creatividad, el arte y las tradiciones de nuestros pueblos. Entonces vamos a hacer el desfile y luego, en base a algunos criterios, vamos a definir qué traje típico es el ganador de este concurso.
0: Con esta actividad, la parroquia y la comunidad reafirmaron su compromiso con el rescate de las costumbres locales y el fortalecimiento de la identidad cultural en Guazapa. Desde ARPAS en El Salvador, para Latido Indígena, les informa Beatriz Díaz.
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4: Buenas tardes, mucho gusto. Gracias por la oportunidad de poder compartir acerca de nuestra fundación y nuestro proyecto como tal. Yo soy la doctora Ana Beatriz Caballero, soy médica audióloga. Trabajo específicamente en el área de oído, ¿verdad? La parte de pruebas de audición, detección de pérdida auditiva desde recién nacidos, adaptación de auxiliares auditivos, implantes cocleares, soluciones auditivas. Y soy la directora de servicios médicos de la Fundación Su Niño No Puede Esperar, conocida como FUSNIMPE. Estoy a cargo de un equipo de médicos otorrinolaringólogos, de terapeutas de lenguaje y del área de audiología, son audioprotesistas, y nuestro trabajo es poder hacer accesible el servicio de la audiología a familias de limitados ingresos económicos o de que vienen de áreas vulnerables o difíciles de accesar estos servicios.
5: Siendo realistas, doctoras, es un gran trabajo el que ustedes realizan, ¿no? Y bueno, pero también más allá de lo que usted me comenta, ¿qué es lo que a ustedes les impulsa como fundación para poder realizar este tipo de trabajo? Porque sabemos que no es que haya un beneficio directo, ¿no? Es de beneficio directo para la fundación como tal, sí para las familias, pero ustedes no es que digan, bueno, tome, vale tanto, se lo vamos a cancelar, ¿no? Así que, ¿qué los impulsa como fundación a seguir trabajando por la niñez y por estas poblaciones que son vulnerables?
4: Fíjense que la fundación nace en el año 2007, ¿verdad? El inicio de la fundación, lo que nos motivó siempre fue la falta de acceso a estos servicios para muchas familias. La pérdida auditiva hoy por hoy en nuestros niños, generalmente a los papás o a las familias no se les da opciones. Simplemente hay como de alguna forma una presión a que ese niño se vaya para el lenguaje de señas y escuelas especiales y pues se sacan del Sistema Nacional de Educación. Nosotros creemos, porque yo no es que lo haya leído en libros, yo tuve la oportunidad de estudiar mi especialidad y de poder trabajar en un centro de intervención temprana en Estados Unidos que se llamaba Sound Beginnings. Y ahí pude ver con mis propios ojitos, ¿verdad?, lo que hacía la detección temprana de la pérdida auditiva en cuanto al cambio de futuro para ese niño. Entonces, cuando hablamos de pérdida auditiva, hablamos, esa detección, nosotros, nuestro protocolo de detección temprana es 136, significa tamizaje auditivo o prueba auditiva antes del mes de nacidos, diagnóstico de pérdida auditiva antes de los 3 meses de nacido, y si hay que poner auxiliares auditivos e iniciar terapias de lenguaje, es a los 6 meses. Entonces, 136 es el deber ser. ¿Para qué? Porque cuando ese niño cumple 5 o 6 años, ya está listo hablando al nivel de un niño normooyente para poder seguir a la escuela regular y seguir la vida que cualquiera de nosotros ha llevado. Entonces, ese primer momento es importantísimo porque el cerebro se desarrolla el lenguaje. Uno aprende a hablar en los primeros 5 a 6 años de vida. Entonces, cuando yo vine hace casi 7 años a trabajar acá como tal en la fundación, a ejercer el área de audiología en el país, que cabe mencionar que solo habemos 2 audiólogas en el país. Una es la doctora Córdoba, que es mi mamá, y yo soy segunda generación, ¿verdad? Entonces, cuando empezamos cuando yo vengo a incorporarme al proyecto, a la fundación, la edad más o menos era de 12 años que llegaban los niños, las mamás, las familias, y yo les preguntaba, pero ¿qué podemos hacer a esa edad? O sea, realmente ya se nos acabó el tiempo maravilloso que el cerebro es esponjita. Y a través de educación, de ese tipo de actividades, de concientización a nivel de comunidad, hemos ido logrando que la edad diagnóstica baje a 4 a 5 años. Entonces, estamos aún tarde, pero todavía logramos desarrollar lenguaje. Entonces, ese es quizás el motor y el motivo. Si usted de pronto como mamá tiene un bebecito, yo pienso que la maternidad, esos primeros meses del bebé, es traumático, ¿verdad? Es para las mamás, no estamos preparadas para todo el proceso que viene. Y que aparte nos digan que el niño hay que hacerle un examen de audición, que a veces en los hospitales son carísimos, cuesta $50 hasta 150 una prueba. La mamá dice no, ¿verdad? Yo no. Pero si a la mamá se le explica, mire, la prueba de audición va a poder determinar con tiempo si el niño tiene un problema de audición y entre más pequeño lo trabajamos es mejor el futuro, pues ya cambia la cosa. Entonces nosotros, como la fundación, trabajamos 5 componentes fundamentales, ¿verdad? Que son, 1, la salud auditiva, que consiste en la detección de la pérdida auditiva a través de campañas de tamizaje auditivo comunitario. Vamos a los pueblos, vamos a las comunidades que nos abren las puertas y que nos ayudan a poder hacer todo lo que es la convocatoria. Si ese niño falla la prueba, esa prueba es gratis, se hace sin costo. Si el niño falla la prueba, se manda para la fundación para las pruebas diagnósticas. Y si hay que poner aparatos, en otra época, en el área privada, usted un par de aparatos le cuestan hasta $3,000, pero nosotros tenemos el regalo de la audición y damos gratis esos aparatos, con baterías, con controles médicos con nosotras por 1 año. en lo que la familia va entrenándose y adaptándose al proceso. Entonces, eso es salud auditiva, el primer componente. El segundo componente es la parte de la rehabilitación auditiva, que es que el niño aprenda a hablar. Entonces, ahí va la terapia del lenguaje. Tercer componente es crecimiento profesional. Damos charlas, webinars, talleres educativos sobre la detección temprana y la importancia a maestros, psicólogos, terapeutas de lenguaje, médicos, ¿verdad? Tenemos el cuarto componente, que son padres de familia, el programa de programa familiar, donde una vez al mes nos reunimos en un parque allá por Metrocentro, en el Parque Miramonte, y hacemos charlas educativas a los papás, un apoyo educativo, social y emocional, donde otros niños ven a otros niños con sus aparatitos y se sienten parte de un grupo, ¿verdad?, de una comunidad. Y el quinto componente es este, que es concientización, ¿verdad?, el poder educar a la comunidad, trabajar el mensaje, porque sigue habiendo un profesional que le diga a la mamá, espérate a los 8 años para hacer el examen, ahorita está muy chiquito, o los varones son más lentos, déjalo, ve, allá va a hablar. No, porque su niño no puede esperar, ¿verdad? El cerebro tiene ese periodo de caducidad los primeros 5 años, y si un niño no oye, no va a aprender a hablar y no va a aprender a leer, y por ende, cada vez la oportunidad en su vida va a ser más difícil.
5: Doctora, ya usted mencionaba algunas cosas que son muy importantes por las cuales se tiene que detectar en edad temprana esas dificultades auditivas en la infancia, ¿no? Pero por ejemplo, ¿cómo me lo diría de una forma para que, por ejemplo, la señora que echa tortillas, y no es por minimizarlo, sino más bien porque se tiene que utilizar otro lenguaje para que nos puedan entender, ¿no? Entonces, de forma sencilla, ¿por qué usted diría que es importante que se puedan detectar ese tipo de problemas justamente en la infancia, ¿no? Aparte de los que usted ya mencionaba.
4: Porque lo que pasa es de que nosotros en nuestras comunidades estamos familiarizadas con el sordomudo, ¿verdad? Todo mundo, usted le dice, él es sordito, él es sordomudo, le dice. Entonces, esos sordomudos no nacieron sordomudos, nacieron con sordera, nacieron con un problema auditivo. Y la sordera no siempre es completa, a veces la sordera no es tanta, es a la mitad que no oyen o un poquito, pero si ese niño no oye como tiene que oír, no va a poder aprender a hablar. Entonces, es importante porque a nivel de consecuencias, ¿qué puede pasar? Lo que sucede es que vienen niños de 3, 5 años que no hablan, ¿verdad? Eso es lo primero, mira, ese niño no balbucea, no intenta hablar, no se comunica, solo la ceñita y se acabó, ¿verdad? Y la familia se acostumbra a interpretar, ¿verdad? Ah, dice el niño que quiere una pupusa, ¿verdad? Dice el niño que quiere su tortillita, pero y si usted le dice lo que el niño quiere comunicarse, entonces, ¿qué necesidad tiene el bebé de hablar? Entonces, la importancia es que el niño que nace con discapacidad auditiva o una sordera, una pérdida de audición, tiene solución. Es como ponerle lentes a un niño que no ve bien. Los aparatos auditivos se le ponen a los niños que no oyen bien para ayudarles a que oigan y que aprendan a hablar.
5: Y por ejemplo, doctora, ¿cuál sería como esas señales que la madre o el padre tendrían que ver como alerta o que deben observar al momento de saber que su hijo puede que tenga alguna dificultad auditiva?
4: Dentro de las primeras señales es cuando están bebés, ¿verdad? A veces los mismos papás nos dicen, mire, fíjese que llueve, suena la lámina, se cierra el portón, llega el papá, un ruido muy fuerte y el bebé duerme tranquilamente. Eso es una señal de alerta, porque hay un reflejo, ¿verdad?, del bebé que sacude, se asusta cuando oye un ruido muy fuerte, que esas son señales. Si ese niño no reacciona ante ruidos fuertes, si a medida que el bebé va creciendo y ellos se familiarizan con la voz de la mamá, con la voz del papá, que de repente usted le dice, ¿dónde está mi bebecito? Y ese bebé no hace caso, no responde a sonidos familiares. Y a medida que va creciendo ese bebé, lo primero es que no, el balbucear es el agu, mamá, papá, agua, gu, gu, gu. Eso no hay ninguna intención de comunicación. Entonces son señales de alerta. Y a medida que crecen, lo primero que vemos es retraso del lenguaje. No hablan, ¿verdad? No hablan, ven la televisión muy fuerte, hoy en la música muy fuerte, y en la escuela los tratan como niños platicones, como niños distraídos, como niños que no hacen caso, ¿verdad? Y pues la atención va con la audición, y si el niño no está oyendo como debe oír, no se puede enfocar. Y nuestras aulas de clases no son como las aulas de allá de Suiza, ¿verdad? De Estados Unidos, de otros países desarrollados. Nuestras aulas de clases son ruidosas porque no hay paredes a veces que separa un salón con el otro, o arriba hay un espacio abierto, y pues si los muchachitos están 40 niños en un salón y en recreo los otros niños, y el niño tiene un problema para oír, no entiende nada de lo que la maestra dice. Entonces, ¿qué hacen? Se aburren. Entonces, las principales señales son esas. Ya adolescentes, a veces puede haber zumbido de oídos también, que va asociada con la misma sordera.
5: Doctora, y además de esa atención que ustedes le brindan a los infantes, y bueno, por lo que me acaba de decir, también entendería que ya adolescentes, ¿no? Ahí ustedes, ¿cómo es ese acompañamiento que ustedes realizan también a las madres y a los padres? Porque es difícil que las criaturas, los niños, las niñas pasen por ese proceso, pero también entiendo que es difícil para quienes los crían, ¿no?
4: Sí. Para las familias es un camino agotador, ¿verdad? Porque nosotros atendemos a niños de 0 a 12 años, aunque nuestra prioridad son adaptación de auxiliares auditivos a niños de 0 a 6, ¿verdad? Porque es cuando todavía ese niño tiene potencial de aprender a hablar. Ahora, para las familias es frustrante porque de pronto yo vengo, ¿verdad? Y les pregunto, mire, ¿qué pasó? ¿Por qué vienen hasta los 8, 10 años, 12 años? ¿Verdad? Y los papás a veces con lágrimas, ¿verdad? Me dicen, doctora, yo intenté. Desde el año y medio ando dando vueltas, voy a un lugar, voy a otro lugar, voy a otro. Y en cada lugar me dicen algo diferente, gasto un montón de dinero y nadie me concluye nada. Entonces yo, como nosotros empezamos el proceso, nosotros tenemos, el primer contacto es conmigo. Es una consulta de inducción, donde yo le pido a los papás, traigan todos los estudios que tienen, traigan todo el historial, hagamos la historia clínica, empecemos a armar el rompecabezas. Y yo lo guío en base a qué prueba corresponde según la edad y qué necesitamos hacer. Si resulta que el niño tiene necesidad de auxiliares auditivos, se necesita el examen para poderlos programar con la computadora. Entonces, todo ese proceso nosotros los acompañamos hasta que los dejamos sentados con una terapista de lenguaje, ¿verdad? Ese es el acompañamiento. Ahora, cuando vamos a los pueblos, cuando vamos a las comunidades, mira qué difícil es para nosotros a veces crear el compromiso en el líder comunitario, ¿verdad? Por lo mismo, porque es, nadie entiende de la discapacidad auditiva, a nadie le importa el oído, ¿verdad? Nos importan otros órganos, pero el oído no. Y de pronto pues llegan y miren, tenemos a una fundación que viene a hacer pruebas de audición gratis, ¿verdad? Y la primera respuesta es para muchos papás, pero mi niño oye. Entonces, pero no está hablando el niño. Entonces, hay que ver, porque el diagnóstico más común que hoy por hoy existe es el autismo. Todo niño que no habla es autista, ¿no? Hay niños que no hablan, que es porque no oyen. Entonces, cuando vamos a las comunidades, se les pide que nos apoyen en la convocatoria. Y a mí siempre me ha gustado la idea, con Guarjila lo hicimos mucho tiempo, de poder llegar cada mes, ¿verdad? El niño que no pasa el examen el mes anterior, lo convocamos para el siguiente mes. Ya dos fallas de tamizaje auditivo, es obligado el examen diagnóstico, y ahí vienen unos estudios que se llaman potenciales evocados auditivos de estado estable, que les ponemos unas cositas así en la frente, en la oreja, unos electrodos, y leemos la actividad del nervio auditivo y nos dice, aunque esté bebecito, cuánto oye realmente en cada oído. Y ese examen es fundamental para poder programar los aparatos y poder garantizar que esos auxiliares auditivos están oyendo, están funcionando al nivel que el niño necesita. ¿Me entiende? Entonces es así como trabajamos.
5: Doctora, y la verdad es que el trabajo que realizan me impresiona demasiado, porque no es que usualmente conozca más organizaciones o fundaciones que se dediquen específicamente a esto. Y por ejemplo, si una familia sospecha que su hijo o su hija tiene dificultades auditivas, ¿de qué forma puede acercarse a ustedes? O sea, ¿cómo pueden contactarlos también a la fundación? Porque es información importante y que seguramente esta información va a llegar a zonas tanto remotas, ¿no? Entonces, ¿cómo pueden las familias comunicarse con ustedes o qué deben hacer?
4: Fíjense que nosotros, la fundación se llama Fundación Su Niño No Puede Esperar. Tenemos canales ahorita en nuestras redes, está YouTube, está Facebook, está Instagram, LinkedIn, TikTok. Estamos incursionando en el mundo del TikTok. Y el primer paso es llamar al 7044-4040. Ese es el número del Departamento de Audiología. Ahí es el primer paso para agendar la cita para la consulta de inducción. Y a partir de audiología arrancamos, porque habrán niños que a lo mejor no tienen sordera, sino que están con un tapón de cera, y pues los limpiamos, ¿verdad? Se limpian. Pero ese es el primer contacto, Departamento de Audiología, 7044-4040. Y también a través de nuestras redes se pueden comunicar y nosotros les damos seguimiento también para poder apoyar a que lleguen con nosotros. La fundación está ubicada en San Salvador, por la zona de Metrocentro, sobre la calle Sisimiles. Y pues siempre con la terapista, ¿verdad? Con la audioprotecista, es la persona que nos pudiera dar información hasta de compartirle dirección.
5: Doctora, y por ejemplo, hay como ciertos requisitos que las familias tendrían que cumplir para poder llegar donde ustedes, o el hecho, que no es fácil, pero que ellos crean que su hijo o su hija tiene algún problema auditivo, perdón.
4: Fíjense que todo paciente que llega a la fundación, el primer paso, aparte de la consulta de inducción, es realizar un estudio socioeconómico. Entonces se le realiza un estudio para poder determinar si el paciente es candidato a fundación o no, porque sí, nuestro enfoque es apoyar a las familias de escasos recursos que necesitan el servicio.
5: Y finalmente, doctora, yo sé que le dije que le iba a quitar un par de minutitos, pero nos alargamos, pero porque el tema es importante, ¿no? ¿Qué mensaje podría darle usted a estas familias salvadoreñas sobre la importancia de cuidar la salud auditiva de sus hijas e hijos?
4: Pues el mensaje principal es, yo sé, ¿verdad? Porque es un luto, un duelo el que se vive cuando tenemos una sospecha de que algo no va bien en ese niño. Y a veces huimos de ese momento doloroso de un diagnóstico. Pero lo que yo les pido es, justo como el nombre de la fundación, Su Niño No Puede Esperar, entre más temprano nosotros podemos tener un diagnóstico, es mejor para el niño, para poderle brindar las mejores herramientas que el niño necesita para desarrollarse en la vida. Entonces, a pesar de que, yo les digo, nosotros trabajamos mucho la parte de consejería, el apoyo a las familias, pero buscar, ¿verdad?, las opciones, nuestro trabajo es garantizar el darle las herramientas necesarias a ese niño, a ese bebé, para que tenga un futuro diferente. Que a pesar que haya una deficiencia auditiva, una dificultad para oír, que no sea el determinante que marque toda su vida. Ese es nuestro mensaje y ese es lo que nosotros le rogamos a los papás, que nos busquen, que si ven algunas señales, que salgamos de la duda, que no perdemos nada en salir de la duda, y si todo está bien, nos despreocupamos. Oído, perfecto.
5: Bueno, doctora, a mí no me queda nada más que agradecerle por el tiempo, por el espacio. Y yo sé que ha sido un tanto rápida esta entrevista, pero el tiempo también en radio es así, ¿no? Así que yo le agradezco por la información que nos ha brindado, que definitivamente es importante para todas estas familias que nos van a escuchar y que, tal cual usted lo mencionaba, son de zonas...
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1: 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El informativo de Guerra y Paz con Amy Goodman. La Casa Blanca anunció el lunes que no intentará extender el plazo del memorando de entendimiento entre Estados Unidos e Irán, luego de que el pacto de alto el fuego de 60 días establecido previamente expirara sin que se llegara a un acuerdo para poner fin a la guerra. En Washington, D.C., el presidente Trump instó a Irán a izar la bandera blanca de la rendición, mientras que el Ministerio de Relaciones Exteriores iraní afirmó que Teherán adoptará una postura militar totalmente ofensiva después de que Estados Unidos violara repetidas veces los términos del acuerdo.
2: Las negociaciones nunca comenzaron porque Estados Unidos cometió violaciones graves y generalizadas del texto del memorando de entendimiento apenas unas semanas después de firmarlo el 18 de junio. Y por lo tanto, la discusión sobre el plazo de 60 días perdió toda relevancia.
1: En Yemen, combatientes del movimiento Houthi afirmaron el lunes haber lanzado un ataque con misiles contra un barco saudí en el Mar Rojo, lo que constituye el más reciente ataque de este tipo desde que los hutíes impusieran el mes pasado un bloqueo naval a Arabia Saudí. Los hutíes controlan aproximadamente un tercio del territorio de Yemen y las Naciones Unidas advierten que los recientes ataques del movimiento han matado al menos a 17 civiles. Un grave desastre ecológico se está produciendo en Omán, donde un enorme derrame de petróleo se extiende a más de 2.000 kilómetros cuadrados y ha comenzado a contaminar las playas. El petróleo se extendió prácticamente sin control durante semanas después de que un petrolero que transportaba 800.000 barriles de crudo ruso encallara en una reserva marina protegida tras un ataque contra el buque ocurrido en junio, del cual no se han dado detalles. Esto se produce después de que el presidente Trump amenazara el lunes con bombardear Omán hasta hacerlo si ese país se interpone en los esfuerzos de Estados Unidos para reabrir el estrecho de Hormuz. Mientras tanto, los futuros de petróleo crudo subieron el lunes a más de $90 por barril tras los informes de que Irán había incautado un petrolero propiedad de los Emiratos Árabes Unidos en el estrecho de Hormuz. Los precios del combustible en Estados Unidos han alcanzado un récord a mediados de agosto en medio de las negociaciones estancadas con Irán, con un promedio nacional de $4.06 por galón o $1.07 por litro. La Marina de Estados Unidos afirma que el destructor de misiles guiados USS Benfold pasó 4 días a la deriva en el mar de la China Meridional el mes pasado después de que una falla técnica impidiera que el buque de guerra de 10.000 toneladas pudiera maniobrar por sus propios medios. La avería dejó a los marineros a bordo del destructor sin acceso fácil a comida, agua, baños y aire acondicionado. La noticia se produce al tiempo que el Pentágono está bajo escrutinio por los informes sobre baja moral y crisis de salud mental que afectan a los marineros a bordo del portaaviones USS Abraham Lincoln, que ha estado desplegado de manera continua durante 9 meses para apoyar los ataques del presidente Trump contra Irán. El lunes, Trump restó importancia a los informes sobre las malas condiciones en el Lincoln, que incluyen el racionamiento de la comida, duchas con moho y escasez de artículos básicos como jabón y desodorante. Trump insistió que el Lincoln está magníficamente mantenido y magníficamente cuidado. Mientras tanto, Trump arremetió contra la periodista de la cadena de noticias CNN, Kristen Holmes, cuando esta le preguntó si el líder norcoreano Kim Jong-un había solicitado personalmente que Estados Unidos pusiera fin a los ejercicios militares conjuntos con Corea del Sur.
3: ¿Le pidió específicamente que redujera eso?
2: Silencio. Está siendo muy respetuosa frente a este joven. ¿No le parece que ella es irrespetuosa? Silencio. ¿De qué miedo es usted?
3: Trabajo en CNN.
2: Noticias falsas, son noticias falsas.
3: Yo solo quería retomar la pregunta sobre Corea del Sur.
2: Usted es una persona ruidosa y escandalosa. Son noticias falsas. Quédese callada.
3: Estaba tratando de averiguar si usted había estado hablando con Kim Jong-un, si él le había pedido que redujera esos ejercicios militares.
2: Usted es una reportera falsa e informa noticias falsas.
1: Las Fuerzas Armadas israelíes han llevado a cabo nuevos ataques aéreos y con morteros contra el sur del Líbano, después de que los ataques aéreos del fin de semana mataran al menos a 11 personas, incluidos menores de edad. Un portavoz de la ONU advirtió sobre un aumento alarmante de la violencia al tiempo que la Fuerza de Mantenimiento de la Paz de la Fuerza Provisional de las Naciones Unidas en el Líbano informó que registró un promedio de 137 proyectiles lanzados diariamente por Israel hacia el sur del Líbano durante las últimas dos semanas.
2: We are witnessing both from our humanitarian and peacekeeping colleagues. Estamos presenciando tanto a través de nuestros colegas de organizaciones humanitarias como de los de las Fuerzas de Mantenimiento de Paz una intensificación alarmante y preocupante de la violencia en la parte sur del país durante el fin de semana, que también incluye víctimas civiles del lado libanés. Parte de esta violencia ha desplazado familias de zonas a las que acababan de regresar, lo que las ha llevado a buscar refugio en otros lugares.
1: Jared Kushner, yerno y enviado del presidente de Estados Unidos, mantuvo conversaciones con el primer ministro israelí Benjamin Netanyahu el lunes. La reunión no condujo a un acuerdo para que Israel implemente un marco que jamás había aceptado previamente. Estas fueron las palabras expresadas por Kushner en declaraciones al canal de noticias Fox News.
2: We have a plan to rebuild Gaza, but we will not allow Gaza. Tenemos un plan para reconstruir Gaza, pero no permitiremos que Gaza se reconstruya hasta que se produzca la desmilitarización. Nadie quiere invertir más dinero en un lugar donde la situación se ha prolongado durante tanto tiempo, si al final va a ser tomado por terroristas o destruido de nuevo.
1: Hamas había aceptado desarmarse como parte del plan de 15 puntos impulsado por Estados Unidos, pero Israel rechazó esa propuesta. Israel ha estado llevando a cabo ataques casi a diario contra la franja de Gaza, a pesar del supuesto alto el fuego establecido en octubre del año pasado, lo que ha causado la muerte de más de 1.200 personas desde ese momento. Durante una entrevista de podcast con Ron Braslavsky, un ex rehén de Hamas en Gaza, el ministro de Seguridad Nacional de Israel, el ultraderechista Itamar Ben-Gvir, exigió una cuota de muertes en la franja. Estas fueron las palabras expresadas por Ben-Gvir.
2: No es ningún secreto que no estoy de acuerdo con el primer ministro. Creo que deberían llevarse a cabo asesinatos selectivos en Gaza. Se deberían eliminar entre 30 y 40 personas por noche. No solo a quienes representan una amenaza inmediata. Hay personas allí que no merecen vivir. No deberían vivir. Ni siquiera son personas.
1: Los comentarios de Ben-Gvir provocaron la condena incluso de defensores acérrimos de Israel, como la senadora demócrata del estado de Nevada, Jackie Rosen, quien dijo al respecto: cualquier persona que abogue por actos de violencia contra civiles inocentes no debería ocupar un cargo oficial en el gobierno. Creo que Ben-Gvir debe renunciar a su cargo e insto al primer ministro Netanyahu a condenar estos comentarios y reafirmar ante el mundo que esa no es la postura de su gobierno. En Israel, el primer ministro Benjamin Netanyahu ha ampliado sus mensajes comparando al alcalde de la ciudad de Nueva York, Zoran Mamdani, con líderes autoritarios de Medio Oriente. El domingo, Netanyahu publicó una imagen de una nueva valla publicitaria de campaña del partido Likud instalada a la orilla de una autopista de Tel Aviv que muestra a Mamdani junto al presidente turco Recep Tayyip Erdogan, al líder supremo de Irán, Mojtaba Jamenei, y al líder de Hezbollah, Naim Qassem. Encima de los cuatro líderes figura un eslogan en hebreo que dice: quieren que Netanyahu pierda, no dejen que ellos ganen. Los israelíes tienen previsto celebrar elecciones parlamentarias el próximo 27 de octubre. Este martes se celebran elecciones primarias en Florida, donde los candidatos del sector progresista del Partido Demócrata buscan desbancar a los poderosos demócratas en funciones. En el condado de Broward, el dirigente sindical Oliver Larkin intenta desbancar al congresista Jared Moskowitz, quien actualmente ocupa un escaño en la Cámara de Representantes de Estados Unidos. Larkin, quien es miembro de la Organización Socialistas Demócratas de Estados Unidos, está a favor de que se ponga fin a las transferencias de armas estadounidenses a a Israel y de que se implemente el programa Medicare para Todos, una propuesta que busca ampliar a toda la población estadounidense la disponibilidad del programa público de salud Medicare. Moskowitz cuenta con un fuerte apoyo de donantes vinculados al Comité Israelí-Estadounidense de Asuntos Públicos, AIPAC por sus siglas en inglés, así como al Supercomité de Acción Política de Inteligencia Artificial, Lead in the Future. Por otra parte, la congresista demócrata Debbie Wasserman Schultz se enfrenta a un numeroso grupo de candidatos al tiempo que busca su duodécimo mandato en la Cámara de Representantes de Estados Unidos. Wasserman Schultz, quien se postula para el recientemente rediseñado Distrito 20 del sureste de Florida, de mayoría afroestadounidense, se enfrenta a cuatro candidatos negros en estas elecciones primarias, incluido el progresista Elijah Manley, un socialista demócrata que está haciendo campaña a favor de la cobertura de salud universal y la garantía de empleo a nivel federal. En 2016, Wasserman Schultz dirigió el Comité Nacional Demócrata durante la fallida candidatura de Hillary Clinton a la presidencia de Estados Unidos, pero presentó su renuncia en julio de ese mismo año, después de que WikiLeaks revelara que el personal del Comité Nacional Demócrata había favorecido a Clinton sobre Bernie Sanders durante las elecciones primarias. Mientras tanto, el presidente Trump votó por correo en las elecciones primarias del Partido Republicano de Florida, a pesar de haber criticado repetidamente el sistema de votación por correspondencia y haber firmado a principios de este año una orden ejecutiva para restringir el voto por correo. En el sur del estado de Texas, el gobierno de Trump anunció el lunes la suspensión temporal de la construcción de una sección del muro fronterizo en el Parque Nacional Big Bend. El comisionado de la Oficina de Aduanas y Protección Fronteriza de Estados Unidos, Rodney Scott, dijo que llevaría a cabo personalmente una evaluación del terreno del lugar después de que se filmara a los equipos de construcción arrasando el agreste desierto virgen, lo que provocó duras críticas por parte de ambientalistas. En un comunicado, el activista del Centro para la Diversidad Biológica, Laiken Jordal, acusó al Departamento de Seguridad Nacional de mentir sobre la construcción del muro fronterizo en Big Bend y agregó: "No descansaremos hasta que se cancelen los contratos, se anulen las exenciones de la ley y se vayan definitivamente las excavadoras". La Corte Suprema de Estados Unidos ha rechazado por segunda vez el intento de Donald Trump de revocar el veredicto de un jurado que en 2023 lo declaró culpable de abusar sexualmente de la escritora Jean Carroll y luego difamarla. Sin dar explicaciones ni disentir, los jueces emitieron el lunes una orden de una sola oración en la que negaron la solicitud de una nueva audiencia por parte de Trump. El fallo del lunes mantiene firme la sentencia civil de $5 millones. Un juez de Nueva York aplazó el lunes el juicio por asesinato y posesión de armas que enfrenta Luigi Mangione por la muerte en 2024 del director ejecutivo de la aseguradora United Healthcare, Brian Thompson. Esto se produce después de que el viernes pasado, Mangione se declarara culpable de cargos federales de acoso. En cuanto a los cargos estatales, Mangione se ha declarado no culpable. El equipo legal que representa a Mangione argumenta que el acusado no debería ser castigado dos veces por el mismo delito. El juez ordenó a la fiscalía responder a la petición de Mangione antes del 9 de octubre y programó su próxima comparecencia ante el tribunal para el 10 de diciembre. En la ciudad de Las Vegas comenzaron el lunes los argumentos iniciales en el juicio contra Dwayne Kiffee Davis por el asesinato de Tupac Shakur casi 30 años después de que el rapero fuera baleado cerca de la zona conocida como The Strip. La fiscalía le dijo al jurado que una guerra entre pandillas en Compton, California, provocó el asesinato y que Davis orquestó el enfrentamiento como venganza por una agresión que había sufrido su sobrino. Estas fueron las palabras expresadas por el fiscal Vinu Palal.
2: Dwayne Davis nos ha contado repetidas veces, una y otra vez, sobre su enojo y el papel que tuvo en el tiroteo que se produjo desde un vehículo en movimiento contra Tupac Shakur en represalia por el ataque que sufrió su sobrino. Y ahora, casi 30 años después, les vamos a pedir que finalmente hagan que Dwayne Davis rinda cuentas por la muerte de Shakur.
1: Tupac Shakur era hijo de Afeni Shakur, una destacada activista y miembro del Partido de los Panteras Negras.
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6: Saludos en este miércoles 19 de agosto. Desde el Ministerio de Medio Ambiente le deseamos que tenga un feliz día. Vamos a hacer un recuento rápido de la lluvia preliminar hasta esta hora. Cayeron 56.0 milímetros en Apaneca y en la estación del Boquerón 36.8 milímetros de lluvia. Con respecto a las ráfagas de viento, registramos 44.4 kilómetros por hora en la estación del aeropuerto de Ilopango. Para hoy estamos esperando que se mantenga el flujo del este bastante acelerado y algo de la onda tropical podría influenciar con lluvia, sobre todo para la zona occidental. Ya lo vamos a ver. Para la mañana estamos esperando cielo prácticamente despejado, a poco nublado, sin probabilidad de lluvia. Para la tarde ya podríamos observar más nubosidad y con ello alguna probabilidad mayor de lluvias en el sector occidental y en la zona norte. Ya para la noche estamos esperando que se mantenga esta probabilidad para la zona central y occidental del país. Y por la madrugada ya no estaremos esperando lluvias. Estos pronósticos pueden variar un poco, por lo tanto, la invitación es a que se mantenga informado a través de nuestras redes sociales a dónde están ocurriendo esas lluvias y hacia dónde se están desplazando. Se los estaremos diciendo a través de medios oficiales. Con respecto a las temperaturas, sí estamos esperando, como siempre, bastante calor en la zona oriental. Estamos esperando hasta 40 grados Celsius, los valles interiores hasta 39, las zonas altas entre 25 y 31 grados Celsius y en la zona costera entre 34 hasta 38 grados Celsius. Las condiciones en el mar son apropiadas para el turismo y la pesca, pero por favor ten en cuenta las corrientes de retorno, fenómeno permanente que puede arrastrarlo y por lo tanto provocarle ahogamiento. Esas serán las condiciones del tiempo que estamos esperando para este día. Recuerde, alguna probabilidad de lluvia, sobre todo para la tarde y la noche, en el sector central y occidental del país.
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3: Las 5 de la mañana en Moscú, gracias por acompañarnos, vamos a informaciones. Un nuevo ataque del régimen de Kiev deja al menos un muerto y 17 heridos en Energodar, en su mayoría empleados de la central nuclear de Zaporoye. Moscú alerta del riesgo de una catástrofe nuclear, advierte sobre una implicación británica y rechaza congelar el conflicto en la actual línea de contacto. La Fiscalía de Bolivia solicitará prisión preventiva para el asesor presidencial de Rodrigo Paz y exasesor de Javier Milei, Fernando Cerimedo, por el ataque contra Nadia Beller. La abogada lo acusa de tentativa de feminicidio y asegura estar embarazada de Cerimedo. Buenos Aires acoge la edición número 40 de la Conferencia Internacional para el Control de Drogas organizada por el gobierno argentino junto a la DEA. El encuentro busca reforzar la cooperación contra el narcotráfico, el lavado de dinero y el crimen transnacional. Irán niega haber lanzado misiles contra Emiratos Árabes Unidos, mientras Trump descarta conversaciones con Teherán y

mantiene el bloqueo naval. Desde el país persa reafirman su control sobre Hormuz, mientras un alto cargo militar aseguró en una entrevista exclusiva con RT que reforzarán su capacidad para defender su soberanía. Acompáñeme en los siguientes 30 minutos. Hay mucha información. Iniciamos de inmediato.

0: canciller ruso Sergei Lavrov advierte que Moscú puede interpretar una eventual participación de Reino Unido en los ataques contra territorio ruso como una implicación directa en el conflicto. En paralelo, Ucrania sigue con sus ataques contra blancos civiles. Al menos 4 personas resultaron heridas tras agresiones en la provincia rusa de Bielgorod. A su vez, el Kremlin condena las ofensivas de Kiev y alerta de que los bombardeos contra la central nuclear de Zaporozhye representan una amenaza de catástrofe para Europa. Fernando Monroy nos cuenta más.
1: Continúan las agresiones del régimen de Kiev en contra del territorio de Rusia. Vamos a ver en el mapa las zonas afectadas. Son múltiples las provincias donde se han registrado drones ucranianos que han sido interceptados por el sistema de defensa antiaérea de Rusia. Los objetivos principalmente han sido civiles. Hay múltiples víctimas. Además, en la provincia rusa de Zaporozhye se registró un ataque con drones contra una estación de autobús. Esto en la localidad de Energodar. Allí hubo un muerto y 17 heridos. La mayoría de los afectados son empleados de la central nuclear de Zaporozhye, la más grande de Europa. Estas personas iban a su trabajo a cumplir con su deber en cuanto a la seguridad en que requiere esta central nuclear de Zaporozhye. Por parte de Rusia, las autoridades han abierto un caso penal.
2: El Comité de Investigación de Rusia ha abierto causas penales por los atentados terroristas perpetrados por grupos armados ucranianos en las provincias de Moscú y Zaporozhye. Como en ocasiones anteriores, los militares ucranianos están demostrando un cinismo y una brutalidad excepcionales, atacando lugares densamente poblados y objetivos civiles. Los servicios de emergencia trabajan en el lugar de los hechos y los heridos reciben la atención médica necesaria. Los responsables de esos atentados terroristas serán llevados ante la justicia.
1: Ahora bien, seguimos en la provincia de Zaporozhye. Rusia ha denunciado que el régimen de Kiev está interrumpiendo la visita del director general de la Organización Internacional de Energía Atómica a la central nuclear de Zaporozhye, que estaba prevista para el 20 y 21 de agosto. Lo que dice Rusia es que Kiev amenazó cínicamente al director de la OIEA, advirtiendo de que no garantiza la seguridad para la visita a estas instalaciones nucleares que han estado bajo el riesgo de ataques en varias ocasiones. Además, el régimen de Kiev se enfoca en civiles. De hecho, lo que dice Rodion Miroshnik, embajador especial de la Cancillería de Rusia para los crímenes del régimen de Kiev, dice que la semana pasada 69 civiles y más de 400 personas resultaron heridas por las agresiones del régimen de Kiev en contra del territorio de Rusia. Estamos hablando de civiles. Ahora bien, desde Rusia han señalado que hay algunos países occidentales que están involucrándose en este conflicto y ayudando al régimen de Kiev a continuar sus agresiones contra el territorio ruso, incluso contra los civiles. Más bien, veamos lo que dice el medio de comunicación estadounidense The New York Times. Ellos aseguran que los ucranianos utilizaron imágenes satelitales facilitadas por gobiernos aliados y empresas privadas, y esta es la clave, incluso antes del 2022, en ese año comenzó la operación militar especial de Rusia. Ahora bien, vamos a escuchar las declaraciones del canciller de Rusia, Sergei Lavrov.
3: El presidente advirtió sobre nuestro derecho a actuar en cualquier parte del mundo si alguien atenta contra nuestros intereses o nuestra propiedad. También tenemos derecho a considerar la orgullosamente declarada participación directa de las fuerzas de misiles británicas en ataques contra la Federación de Rusia como implicación directa en la guerra, con todas las consecuencias.
1: Rusia está dispuesta a dialogar y así lo ha destacado en varias ocasiones. Sin embargo, veamos la siguiente declaración. Desde Moscú aseguran que descartan la posibilidad de congelar el conflicto en Ucrania en la actual línea de contacto. Y es importante revisar el costo económico que ha tenido esta guerra para los ciudadanos y para el país en general. Por ejemplo, la deuda pública en Ucrania en el 2013 fue de 13 mil millones de dólares. Varios años después, ya en el 2026, ha subido más de 16 veces y superado esta cifra de 200 mil millones de dólares. La situación es muy complicada para Ucrania y son los ciudadanos de este país los que tienen que pagar todo el precio.
0: Una semana después del terremoto que sacudió Colombia, el número de víctimas continuó aumentando. La Unidad Nacional para la Gestión del Riesgo de Desastres reporta 312 fallecidos, más de 4.600 heridos y cientos de desaparecidos. Mientras avanzan las labores de recuperación, el presidente Abelardo de la Espriella habló con el secretario de Estado de Estados Unidos, Marco Rubio. Durante la conversación telefónica, el mandatario pidió a Washington suspender temporalmente los aranceles a los productos colombianos para facilitar la reconstrucción. Mientras desde Estados Unidos aseguran que han destinado más de 26 millones de dólares en ayuda humanitaria, además de equipos de rescate y vuelos de apoyo. En paralelo, en Pereira, una de las ciudades más afectadas por el desastre, se iniciaron oficialmente los trabajos de recuperación. Las autoridades estiman que restaurarla podría costar más de 3 mil millones de dólares y tomar unos 5 años. Y en Bolivia arrestaron a Fernando Cerimedo, asesor del presidente Rodrigo Paz, por su posible conexión con el ataque armado a la activista Nadia Beller. La víctima recibió 3 balazos la noche de este lunes y sigue hospitalizada. Denunció en una entrevista que Cerimedo no solo está relacionado con su agresión, sino también con presuntas irregularidades y negocios ilícitos vinculados al gobierno de Rodrigo Paz, su esposa y familiares. Según indicó, Cerimedo habría actuado como operador en transacciones relacionadas con combustibles y oro. Acusó además al asesor político de intentar silenciarla.
4: Intentaron silenciarme y tengo la plena certeza de que hasta que yo no hable de cara al pueblo boliviano, van a terminar lo que intentaron hacer.
0: Cerimedo además fue ex asesor de Javier Milei, tuvo un papel destacado en su campaña y también trabajó para figuras como Jair Bolsonaro y José Antonio Kast. Nadia Beller es abogada, activista política y ex candidata del Movimiento al Socialismo. En el 2019 se postuló para ocupar una banca como diputada plurinominal. En cuanto al intento de asesinarla, el expresidente Evo Morales pidió una investigación transparente que abarque también las presuntas irregularidades y hechos de corrupción reportados por la activista. Además recordó que había denunciado amenazas previas de Cerimedo en contra del propio líder indígena. Por su parte, el fiscal general del Estado anunció que se solicitará detención preventiva para el asesor.
5: Se ha determinado emitir una resolución de aprehensión y su respectivo mandamiento por el delito de tentativa de feminicidio en contra del señor Cerimedo. A la fecha él se encuentra aprehendido, se le va a tomar su declaración en calidad ahora de investigado y va a ser puesto ante una autoridad jurisdiccional donde, con seguridad nosotros, en base a los indicios que tenemos, en base al peligro de fuga y en base al peligro de obstaculización, me informan los señores fiscales de la comisión que van a solicitar la medida excepcional de la detención preventiva en una cárcel pública para esta persona.
0: Buenos Aires acoge desde este martes la Conferencia Internacional para el Control de Drogas, organizada conjuntamente por la DEA y el Ministerio de Seguridad de Argentina. El encuentro se celebra hasta el jueves y reúne a delegados de más de 100 países. Las sesiones son a puerta cerrada y cuentan con un dispositivo especial de seguridad. Según la Embajada de Estados Unidos, las delegaciones analizan el intercambio de inteligencia y la cooperación operativa contra el narcotráfico, el lavado internacional de dinero y el narcoterrorismo. La delegación argentina está encabezada por la ministra de Seguridad, Alejandra Monteoliva. Entre los participantes figura el secretario de Seguridad de México, Mar García Harfuch. La conferencia tiene lugar en un contexto de creciente cooperación entre Argentina y Estados Unidos en materia de seguridad. La exministra de Seguridad argentina, antropóloga y docente, Sabina Frederick, considera ineficaz la política antidrogas del gobierno de Milei. Esto según opina porque prioriza la persecución de jóvenes pobres en lugar de desarticular las redes que abastecen el mercado de estupefacientes.
6: En general no han sido exitosas las políticas contra el narcotráfico que vienen de la mano del enfoque norteamericano, global, ¿no? Porque la política de Bullrich, que es la misma que sigue la ministra de Seguridad, la misma que sigue Monteoliva, que es la política de Milei, es una política que está basada en el asedio y el hostigamiento a los jóvenes pobres, varones y mujeres, que son el último eslabón de una maquinaria que funciona como una empresa donde hay obviamente responsables de alto nivel a los que nunca se llega. Y no se llega porque todo esto es un poco más difícil de explicar, pero el abordaje de la lucha contra el narcotráfico ha sido la excusa para crear una burocracia penal, por un lado, y también un modelo de policiamiento que está destinado a perseguir pobres jóvenes, que no quiere decir que no estén vinculados con la venta de droga, pero son es una venta en al menudeo y que no deriva en investigaciones que terminen con quiénes son los abastecedores.
0: Desde el Partido Oficialista de México afirman que la cancelación de una visa no constituye una prueba de delito y convierte a nadie en culpable. Y la declaración viene después de que Estados Unidos retirara los visados de decenas de políticos y gerentes latinoamericanos, lo que ha aumentado las tensiones en la región. A su vez, los expertos destacan que la Casa Blanca usa el permiso de entrada como una herramienta de coerción política internacional. Itzel Medina nos explica los pormenores.
7: El visado estadounidense se ha convertido en la nueva arma para presionar a Latinoamérica y en algunos casos para frenar la cooperación con China. Veamos algunos casos de esta arbitraria medida, pues desde la embajada estadounidense en México ni siquiera repararon en decir que las visas son un privilegio y que Estados Unidos puede cancelar cualquiera sin importar su titular. Estas declaraciones vienen después de que se diera a conocer que a varios políticos mexicanos su visa les fue revocada. Uno de los últimos casos fue el del hijo del expresidente Andrés Manuel López Obrador. La mandataria Claudia Sheinbaum denunció que estas decisiones se usan de forma política como parte de una campaña de presión en pleno año electoral estadounidense. Ampliamos sus palabras.
8: Desde nuestro punto de vista, este es un asunto político. No tiene que ver con otros temas de injerencia en las decisiones de México. Porque hay otros delincuentes, o presuntos delincuentes, vamos a ponerlo así, donde no hay problema. O otras personas políticamente expuestas, como les llaman ellos, donde al revés les abren las puertas.
7: Argentina tampoco se ha salvado de estas medidas. Así, la Cooperativa de Energía Eléctrica y Servicios Públicos, CALF, acusó a un funcionario de la embajada estadounidense de presionarlo para cancelar un proyecto de cooperación con Huawei. El embajador de Estados Unidos en Argentina se pronunció al respecto y negó que se tratara de una presión inapropiada. Simplemente recurrieron a su pretexto de siempre, una cuestión de seguridad nacional. Pero el embajador Lamelas no se limitó en estas declaraciones, pues incluso prometió que antes de dejar su cargo extendería la visa waiver, un programa de visado más sencillo y en el cual no se necesita tramitar el documento tradicional. Veamos también el caso de Chile. Este país se encontraba negociando con China la instalación de un cable submarino para impulsar la conectividad nacional. Pero en enero de este año, Estados Unidos amenazó con sancionar la visa de los funcionarios implicados en este proyecto. Incluso el entonces ministro de Telecomunicaciones declaró que las sanciones no solo se aplicarían a él, sino también a su familia. Sin embargo, el embajador estadounidense en Chile dijo que dichas sanciones no eran para castigar, sino para modificar los comportamientos. Así, el proyecto de cooperación con la nación asiática fue cancelado. Otro país con el cual la administración Trump ha tenido varios desencuentros es Brasil. En este contexto, cabe mencionar que la visa que le fue suspendida a la embajada brasileña en Estados Unidos. No obstante, el ejemplo más destacado es el de la visa revocada del juez de Moraes, el magistrado de Supremo Tribunal que estuvo estrechamente relacionado en el enjuiciamiento del expresidente Jair Bolsonaro. Incluso si hablamos de estas decisiones que rozan en lo personal, podemos recordar el caso del expresidente colombiano Gustavo Petro, a quien le fue revocada su visa tras dar un discurso pro-palestino en Nueva York, esto en 2025. Y precisamente en una línea ideológica, en Costa Rica se dio a conocer la revocación de visas a varios políticos y periodistas. Entre estos destacaron 5 de 7 directivos del periódico La Nación, quienes calificaron dicho paso como parte de una estrategia de la Casa Blanca para castigar a sus críticos y recompensar a sus aliados. Como vemos, no solo los aranceles y las sanciones económicas se convirtieron en un instrumento para que Washington imponga su agenda en la región latinoamericana.
0: De acuerdo con las estimaciones, en Estados Unidos se encuentran más de 4.500 centros de datos. El estado de Virginia encabeza la lista en cuanto al número de instalaciones de este tipo, con más de 600. En este contexto, la Conferencia Nacional de Órganos Legislativos Estatales reporta que 15 estados buscan detener la construcción de nuevos centros. Y es que enfrentar críticas por parte de los ciudadanos debido al ruido, la contaminación y el aumento de las facturas de la energía. Elena Villar nos cuenta más.
9: Lindsay muestra el ruido que ella y sus vecinos soportan en ocasiones durante días ininterrumpidamente. El motivo, la construcción de un centro de datos el año pasado que funciona con 8 turbinas de gas.
10: Los instalaron. Nadie sabía lo que iba a pasar. Cuando los encienden, es como tener 8 motores a reacción en el patio trasero, y el ruido es ensordecedor. Y claro, como instalaron el máximo permitido sin autorización, nadie se imaginaba que esto iba a ocurrir.
9: Aunque en un primer momento ella acogió la llegada de la instalación como una buena noticia, ahora lamenta las consecuencias. No solo ha instalado un medidor de sonido, también de contaminación. Según un estudio, las emisiones del centro de datos podrían provocar entre 17 y 33 muertes prematuras en un periodo de 5 años.
10: Un par de mis vecinos, de hecho, fueron diagnosticados con sequedad ocular muy severa, y otro vecino mío tiene 4 hijos pequeños que pasan todo el tiempo al aire libre, como deben hacerlo los niños. Todos ellos han estado yendo al médico varias veces desde que este centro de datos entró en funcionamiento.
9: La empresa asegura que el nivel de ruido de las turbinas se sitúa por debajo del límite de infracción y prevén que en algunos años la instalación sea finalmente conectada a la red eléctrica. Los vecinos temen que el remedio sea peor que la enfermedad. El motivo, las facturas. En 4 años, los recibos de la electricidad han aumentado de media un 30% en el estado.
11: En mi caso, vivo en una casa moderna, muy bien aislada. Y a pesar de eso, mi factura de enero fue de más de $313. A pesar de eso, tengo amigos que viven en una casa rodante, usan calentadores eléctricos. Su factura de enero pasado superó los $1,000 para una familia de 8 personas que vive en una casa rodante.
12: Virginia cuenta con más de 670 centros de datos. Es el mercado de este tipo más grande del mundo. Para hacernos una idea, algunas estimaciones aseguran que el 70% del tráfico mundial de Internet pasa por esta región. Esto supone que ya en 2024 los centros de datos consumieran el 40% de toda su electricidad.
9: El problema es tal que el organismo que regula los servicios públicos en Virginia ha pedido a los centros que costeen toda la nueva infraestructura de transmisión que necesiten para funcionar. En general, la alarma se está extendiendo por todo el país, incluso desatando choques dentro de los partidos. En Texas, el gobernador republicano ha suspendido todas las aprobaciones para nuevas conexiones de centros a la red eléctrica, una decisión criticada por Donald Trump. Los expertos advierten del caos político y legislativo.
13: En las numerosas reuniones públicas a las que asisto, me dicen: un momento, esto no es algo que la EPA deba autorizar. Dada su magnitud, impacto y huella ambiental, la Cámara de Representantes y el Senado parecen incapaces de aprobar nada. Lo ideal sería implementarlo a nivel federal, ya que debería ser uniforme en todos los estados y no un proceso de resolución de problemas estado por estado o condado por condado.
9: Según una encuesta, 7 de cada 10 estadounidenses se oponen a la construcción de centros de datos en su zona. Sin embargo, muchos reconocen su necesidad económica, una contradicción en la que están navegando muchos de los candidatos de las elecciones de medio mandato de ambos partidos en todo el país, quienes cada vez más están basando su campaña en este tema. La interminable pugna entre tecnología y sociedad, ahora desatada por la inteligencia artificial. Elena Villar, RT, Estados Unidos.
0: Emiratos Árabes Unidos suspende todas las operaciones comerciales y transacciones financieras con Irán en medio de las crecientes tensiones en el Golfo. Antes había señalado que Teherán presuntamente lanzó 2 misiles contra embarcaciones en la región. Por su parte, la Cancillería iraní rechazó las acusaciones, precisando que contradicen el principio de buena voluntad. En paralelo, Donald Trump declaró que no hay negociaciones en curso con Irán y tampoco están previstas. El presidente de Estados Unidos también destacó que el bloqueo naval sigue vigente y que el Estrecho de Hormuz está abierto. A su vez, la nación persa señaló que la vía marítima está bajo su control. Desde Teherán apuntaron además a la falta de fiabilidad de Washington en la mesa de diálogos. En este contexto, en una entrevista exclusiva a RT, un alto mando del ejército iraní aseguró que garantizarán la seguridad nacional, ya sea por la vía diplomática o mediante la guerra.
14: This
11: Debemos alcanzar un estado de disuasión, porque si alguien ataca a Irán y luego, tras sufrir un revés, se retira para reorganizarse, con la intención de volver 6 meses después, para nosotros sería una situación desfavorable. Nuestra seguridad debe estar garantizada. Ya sea mediante la diplomacia o mediante la guerra, debemos asegurarnos de ello. El principio es que ni la diplomacia ni la guerra son el fin en sí mismas, son herramientas y ambas son métodos. Debemos restablecer nuestra capacidad de disuasión. ¿Cómo se logra esto? Debe quedar claro que violar la soberanía de Irán tiene un costo. Estados Unidos debería haber pagado ese costo mediante la diplomacia. Es decir, si vienen, cumplen con las exigencias, pagan los daños mediante la vía diplomática y aceptan el precio que deben pagar, entonces no se trata de que puedan regresar e intentarlo de nuevo. Esto puede restablecer nuestra capacidad de disuasión. Si no hacen esto, entonces ciertamente habrá que hacerles frente. Debe llegarse a un punto en el que el costo para ellos sea tan elevado que nadie se atreva a atacar Irán nuevamente.
0: Alrededor de 800 bomberos forestales en la comunidad autónoma española de Aragón han anunciado una huelga indefinida. Esto ocurre en medio de olas de calor sin precedentes en la nación y de incendios que aún continúan activos. Las principales demandas consisten en mejorar las condiciones de trabajo y modernizar la base material y técnica. En paralelo, la situación con los incendios revela serios problemas en otros sectores. Francisco Guaita tiene los detalles.
14: Está siendo uno de los años más devastadores en la historia de España. Actualmente los incendios son la gran preocupación de muchas zonas del medio rural. En la región central del país han ardido decenas de miles de hectáreas o lo que es lo mismo, decenas de miles de campos de fútbol. Algunos vecinos denuncian la falta de gestión del monte por parte de las autoridades.
15: La zona es una lástima y una pena y una gran desgracia para todos.
14: Pero más allá de ocupar numerosos titulares, el fuego es durante el año una más de las muchas inquietudes que tienen los habitantes de las zonas alejadas de la urbe. Manuel lleva trabajando el monte desde que era casi un niño. Su amor por el oficio le viene de tradición familiar. Este gallego asegura que ha sido testigo de cómo se ha ido deteriorando la situación del sector. Menos rentabilidad, más barreras burocráticas y mayor dificultad para encontrar relevo generacional.
16: Se está viendo que lo que es el rural cada vez está más abandonado. La gente joven, pues los padres apostamos porque estudiaran y que nos implicaran mucho en el rural, y ahora por las consecuencias las estamos pagando ahora, con todo abandono.
14: Una quinta parte del territorio en Galicia está gestionada por las comunidades de montes. Son los propios vecinos los propietarios colectivos de ese terreno. Explotan la madera y, entre otras cosas, distribuyen el agua. Un territorio jugoso para los intereses económicos. El equipo de fútbol de primera división, el Celta de Vigo, junto a un fondo de inversión extranjero, quiso hacerse con un bosque que se encuentra a solo unos minutos de la ciudad. Su objetivo era construir un estadio, unos campos de entrenamiento, un centro comercial y un hotel. Un pulso que duró más de 7 años y los vecinos de Tameiga impusieron su postura de mantener gran parte del bosque.
17: Este proyecto era una auténtica salvajada. Era una excusa. Era una excusa para entrar en un territorio, expropiarlo, modificando lo que haga falta, leyes, lo que sea, tocando voluntades y conseguirlo a un precio muy, muy barato para luego revenderlo o explotarlo una vez que la calificación urbanística cambie.
14: En medio de intereses económicos y políticos, quienes viven aquí exigen mayor visibilidad y más soluciones. Una opinión que resuena una y otra vez desde el monte y el campo es que su voz no llega a quienes toman las decisiones, a las esferas de poder. Por el contrario, su modo de vida en muchas ocasiones es incomprendido e incluso estigmatizado. España vive un crecimiento histórico de las energías renovables, pero en algunos municipios la instalación de grandes parques solares enfrenta a administraciones, empresas y agricultores. En la provincia andaluza de Jaén hay localidades donde agricultores denuncian que están intentando expropiar sus campos de olivos centenarios para colocar placas fotovoltaicas. A pesar de los incentivos económicos de las empresas renovables, hay quienes no comulgan con las políticas ecologistas que van, dicen, contra la gente del campo.
18: Vas a afectar a todos los habitantes de todo este entorno que viven de la explotación del olivar.
19: viven de la agricultura y le vas a cambiar la agricultura por placas solares.
14: El debate sobre el presente y el futuro del campo y los montes es profundo y real en España. Las redes sociales azuzan y radicalizan las posturas. Y en medio de esta encrucijada se encuentran las zonas rurales y sus habitantes, testigos de la cruda realidad de lo que hay detrás de la belleza de sus paisajes. Francisco Guaita, RT España.
0: Repasamos lo más destacado. Un nuevo ataque ucraniano deja víctimas en Energodar y eleva las tensiones con Moscú. Rusia advierte del riesgo de una catástrofe nuclear. Bolivia pedirá prisión preventiva para el asesor presidencial de Rodrigo Paz, Fernando Cerimedo, por el ataque contra la abogada Nadia Beller. Buenos Aires acoge la Conferencia Internacional para el Control de Drogas organizada junto a la DEA. Y aumentan las tensiones entre Irán y Estados Unidos en medio del bloqueo naval y las disputas por el estrecho de Hormuz. Desde Teherán niegan haber lanzado misiles contra Emiratos Árabes Unidos.
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23: La comida chatarra contiene altos niveles de grasas, sales, azúcares, que en exceso pueden resultar perjudiciales a la salud, derivando en desnutrición u obesidad por la baja aportación nutricional de este tipo de alimentos. Además de que la predisposición genética de algunas personas puede resultar en enfermedades del corazón, gastritis, diabetes, trastornos óseos, ansiedad, hipertensión e incluso cáncer. De acuerdo a cifras de la Organización Mundial de la Salud, anualmente mueren 2.8 millones de personas en el mundo por complicaciones asociadas a la obesidad o sobrepeso. México ocupa el segundo lugar de los países con mayor índice de obesidad en su población, con 30%, superado por Estados Unidos, con 33.8%. Uno de cada cinco niños tiene problemas de sobrepeso u obesidad. Hay más de 5 millones de niños que sufren de estos padecimientos, lo que es derivado del alto consumo de productos sin valor nutricional como frituras, refresco, dulces, entre otros. Por ejemplo, para quemar las 250 calorías de un refresco de cola, se requiere correr alrededor de 50 minutos. Los alimentos de verdadero valor nutricional deben contener fibra, proteínas, carbohidratos, vitaminas y minerales que requiere el cuerpo.
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0: Bienvenidos a una semana en el mundo, la penúltima semana del Mundial más grande de la historia, que ha generado el mayor mercado de apuestas de la historia del fútbol. ¿Por qué? Una semana en que el equipo de Estados Unidos ha salido de la competición mientras su ejército volvía a la guerra con Irán y su presidente asistía a la cumbre de la OTAN. ¿Cuál es ahora el plan de Donald Trump? Una cumbre en que ya es legalmente posible que aparezca el próximo año Marine Le Pen. Y hablando de apuestas, nos preguntamos si eso también es políticamente probable. Para analizar este panorama internacional, contamos en esta ocasión con Javier Suárez, él es economista especializado en economía del deporte. Nos acompaña también Miquel Farré Rueda, él es periodista internacional de La Vanguardia y está con nosotros desde Barcelona. Y finalmente también contamos con David Vázquez Baciero, él es periodista internacional de eldiario.es. Y por último, les presento a nuestra compañera que nos acompaña en esta ocasión desde México. Ella es Dora Villanueva y es periodista del periódico La Jornada. Dora, Javier, Miquel, David, muchísimas gracias por estar con nosotros en una semana en el mundo de France 24. 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Ahora sí, empecemos hablando de, como decíamos, el Mundial de Fútbol y el boom de las apuestas deportivas asociadas a este torneo en particular. Según la consultoría H2 Gambling, el mercado del juego, solamente el regulado, podría haber movido o llegar a mover en estas seis semanas unos 60.000 millones de dólares alrededor, como decíamos, de los partidos de la Copa del Mundo de este año, lo que supondría un 70% más que en Qatar 2022 y más, de hecho, de un 180% más que en Rusia 2018. Frente a este negocio que inunda, como habrán visto, la publicidad y los patrocinios de este macroevento deportivo, han vuelto a circular en redes sociales estas declaraciones del futbolista francés Kylian Mbappé de hace un par de años respecto a la explotación de sus derechos de imagen.
1: No estábamos de acuerdo con la Carta de Derechos de Imagen. La comida basura, la promoción de las apuestas deportivas, somos la selección francesa, somos una inspiración. Algunos de nosotros venimos de barrios donde esto destruye a muchísima gente. Ha destruido a muchas personas que conozco.
0: Bien. Hablaremos en primer lugar de las causas y después de las consecuencias, ¿no? O de los riesgos, tal y como señalaba en este caso Kylian Mbappé. Me gustaría, Javier, empezar contigo hablando de por qué se ha dado este boom de apuestas deportivas en el contexto de este Mundial de la FIFA 2026. ¿Cuál es tu lectura?
2: Pues yo creo que tiene que ver con dos causas claras. Una, como ya lo dijiste, y como lo vimos, un supermundial, un mundial que pasa a más de 32 a 48 países, con los mercados que se abren, que se hacen tres países, pero más importante que eso es que la FIFA tuvo acceso, quiso lograr durante mucho tiempo el acceso a un mercado que hoy representa el 34% de esas apuestas deportivas, que es el mercado americano. De un negocio, como lo dijiste, que son alrededor de 140 mil millones que se estima para 2030 en el mundo. Y que lo interesante, pero lo paradójico, es que un mundo que genera una cantidad de datos alrededor del deporte, que no son solamente o que deberían ser utilizados para el desarrollo del deporte, las comunidades deportivas, lo que se está utilizando primordialmente es para este mundo de apuestas deportivas. Y ligado además a lo que llamamos la gamificación de las apuestas, es decir, estímulos constantes donde vemos, digamos, intratorneos dentro de los partidos, si sigue un penalti, cuál va a ser el resultado del siguiente córner, etcétera, que lo que hacen es una hiperexposición a la necesidad de apuestas, más como ya lo vimos y lo vamos a discutir, la presencia constante e invasiva, como lo dijo Mbappé, sobre marcas que tienen un alto componente de incidencia ética en el desarrollo del deporte y en el mismo resultado, de hecho, de los partidos en diferentes ligas durante el mundo, claro, en todos los niveles.
0: Claro, ahora hablaremos de cómo esto puede incidir en los propios partidos, pero me gustaría que nos quedáramos un momento en la cuestión del negocio y me gustaría trasladarle ahora la palabra a Miquel, que está con nosotros, como decíamos, desde Barcelona, porque no sé si, digamos, el panorama en España, más ampliamente en Europa y en América Latina, puede ser distinto o la percepción de estar rodeado de este tipo de publicidad puede ser distinta. No sé cómo lo ves desde ahí.
3: Bueno, desde luego este mundial es el mundial de las apuestas. Lo estamos viendo aquí, yo creo que se está viendo en todo el mundo. Es el mundial del negocio realmente, porque ya hemos pasado por varios pequeños escándalos y grandes escándalos, desde el precio de las entradas, que han sido considerados como abusivos en muchos casos, donde el precio ni siquiera ha sido fijo, sino que han fluctuado según la oferta y la demanda. Tenemos incluso una investigación judicial contra la FIFA por fiscalías de Nueva York y Nueva Jersey, en este sentido, por asignaciones fraudulentas de asientos, gente que ha comprado asientos que luego no se les han asignado o le han asignado de una calidad inferior. Entonces, bueno, es un mundial más grande, más partidos, como decíamos. Las pausas de hidratación, que hasta ahora eran inéditas en el fútbol, se han incluido una en cada tiempo, y por lo tanto hay una mayor exposición comercial, y claro que las casas de apuestas en ese sentido pues tienen una relevancia, un peso muy grande, y ocupan un espacio muy importante en la publicidad. Y yo creo que además este boom de las casas de apuestas convencionales convive también con la consolidación y el boom de los mercados de predicción que estamos viendo, Polymarket, Kalshi, estas nuevas plataformas online en las que, además de las apuestas convencionales, en las que se apuesta pues por el resultado de un partido, el máximo goleador, el máximo anotador, también puedes ingresar dineros por hechos extradeportivos. Hemos visto apuestas tan absurdas como si Cristiano Ronaldo llorará en un partido, si se dará la mano con Messi, cosas que quedan fuera de los partidos en sí, pero que forman parte también de los sucesos dentro del campo, y que bueno, no está regulado como tal, y por tanto da lugar a especulaciones, a incluso a apuestas con uso de información privilegiada para apostar, como ha ocurrido en otros ámbitos fuera del fútbol, con apuestas como por ejemplo la intervención en Venezuela de Estados Unidos. Es decir, que es un mercado que ha llevado las apuestas a otro nivel que hasta ahora no habíamos visto.
0: Claro, y ahora hablaremos un poco de si existe realmente una diferencia entre estas plataformas que se hacen llamar plataformas de predicciones o una simple apuesta, pero antes me gustaría, David, preguntarte acerca de un reportaje que publicaste, en que tenías como protagonista precisamente una persona que había tenido problemas de ludopatía, y que hablaba sobre, pues, con distintas voces, cómo el contexto del mundial podía generar pues problemas de salud mental en este sentido, ¿no? De hecho, para ofrecerles el dato respecto a América Latina, la Organización Mundial de la Salud y la Organización Panamericana de la Salud estima que alrededor del 2% de la población del continente tiene problemas con el juego, con las apuestas en particular. David, entonces, no sé si nos quisieras compartir un poco pues esto, ¿no? Como que te contó una persona que había tenido problemas de ludopatía al verse rodeada de este contexto, sobre los riesgos de los que te alertó.
4: Sí, bueno, lo primero es que es un problema muy invisible. Es decir, sabemos lo que hay contabilizado, sabemos lo que hay por la gente que ha acudido a ayuda, la gente que va a plataformas, asociaciones, pero precisamente una de las cosas que nos contaban es que hay muchos casos soterrados. Es decir, claro, ellos me decían, bueno, pues alguien a lo mejor enganchado a otro tipo de adicción, lo puedes ver, más o menos, es algo más o menos visual. Las personas con las que hablaba me decían, yo he podido más o menos arruinarme durante una tarde apostando, en este caso, porque lo que nos ocupa es el Mundial, pues en este caso el fútbol, y salir de donde estaba apostando y que nadie me notara absolutamente nada. Entonces, una de las primeras cosas que nos decían es un gran problema, y es un problema soterrado. Y sí, por supuesto, en general todos los grandes torneos son, digamos, un factor que impulsa las apuestas. Pero, por supuesto, un mundial, con la importancia que tiene el mundial más largo del mundo, más largo de la historia, con 48 selecciones, nunca ha habido tantas, nunca ha habido tantos partidos, nunca ha habido este bombardeo. Por supuesto que esto es un factor determinante. Las asociaciones nos decían, bueno, nosotros con la gente con la que trabajamos, ya llevamos, digamos, los preparamos para este tipo de momentos, ¿no? Por ejemplo, en España también tenemos muy tenemos muy enraizado las apuestas en Navidad, por ejemplo, esto de la lotería de Navidad, sabéis que tenemos un...
0: Hablabas de cómo tenemos, pues, muy, digamos, interiorizada en España, la, por ejemplo, la lotería de Navidad, pero me pregunto justamente si no hay una diferencia entre el azar que se atribuye a comprar el número que está vendiendo, pues, la parroquia de tu barrio, y el hecho de apostar al resultado de un partido de fútbol en el que, pues, supuestamente uno puede, más o menos, pues, hablar de probabilidades de un resultado u otro.
4: Claro, esto es absolutamente masivo y como se habéis señalado, se puede apostar absolutamente a todo. Con lo cual, problema sobre problema. A los partidos masivos, posibilidades masivas. Muchos más problemas para gente que tiene episodios con las apuestas.
0: Dora, me gustaría que nos hablaras precisamente de cómo lo ves desde México, ¿no? Desde una de las sedes de este mundial. En el caso de América Latina hemos visto cómo distintas plataformas han entrado, digamos, con toda la fuerza a patrocinar desde las selecciones mismas a, digamos, ser de los primeros anunciantes en cualquier pausa de publicidad.
5: Sí, lo mismo ocurre en México. Tenemos permanentemente publicidad de casas de apuesta, pero creo que también uno de los focos, como se mencionaba, ya no tiene que ver como tanto con lo local, sino como con estos mercados globales, donde pues justo, como ya se hablaba también, tenemos, o sea, casas de apuestas locales y que están hasta cierto punto reguladas, aunque están en plataformas en línea. Pero ya también tenemos estas plataformas de cash y de polymarket, donde realmente los volúmenes de operación son estratosféricos. Si lo ponemos como en contexto, nada más las proyecciones de la FIFA sobre cuánto iba a generar este ciclo de torneos, o sea, solo en este año eran casi 9,000 millones de dólares, ¿no? Y si uno entra en este momento a Kalshi, que el 90% de las apuestas que hay ahí son deportivas, la Copa del Mundo ya está por llegar a 11,000 millones de dólares. Entonces eso nos da un poco la dimensión de que realmente el mercado de las apuestas está rebasando el mercado original, ¿no? Y que solo son como también aspectos regulados. Todo lo que está detrás no lo podemos dimensionar. Y pues aquí también en México hay muchas promociones en mercados regulados, pero también no tenemos como los suficientes insumos para saber qué se podría estar comerciando por otros canales.
0: Y Javier, me gustaría saber si sabemos a quiénes pertenecen estas grandes plataformas de apuesta, ¿a quién va todo este dinero?
2: Es un buen punto porque, como ya lo mencionaron antes, hay dos mundos en esto, el mundo de los mercados predictivos, que además vimos un gran patrocinador de la FIFA que está allí, Adi, que ha sido también un gran, digamos, escándalo también, porque lo hicieron para completar sus presupuestos de ingresos, pero además es una, en este caso es una plataforma que está regulada como un mercado de valores, es decir, no es de apuestas deportivas, pero lo ven alrededor de 6.500 millones de vistas que van a tener todos los usuarios de redes sociales y de televisión, los derechos de televisión en el mundo. Entonces estamos rompiendo incluso las barreras de regulación internacional. Entonces están plataformas como Adi, o como lo dijeron, Polymarket, pero en este caso Adi, que es un patrocinador oficial del Mundial y de la FIFA, o Betano, que son efectivamente plataformas que sí están reguladas como apuestas deportivas, pero que permiten unos flujos de dinero que son realmente, como si lo ha sido siempre el mundo, las apuestas, pues cuando eran físicas y virtuales, realmente difíciles de controlar. En un ecosistema, además, absolutamente negativo, como ya lo dijeron, donde el 80% de las apuestas son a través de plataformas, donde tú desde un sofá, alguien que puede no tener 18 años, porque no en todos los países está reglamentado, viendo tres partidos, donde la transmisión de la FIFA te dice, por ejemplo, el penal de Mbappé, dónde ha hecho los últimos en su club y los últimos. Entonces tú que te estás sentado, crees que vas a saber cuál va a ser el próximo resultado, y lo que estamos es en un ecosistema negativo donde no hay traza real de dónde viene el dinero, de cómo se mueven esos flujos en un mundo ya totalmente, además, gracias a, en este caso, a la FIFA, interconectado, donde alguien, por ejemplo, en Italia, que está totalmente prohibido los anuncios de juegos de azar. pero alguien en Italia está viendo que ahí está Betano, que ahí está Adi. Entonces es un cruce entre regulación, flujos de dinero difíciles de controlar, todo el impacto en la ludopatía, sobre todo en jóvenes, que hoy es absolutamente imposible controlar en un mercado donde el 80% se mueve a través de un teléfono.
6: Claro.
2: Con datos provistos además por la misma organización deportiva. Entonces es absolutamente difícil de controlar hoy en el mundo.
0: Claro, porque precisamente señalas, Javier, cómo impacta sobre todo en los jóvenes, ¿no? Miquel, por ejemplo, también en términos de las casas de apuestas, porque tanto Dora como tú, Javier, lo habéis relacionado, pues hemos visto como en muchos casos ha habido una concentración particular en los barrios de clase trabajadora, ¿no? Donde digamos que el juego se usa como una forma, digamos, de conseguir dinero, de escalar socialmente rápidamente, o al menos, digamos, se pone sobre la mesa esta promesa. Me pregunto cuál es el perfil, si tenemos alguna idea, Miquel, de quiénes son más... ¿Quiénes están más expuestos finalmente a participar en estas apuestas deportivas?
3: Bueno, yo no diría que hay un perfil definido claro, pero es evidente que se vende como dinero fácil, como dinero que se puede conseguir simplemente desde tu móvil. Por lo tanto, el peligro real es que es accesible a todo el mundo. Yo diría que el peligro real es que entrar a cualquier plataforma, a cualquier empresa de apuestas deportivas es muy accesible. Ya no es ir a echar la quiniela en el local de tu barrio, sino que lo puedes hacer desde el móvil, desde la tranquilidad de tu casa. Entonces, pues cualquier joven, cualquier persona joven, mencionabas, que sea seguidora de los deportes y que además busquen, porque hay un tema en el Mundial, y es que claro, tú no estás viendo muchas veces a tu equipo, son ciento y pico partidos, muchas veces son partidos intrascendentes para aficionados neutros, estamos hablando de países que quizá no tienen la importancia o no tienen la capacidad para hacer grandes resultados como hemos tenido Curaçao o selecciones más pequeñas. Entonces también es una manera, y es una manera de ver los partidos con un aliciente más, y para alguien que puede ser adicto o que puedes comenzar a tener una adicción al juego, está claro que es una manera de reforzar el querer ver el partido mediante una apuesta, mediante meter aunque sea un poco de dinero y querer recuperarlo o duplicarlo, triplicarlo según la cantidad en un partido que en principio sería intrascendente para un aficionado neutral o que simplemente lo vería para disfrutar del fútbol, ahora tiene un aliciente adicional como es una pequeña o grande apuesta por el resultado en cuestión.
0: Javier, ¿querías comentar?
2: Sí, que además respecto a tu pregunta, Argentina sí tiene un estudio en donde demuestra que son los hombres jóvenes de 14 a 25 años los que tienen el doble de tasa de participación que el resto de la población en el resto, o hombres y mujeres adultos, digamos, en el resto del mercado deportivo. Entonces, sí estamos viendo una alta incidencia en jóvenes, y por las razones que ya expusieron de pensar que es más una inversión que una apuesta a azar.
0: Claro, y precisamente, Dora, tú mencionabas algún tipo de regulación. Me pregunto con qué habría que asociarlo, ¿no? Porque, digamos, hace años en una entrevista precisamente con el líder, ¿no?, de la patronal del juego en España, él me decía que no había que infantilizar, por ejemplo, a la sociedad. Y pues, digamos que habrá quienes dicen que el alcohol no está prohibido y genera alcoholismo en muchas personas. ¿Cuál es tu opinión sobre cómo habría que regularlo?
5: Bueno, creo que depende de cada país y, por ejemplo, aquí en México sí hay una cierta regulación. A lo que me refería con lo de la línea que está ahí como no tan bien dibujada es justo entre las apuestas y los mercados de predicción, que es de hecho un debate que hay ahora justo en Estados Unidos, donde están explotando estos mercados de predicción, donde dicen es que nosotros no somos apuestas, somos mercados, los instrumentos, los contratos de predicción son instrumentos financieros. Y entonces, de hecho, también ahí hay una disputa entre algunos estados, de hecho, recientemente Kentucky, que es republicano, pues salió la noticia porque era el noveno estado al que el regulador en Estados Unidos demandada porque quieren, los estados dicen, ¿sabes qué? Yo no acepto apuestas, ¿no? Entonces, el regulador de Estados Unidos dice, pues es que tú no tienes competencia en esto, porque los mercados de predicción no son apuestas, sino que son, trabajan con instrumentos financieros. Y es ahí donde también creo que hay un sinfín de interpretaciones, pero claro, creo que depende, cada estado tiene su propia regulación no creo que sea como infantilizar a la sociedad. Yo también creo que cada quien tiene derecho a decidir si quiere apostar o no. Por ejemplo, lo que comentaban, una persona de las que entrevisté para saber más o menos cómo funcionan estas plataformas de apuesta en línea que están reguladas, justo me comentaba eso. Pues estaba en un trabajo en el que no alcanzaba a llegar a fin de mes y pues me salió una promoción de una de estas plataformas, te dan como un bono para que empieces a apostar y empecé a ganar, ¿no? O sea, claro, veo mucho fútbol y creo que tenía como, estas son palabras de esta persona que me lo comentaba, me decía, yo veo mucho fútbol y creo que tenía el conocimiento para poder ir claro, pues sacando, completar mi gasto, ¿no? Llegó en un punto que en esto de que podía estar apostando sobre la liga, segunda división de algún país en Asia, donde dijo, donde perdió y pues dejó de hacerlo, ¿no? Yo sí creo que la regulación más bien tiene que ser como en el tema de los flujos financieros y no como tal en la decisión de una persona mayor de edad para hacer para hacer lo que necesite o lo que considere adecuado para sí, con su dinero.
0: Rápidamente, porque digamos que nos estamos quedando un poco sin tiempo en el programa, Dora, pero ¿cuál sería, ayúdanos a entender la diferencia entre hacer una apuesta de que tal partido va a ganar de que tal equipo va a ganar un partido de fútbol o de que tal ejército va a iniciar una guerra?
5: Bueno, eso también es eso, otro tema a debate y justo es sobre lo que se tiene que regular también, ¿no? Una cosa es un juego que también ahí uno puede preguntarse qué tanta corrupción puede haber involucrada. Recuerdo que por ahí leí que hace unos años hubo ahí una colusión sobre tarjetas amarillas. Entonces, eso también nos refleja que incluso en mercados que pueden parecer más benignos hay cierta corrupción. Pero en lo otro creo que sí hay un dilema ético que se tiene que plantear, pero creo que lo que sabemos es que los mercados financieros y sobre todo regulados desde Estados Unidos no tienen esa barrera que a lo mejor muchos nos podemos preguntar, ¿no? Y tenemos justo lo que ya había compartido el colega sobre vas a apostar que quién va a ganar las elecciones en Estados Unidos, ¿no? O sea, claro, si vas a apostar eso, a lo mejor tú tienes también un incentivo para hacer algo en las urnas, ¿no? Y que alguien gane una apuesta. Vas a claro, apostar con información privilegiada que van a secuestrar al presidente de un partido, de un país, o que van a intervenir militarmente en otro. O sea, creo que ahí sí tendríamos que poner ciertos puntos a debatir.
0: David, ¿y cuál es tu opinión precisamente desde España, donde el Ministerio de Consumo ha intentado regular un poco el tema del juego, de la publicidad, y con las personas con las que has hablado, qué tan necesaria ven o no esta regulación?
4: Sí, aquí ha habido intentos efectivamente, de intentar poner un poco límite al sector. El resumen sería, efectivamente, es muy difícil saber quién juega, quién no juega, sobre todo por todas las plataformas de las que estamos hablando, todas las plataformas ilegales y todo esto. Sí sabemos algunas cosas, como decíamos antes, sabemos que ataca, digamos, tiene más que ver con los hombres que con las mujeres. O al menos hay más problemas entre hombres que entre mujeres, y sobre todo va a por chicos jóvenes, y sí, en Madrid, aunque hay mucho juego online, en Madrid por lo menos sí tenemos la constancia de que las casas de apuestas sobre todo se instalan en barrios de renta media-baja, porque, bueno, son los que están bajo la promesa de ganar mucho dinero y hacerse ricos, son los que están más dispuestos a jugar, y además por número son más. Entonces, yo pienso que yo sí estoy a favor de la regulación, sobre todo en lo que tiene que ver con colectivos vulnerables. Por supuesto, menores de edad, y por supuesto debe haber controles que permitan que una persona que ha tenido en algún momento de su vida problemas con el juego, no se vea sometida al bombardeo constante que muchas personas han tenido que experimentar en este mundial y voy más allá, en cualquier otro torneo que se pueda desarrollar durante el año. Yo sí, yo estoy a favor de que se regule y a favor de que se proteja, sobre todo, como digo, los colectivos vulnerables.
0: Claro, porque para concluir el tema, Javier, no sé si querías hablar, solo me pregunto si alguien puede considerar que estamos exagerando un poco el riesgo detrás de estas apuestas, porque habrá quien pueda decir esto, pues con el deporte, con las carreras, siempre se ha apostado con la quiniela, y al final, ¿cómo puede uno pasar de apostar nada, una cantidad insignificante para la economía de cada uno, a tener un problema de adicción y de salud mental y que pueda repercutir en todo su entorno?
2: Yo creo que ese es el eje. Es decir, yo estoy de acuerdo con la regulación por el resultado de lo que estamos viendo. Es decir, el problema no estamos viendo una incertidumbre en la inversión o insider trading, como podría ser en el mundo de las inversiones, sino realmente es un problema de salud pública lo que estamos viviendo y lo que ya hay cifras. Yo creo que el problema más adicional no es el de la Liga en España o la FIFA, es decir, los grandes torneos. Es que hoy lo que ha pasado, y hay reportes de todo tipo en el mundo, sobre todo en nuestros países, en América Latina, es

0: impacto real en salud pública es por el cual debería ser regulado, no como no como un resultado, digamos, de reitero, de insider trading o de un modelo de inversión extraño que no conocemos, sino realmente por su impacto en salud pública.
1: Para Dora, para despedir ya este tema, me gustaría saber si en América Latina hemos visto, o en México en particular, algún ejemplo como el de Kylian Mbappé, ¿no? Que al margen pues de que la regulación exista o no, personalmente se posiciona y dice, yo creo que, o sea, yo no quiero que mi imagen se utilice para esto porque conozco de cerca el problema y no quiero participar en él.
2: Bueno, en la liga de nuestro país hay equipos que, o sea, son patrocinados directamente, traen en el pecho casas de apuestas y digo, en cada comercial está la publicidad, en cada comercial de la televisión pública, y si uno ve alguna jugada o alguna repetición en YouTube, te sale la publicidad de casas de apuesta. Hasta ahora, la liga no, o sea, no ha hecho, hay críticas al respecto, pero desde fuera, desde los periodistas, desde los analistas, claro, desde los que comentan que es una liga muy costosa para lo que realmente estaba produciendo, pero realmente así como que un planteamiento serio al respecto tampoco. Y yo planteaba lo de la regulación financiera, más allá de otra, que sí, obviamente estoy de acuerdo con, por eso comentaba lo de mayores de edad, que tienen como cierta también posibilidad de decidir. Pero yo lo planteaba también desde el lado financiero, porque en México sí hemos tenido también recientemente casos donde pues casinos digitales han estado vinculados con temas de flujos ilícitos.
1: Claro.
2: Y es ahí donde pues también para nosotros, incluso regular, nos resultaría benéfico de que sepamos a dónde va el dinero, porque si no pues también existe este gran flujo que puede estarse mezclando para lavado de dinero de otras actividades que son pues bastante relevantes en el país.
1: Claro, sin lugar a dudas este es pues otro, ¿no? De los ángulos de análisis y otra de las problemáticas derivadas de este negocio que, como todos han comentado, pues al final es bastante opaco y ni siquiera, Javier, pues sabemos exactamente quién está detrás de estos beneficios ya en términos económicos. Dora, te agradezco muchísimo que hayas compartido con nosotros este análisis pues desde México, como decíamos, una de las sedes de este mundial, y estamos agotando el tiempo prácticamente pues habiendo abordado este tema al que generalmente pues en este y en la mayoría de medios de comunicación, ¿no?, le hemos dado poco espacio. Y, sin embargo, quisiera pues cerrar el programa hablando un poco de lo que comentábamos, ¿no? Esta semana también, no sin polémica, Estados Unidos abandonó, fue eliminado del Mundial de Fútbol. Al mismo tiempo, el presidente Donald Trump, en el marco de la cumbre de la OTAN, anunció que daba por terminado ese marco de entendimiento con Irán, en el que pues supuestamente tenían 60 días para negociar un acuerdo de paz definitivo, y que implicaba en el punto número uno un cese el fuego que, bueno, ha sido roto por parte y parte. La pregunta es si después de que la guerra no diera los resultados, digamos, proyectados en un primer momento para Estados Unidos e Israel, después de que la diplomacia tampoco condujera, pues, de momento a un acuerdo, ¿habría otro plan por parte de la administración republicana? No sé si, pues, queréis hacer una ronda de cuál es vuestra conclusión, David.
3: La conclusión es que es imposible saber lo que va a hacer Donald Trump, ya no digo en las próximas semanas, digo en las próximas horas. En España lo hemos vivido en los últimos días. Entramos en la cumbre de la OTAN diciendo que con Donald Trump diciendo que éramos un país malísimo, que éramos que había que dejar de comer porque éramos un socio terrible, porque no cumplíamos nuestros compromisos, y salió de la cumbre diciendo que bueno, que España va a pagar, que se ha portado fenomenal y que de nuevo volvemos a ser amigos y que vamos a pagar. ¿Qué es lo que vamos a pagar? Pues la verdad es que no lo sabemos. Los periodistas españoles llevamos todo el día de hoy volviéndonos locos intentando averiguar qué es lo que se supone que España va a pagar o qué nos hemos comprometido a pagar, que no nos hubiésemos comprometido a pagar hace dos meses. Es muy difícil saber lo que va a hacer Donald Trump en las próximas horas. Seguramente ni el propio Donald Trump

0: Sam sabe lo que va a hacer en las próximas horas. Con lo cual, pues lo único que podemos hacer cuando alguien tan poderoso es tan previsible es esperar.
1: Miquel, me pregunto cómo ves precisamente esto que comentaba David, ¿no? Estos vaivenes de Donald Trump en particular respecto a España. No es la primera vez que amenaza con cortar relaciones comerciales con España, algo que, insistimos, no puede hacer sin negociar con la Unión Europea. ¿Cómo le afecta esto al presidente del gobierno español, a Pedro Sánchez, que pues está entre las cuerdas por varios casos de corrupción también que afectan al Partido Socialista? ¿Cuál es tu lectura?
2: Bueno, desde luego yo creo que esto no le pilla de nuevas al gobierno. No, las amenazas de Trump contra España han sido constantes y esto pues es una más de las que ya veníamos viendo, tanto cuando se anunció que se quería subir este 5% del PIB en defensa. También ocurrió en la guerra con Irán, cuando España se negó a dejar sus bases militares para que Estados Unidos interviniera. Entonces, yo creo que desde el gobierno de España no sorprenden estas declaraciones, si bien son mucho más contundentes o bastante más contundentes de lo que habían sido hasta ahora. Pero desde luego, yo creo que Pedro Sánchez hasta ahora ha sacado incluso un rédito político de esta confrontación directa con Trump. Lo vimos, como decía, cuando con la guerra con Irán se abanderó un poco de este movimiento del no a la guerra, de uno de los pocos, si no el único, presidente europeo que le paraba los pies a Trump, o por lo menos no hacía lo que Trump exigía. Entonces creo que, desde luego, en el gobierno de España la primera preocupación ahora mismo no creo que sea lo que dice Trump, que repito, se ha rebajado él mismo. Él venía, como decíamos, atacando a España, luego parece que ha matizado sus palabras. Yo creo que hay que coger con pinzas tanto la amenaza como las palabras dulces que luego le dedica, ¿no? Entonces yo creo que el gobierno de Sánchez ahora mismo está más preocupado por la política interna española, por los casos de corrupción que parece que han afectado tanto al gobierno como las elecciones de cara al 2027, con el auge de la derecha y la extrema derecha que pueden hacer tambalear al gobierno socialista. Entonces creo que eso es realmente lo que está impactando en el gobierno del presidente español, y no tanto las reacciones de Trump, que, como hemos dicho, son impredecibles y no hay ningún tipo de negociación posible, porque cada día va a cambiar la versión.
1: Nos quedamos totalmente sin tiempo, pero David, como te veo hacer caras que no acabo de leer si son de estar de acuerdo o no con Miquel, quería pues saber tu opinión.
0: Eso de estar totalmente de acuerdo. En esto yo a lo mejor tengo una opinión muy personal, pero yo creo que cada vez que Donald Trump se mete con Pedro Sánchez, a Pedro Sánchez le viene Dios a ver, por lo que comentábamos antes.
1: Sí.
0: Porque es un gobierno muy criticado, muy asediado judicialmente, y el que Donald Trump se meta con él le permite a Pedro Sánchez erigirse una vez más como alguien que está contra todas las todos los vaivenes, por supuesto todas las injusticias que están saliendo de esta administración Trump. Con lo cual, pues efectivamente, hoy llevamos todo el día hablando de la OTAN, de que claro, Pedro Sánchez se opone a Trump, y por consiguiente pues no se habla tanto de todos los casos judiciales que están asediando al gobierno. Con lo sí. cual estoy totalmente de acuerdo con el compañero. No creo que Pedro Sánchez esté muy preocupado porque Donald Trump se meta con él. Al contrario, creo que le hace muy feliz.
1: Pues veremos cómo afecta finalmente la intervención o no de Donald Trump de cara a la campaña de las elecciones en Francia del año que viene, en que, como decíamos al inicio, ya es legalmente posible que Marine Le Pen se presente, y de hecho es una de las favoritas, si no la favorita, a llegar al Elíseo en 2027. Seguro tendremos ocasión de comentar las perspectivas políticas en Francia en un nuevo programa. Ha sido un placer escucharlos. Javier, Miquel, David, muchísimas gracias una vez más por haber estado con nosotros en Una Semana en el Mundo. Antes de terminar, como siempre, el agradecimiento es para todo el equipo técnico y el equipo de producción que hace posible este y todos los programas de este canal. A ustedes, como siempre, muchísimas gracias por su atención. Enseguida regresamos.
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4: Muy buenos días a todos los pueblos de América Latina y el Caribe. Comenzamos una nueva jornada recorriendo las voces y las realidades de nuestros pueblos en esta emisión matutina del Contacto Sur. Este informativo de la Asociación Latinoamericana de Comunicación y Educación Popular, ALER. Hoy es miércoles 19 de agosto del 2026 y yo soy Génesis R. Cruz, transmitiendo desde Voces Nuestras en San José, Costa Rica. Comenzamos con los titulares de esta mañana. En Venezuela, miles de personas deportadas desde Estados Unidos regresan a un país sin condiciones para una reinserción digna. En República Dominicana, la Iglesia Católica llama a combatir la corrupción, la violencia y el abuso de poder. En México, organizaciones indígenas alertan sobre una consulta en Puebla y llaman a defender la autonomía y los territorios. Y en Ecuador, desde el Foro Social Panamazónico, defensores ambientales analizan estrategias para fortalecer las resistencias comunitarias frente al extractivismo.
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4: Empezamos este recorrido noticioso en Venezuela, donde crece la preocupación por las condiciones en las que regresan al país miles de personas deportadas desde los Estados Unidos. Se estima que alrededor de 35,000 venezolanos y venezolanas han sido deportados y regresan a un país que se enfrenta a una compleja situación económica y humanitaria, sin condiciones suficientes para garantizar una reinserción digna. Desde Venezuela nos informa Alexander Medina.
5: En medio de la compleja situación que siguen viviendo los venezolanos, caracterizada por una crítica emergencia humanitaria, una incertidumbre política marcada por el tutelaje de Estados Unidos desde principios de enero y un galopante precarización salarial, hay casos que no son tan noticiosos pero tan graves como los otros. Uno de ellos tiene que ver con los migrantes venezolanos que son deportados a su país, mayoritariamente desde Estados Unidos, por órdenes del gobierno de Donald Trump, con procedimientos ilegales y violatorios de sus derechos humanos. Para el sociólogo venezolano Tomás Páez, presidente del Observatorio de la Diáspora Venezolana, los deportados regresan a un país que mantiene los mismos problemas que motivaron su salida, como la inflación, los cortes prolongados de electricidad, las fallas en el suministro de agua potable, los bajos salarios y las dificultades para encontrar una vivienda digna.
6: Un poco antes del terremoto ya teníamos casi un vuelo diario. Tenemos aproximadamente 35,000 personas que han sido deportadas directamente de Estados Unidos o sobre la base de los acuerdos con México y Panamá, se utilizan los vuelos y Estados Unidos financia a esos vuelos a los deportados de esos dos países, ¿no? Hay una creciente restricción o medidas restrictivas a la migración en Latinoamérica, ¿no? Es terrible ese tema de la criminalidad, asociar diáspora a criminalidad es terrible, es inaceptable y no es verdad que lo otro, ¿no? El primero no es exactamente retorno es una decisión individual, esto es deportación, que es distinto, un retorno obligado en todo caso, y por supuesto si es obligado, no está planificado. La situación del país es que no hay electricidad, es que veamos, la electricidad es un bien que aparece, no hay apagones sino alumbrones de vez en cuando, tienes un sector salud complicado, el salario de un profesor universitario es $10-15, la pensión inflación está por debajo de un dólar. Digamos que tienes una situación muy complicada.
5: El sociólogo Tomás Páez apunta que hasta la fecha unos 35 mil venezolanos han regresado a su tierra desde el año pasado, cuando se intensificaron los vuelos desde Estados Unidos. Sin embargo, de acuerdo a las investigaciones que mantienen en terreno, la migración venezolana continúa creciendo en países como Ecuador, Perú, Brasil, Guyana, Trinidad y Tobago, Curazao y Colombia, aunque la mayoría no ha podido regularizar su situación migratoria. Desde Venezuela, para Contacto Sur, Alexander Medina.
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4: En República Dominicana, la Iglesia Católica hizo un fuerte llamado a combatir la corrupción, la violencia y la impunidad durante los actos conmemorativos por el 163 aniversario de la restauración de la República. Durante las actividades, representantes de la Iglesia señalaron que el ejercicio de la autoridad debe entenderse como un servicio y no como un privilegio. Desde la República Dominicana nos informa Rosana Marmolejos de UDECA.
7: Hola, ¿qué tal, amigos de América Latina y el Caribe? En la conmemoración del 163 aniversario de la restauración de la República Dominicana, la Iglesia Católica exhortó a renovar las instituciones y enfrentar la corrupción, también la indiferencia, el abuso de poder, la violencia y la impunidad. Durante el Te Deum celebrado en la Catedral Santiago Apóstol, el sacerdote Regino Collado advirtió que la autoridad no constituye un privilegio, sino un servicio. Además, pidió a los funcionarios actuar con honestidad, humildad y respeto hacia los ciudadanos. El presidente de Efemérides Patrias, Juan Pablo Uribe, destacó que el grito de Capotillo inició la lucha que devolvió al país su independencia perdida tras la anexión a España. Actos comenzaron en el Monumento a los Héroes de la Restauración. En el mismo, autoridades civiles y militares encabezaron el izamiento de la bandera nacional, rindieron honores, también depositaron ofrendas florales. Para Contacto Sur, desde UDECA, en República Dominicana, les informó Rosana Marmolejos.
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4: En México, organizaciones y comunidades indígenas mantienen una alerta frente a una próxima consulta que se realizará en la comunidad de Sinacapán, en Cuetzalan, Puebla. Las organizaciones cuestionan el proceso y advierten que, bajo el argumento de realizar una supuesta consulta a los pueblos indígenas, podrían estarse abriendo las puertas a nuevos proyectos extractivos y a procesos de despojo de los territorios. Por eso, llaman a las comunidades a mantenerse organizadas y a defender su autonomía y sus territorios. Desde Radio Comunitaria Tzinaca, nos informa Maribel Vázquez.
8: ¿Qué tal, amigas y amigos que escuchan este informativo? Les compartimos que el Instituto Nacional de Pueblos Indígenas, INPI, pretende realizar una consulta sobre la ley reglamentaria del artículo 2 de la Constitución mexicana en la comunidad de San Miguel Tzinacapan, Cuetzalan, en el estado de Puebla. Esto ha alertado a algunas organizaciones y sociedad, como lo comenta Eduardo Almeida, que forma parte del Nodo de Derechos Humanos.
9: Lo que nos trae ahorita preocupados es esta cuestión de la consulta. Nos llamaba la atención que de las cuatro sedes, pues es así como la indiscutiblemente indígena. Y digo eso de indiscutiblemente indígena porque es precisamente lo que quieren reglamentar. Y eso, pues parece ser que quieren que quede a criterio del INPI, criterio del gobierno federal, y sospechamos que esta ley pues no va dirigida realmente a reconocer los derechos de los pueblos, sino a abrir el paso a más megaproyectos, más despojo, más extracción, que va creciendo cada vez más en este país y que lleva así desde que engañaron a los pueblos indígenas con los acuerdos de San Andrés y de ahí con todo aquello de la ley indígena, la ley Cocopa, que nunca se admitió bien como debía. Y esta guerra que hay contra todos los pueblos indígenas, ¿no? Que ya de por sí los españoles nos mandaron a las montañas y ahora quieren lo que hay ahí. Nos preocupa esto de que lo planteen como una consulta, cuando realmente es tratar de hacer un trámite y una simulación. Y además, esta ley son 200 páginas, son más de 450 artículos y son nada más un punteado. Entonces no se está consultando, se está hablando sobre un folleto que además varias personas que han recibido el folleto dicen que les hacen firmar que ya esa comunidad se consultó. Entonces acaba siendo un engaño para decir te voy a reconocer para después robarte. Y eso nos parece también muy muy grave, porque el que vayan a querer hacerlo aquí en San Miguel, Sinacapan, pues todo lo que significa ser pueblo indígena ha tenido un arraigo fuerte, ha sido un ejemplo para no solo para el estado de Puebla, sino para todo el país. Y el hacer ese tipo de actos de gobierno, ese tipo de engaños en una comunidad como esta, es una forma de decirle a todas los demás pueblos y comunidades indígenas, miren, si aquí estuvieron de acuerdo, pues cómo no van a estar de acuerdo todos los demás. Porque se viene aquí el 30 de agosto esta presunta consulta, y sí es muy importante estar a las vivas y pues defender la autonomía verdadera, que es lo que ha hecho este pueblo desde hace, pues no sé, dicen por ahí que 500 y tantos años.
8: Les informó Maribel Vázquez desde Radio Comunitaria Chinaca en la Sierra Nororiental de Puebla, en México.
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7: Bueno, y hoy nos vamos otra vez para Puyo, Ecuador, donde continúa el 12º Foro Social Panamazónico, un espacio de encuentro entre los pueblos y organizaciones de los 9 países de la cuenca amazónica. Las delegaciones y pueblos originarios intercambian experiencias y buscan fortalecer sus estrategias de resistencia comunitaria frente a proyectos que amenazan los territorios, la biodiversidad y las formas de vida de quienes habitan la región amazónica. Desde Puyo, Ecuador, nos informa nuestro compañero Olmedo Carrasquilla Águila, de Radio Temblor y del colectivo Voces Ecológicas.
10: Un gran saludo a América Latina y el Caribe. Soy Olmedo Carrasquilla de Radio Temblor, un reportaje especial desde el FOSPA, Foro Social Panamazónico, versión número 12, desde el Puyo, Ecuador. Hoy se dio inicio formal a todas las actividades emprendidas por las distintas organizaciones y pueblos originarios de Ecuador y, por supuesto, pueblos originarios que integran la cuenca amazónica del Perú, de Bolivia, de Venezuela, de Colombia, de Ecuador, de Brasil, entre otros pueblos afros, comunidades campesinas, también la academia y organizaciones sociales de Abya Yala. Benjamín Maca, del sur de Ecuador, defensor ambiental, ¿qué te ha parecido esta inauguración? La bienvenida a todos y todas.
11: Muy importante el hecho de que aquí en el Puyo se han congregado delegaciones de los 9 países que integran la cuenca amazónica, a las delegaciones de Ecuador, muchos pueblos originarios que están aquí, sobre todo de Amazonía, discutiendo aquí el tema de la amenaza extractivista sobre toda la cuenca amazónica, cómo aplicar los derechos de la naturaleza, cómo fortalecer las resistencias y cómo tejer esas resistencias. Y esperamos que de este foro surjan buenas propuestas y buenas resoluciones y articulación de pueblos.
10: Así es, la voz de Benjamín Maca. Hay que destacar que el foro inició con diversos espacios de discusión, de debate, entre eso el extractivismo, la justicia climática, la soberanía, economías transformadoras, también economías ilegales, falsas soluciones al cambio climático, autonomía, territorialidad, y por supuesto una de las cuestiones que se está impulsando son los espacios de debate de buscar el blindaje a defensoras y defensores del ambiente. También hay que destacar que en los próximos días se va a dar continuidad a toda esta mesa que va a tener un plenario donde van a presentar resultados y por supuesto hay actividades autogestionadas de organizaciones de Ecuador y de la Amazonía, entre eso soberanía alimentaria, juventud y organización y por supuesto la movilización marcha que se va a tener como último punto del Foro Social Panamazónico. Desde la versión número 12 del Foro Social Panamazónico desde el Puyo, Ecuador. Saludos.
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4: Este fue el Contacto Sur Matutino, el informativo regional producido por la Asociación Latinoamericana de Comunicación y Educación Popular, ALER. Muchísimas gracias por acompañarnos una mañana más. Yo soy Génesis R. Cruz, reportándoles desde Voces Nuestras en San José, Costa Rica. Que tenga un excelente día.
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14: Saludos en este miércoles 19 de agosto. Desde el Ministerio de Medio Ambiente le deseamos que tenga un feliz día. Vamos a hacer un recuento rápido de la lluvia preliminar hasta esta hora. Cayeron 56.0 milímetros en Apaneca y en la estación del Boquerón 36.8 milímetros de lluvia. Con respecto a las ráfagas de viento, registramos 44.4 kilómetros por hora en la estación del aeropuerto de Ilopango. Para hoy estamos esperando que se mantenga el flujo del este bastante acelerado y algo de la onda tropical podría influenciar con lluvia, sobre todo para la zona occidental. Ya lo vamos a ver. Para la mañana estamos esperando cielo prácticamente despejado, a poco nublado, sin probabilidad de lluvia. Para la tarde ya podríamos observar más nubosidad y con ello alguna probabilidad mayor de lluvias en el sector occidental y en la zona norte. Ya para la noche estamos esperando que se mantenga esta probabilidad para la zona central y occidental del país y por la madrugada ya no estaremos esperando lluvias. Estos pronósticos pueden variar un poco, por lo tanto la invitación es a que se mantenga informado a través de nuestras redes sociales a dónde están ocurriendo esas lluvias y hacia dónde se están desplazando. Se los estaremos diciendo a través de medios oficiales. Con respecto a las temperaturas, sí estamos esperando como siempre bastante calor en la zona oriental. Estamos esperando hasta 40 grados Celsius, los valles interiores hasta 39, las zonas altas entre 25 y 31 grados Celsius y en la zona costera entre 34 hasta 38 grados Celsius. Las condiciones en el mar son apropiadas para el turismo y la pesca, pero por favor ten en cuenta las corrientes de retorno, fenómeno permanente que puede arrastrarlo y por lo tanto provocarle ahogamiento. Esas serán las condiciones del tiempo que estamos esperando para este día. Recuerde, alguna probabilidad de lluvia, sobre todo para la tarde y la noche, en el sector central y occidental del país.
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0: Nuestro planeta, visto desde el espacio, es azul. Los grandes océanos le dan ese color.
1: Mares, ríos, lagos. El agua ocupa las 3/4 partes de su superficie.
0: Una 1/5 parte de la tierra firme también está cubierta por agua sólida, hielos polares y

0: nieves eternas en la cumbre de las montañas.
1: Y una buena mitad de la tierra está envuelta en nubes, formadas por vapores y pequeñísimas gotas de agua. Pero la piel azul del mundo tiene manchas, desgarrones, cada vez se ensucia más.
0: Plásticos, latas, vidrios, llantas, derrames de petróleo, aceites usados, relaves de minería, venenos agrícolas, todo va a parar al mar.
1: Desde los años de la Revolución Industrial, hemos utilizado los océanos como vertedero de desechos químicos, incluso radioactivos.
0: En el fondo de los mares hay en este momento decenas de miles de barriles con sustancias como plutonio o mercurio.
1: El hogar de los peces, desde el invisible plancton hasta el colosal tiburón ballena, la morada de los corales y las algas, el mundo azul de las tortugas y los delfines, se ha convertido en una cloaca gigante, un enorme basural.
2: No recibimos la tierra en herencia de nuestros antepasados, sino en préstamo de nuestros hijos e hijas.

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0: Y coméntenos, ¿usted es aventurero o no? Bueno, esperamos que la esté pasando bien en esta tarde de miércoles. Estamos llegando a miércoles 19 de agosto del año 2026. Es un verdadero gusto para mí saludarle en esta tarde. Esperamos que pueda estar pasándola bien, que pueda estar disfrutando tanto como nosotros de cada uno de los temas que tenemos para usted en esta tarde de miércoles. Buenas tardes.
1: Buenas tardes.
0: ¿Qué tal? ¿Cómo está usted?
1: Bien, aquí oyendo el Multicombo.
0: Coméntenos, ¿qué quiere que le programemos en esta tarde?
1: Qué bonito es el amor de los portarios.
0: Qué bonito es el amor. Yo se la voy a buscar y se la coloco. Oye.
1: Bueno, gracias.
0: Con mucho gusto. Bien, vamos a iniciar contra todos los pronósticos en esta tarde de miércoles, esperando que pues todo sea de bien para todos hoy. Recuerde que tendremos a Manuel Gómez como invitado especial en los miércoles, en los especiales del miércoles de La Clave.

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6: Estamos llegando a las 3 de la tarde con... ¿cuánto? Con 36 minutos, gracias a usted por continuar en sintonía de La Clave 92.1. Saludos especiales hasta Houston para Los Monos, el grupo de Los Monos que por ahí está pasándola bien a esta hora de la tarde, en labores, por supuesto, pero en sintonía de La Clave, en los miércoles especiales de La Clave 92.1. Por ahí nos llamaba Don José y nos solicitaba música de la Orquesta Platinum, así de que vamos a ver si le acertamos, Don José, al tema que usted... quería escuchar. Ahí nos hace saber si es este, y si no, pues vamos a seguir por ahí tratando de encontrar el tema que usted quiere. Que usted quiere disfrutar, por supuesto. Somos La Clave 92.1.

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0: Bien, continuamos en esta tarde de miércoles. El día jueves estuvimos haciendo la entrevista desde Stop Coffee y por ahí pues tuvimos las reacciones de Evelyn García, que muy amablemente nos atendió por ahí. Vamos a escuchar a ver qué nos comentaba.
1: Saludos, estimado René Rivas, Radio La Clave 92.1 FM, Lic Mario Maida. Estamos aquí frente al Zoológico Nacional, recordando a la Manyula y Alfredito y a todos nuestros leoncitos, por supuesto, aquí. Pero nos hemos venido a Stop Coffee, un café y algo más. 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Y tenemos aquí, por supuesto, con nosotros a Evelyn García. Evelyn García, cuéntenos de qué se trata Stop Coffee. Es un lugar tan agradable, tan lindo, y dice un café y algo más. Pero también me llama la atención que dice, no es que el café me dé insomnio, es que me hace soñar despierto. Cuéntenos, ¿cómo está eso? 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
1: 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Con Evelyn García frente al Zoológico Nacional. Recordamos los avestruces o los animalitos que estaban enfrente. Siempre la curiosidad mía, los leoncitos, es si el público que viene siempre le pregunta o hacen algún comentario de nuestro ex zoológico nacional.
2: Fíjese que sí, siempre preguntan, incluso tengo clientes que me hacen me cuentan sus anécdotas, que ellos los escuchaban los leones a las 3 de la mañana, a toda hora, a la Manyula igual, o sea,
1: la Manyulita.
2: Se extraña, ¿verdad? Así es. Casa aquellas del zoológico. Así que sí, hay un comentario de anécdotas de los leones más que todo.
1: Excelente, bueno, véngase a Stop Coffee, aquí hay mucho que comentar y algo que disfrutar también, ¿verdad? 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Para Radio La Clave nos venimos un poco aquí fuera del centro histórico René Rivas, caminamos un poco hacia el Zoológico Nacional y encontramos este lindo lugar para que usted, amigo oyente de Radio La Clave en El Salvador y en el mundo entero también, sepa que hay un lugar aquí cerca frente al Zoológico Nacional, un poquito fuera del centro histórico, pero un lugar interesante. ¿Nos despedimos?
2: Así es, les agradezco por visitarme y por tomarme en cuenta, de verdad, los llevo el agradecimiento, ¿verdad? Así que gracias.
1: Con mucho gusto, Evelyn García, somos Radio La Clave 92.1 FM en San Salvador y www.radiolaclave.org.sb en cualquier parte del mundo. Hasta luego.

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1: Saludos en este miércoles 19 de agosto. Desde el Ministerio de Medio Ambiente le deseamos que tenga un feliz día. Vamos a hacer un recuento rápido de la lluvia preliminar hasta esta hora. Cayeron 56.0 milímetros en Apaneca y en la estación del Boquerón 36.8 milímetros de lluvia. Con respecto a las ráfagas de viento, registramos 44.4 kilómetros por hora en la estación del aeropuerto de Ilopango. Para hoy estamos esperando que se mantenga el flujo del este bastante acelerado y algo de la onda tropical podría influenciar con lluvia, sobre todo para la zona occidental. Ya lo vamos a ver. Para la mañana estamos esperando cielo prácticamente despejado, a poco nublado, sin probabilidad de lluvia. Para la tarde ya podríamos observar más nubosidad y con ello alguna probabilidad mayor de lluvias en el sector occidental y en la zona norte. Ya para la noche estamos esperando que se mantenga esta probabilidad para la zona central y occidental del país, y por la madrugada ya no estaremos esperando lluvias. Estos pronósticos pueden variar un poco, por lo tanto la invitación es a que se mantenga informado a través de nuestras redes sociales a dónde están ocurriendo esas lluvias y hacia dónde se están desplazando. Se los estaremos diciendo a través de medios oficiales. Con respecto a las temperaturas, sí estamos esperando como siempre bastante calor en la zona oriental. Estamos esperando hasta 40 grados Celsius, los valles interiores hasta 39, las zonas altas entre 25 y 31 grados Celsius y en la zona costera entre 34 hasta 38 grados Celsius. Las condiciones en el mar son apropiadas para el turismo y la pesca, pero por favor ten en cuenta las corrientes de retorno, fenómeno permanente que puede arrastrarle y por lo tanto provocarle ahogamiento. Esas serán las condiciones del tiempo que estamos esperando para este día. Recuerde, alguna probabilidad de lluvia, sobre todo para la tarde y la noche, en el sector central y occidental del país.
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0: bien, como lo habíamos venido anunciando durante estos días anteriores, tenemos la visita en cabina de nuestro amigo y un tremendo artista, un gran exponente musical, Manuel Gómez, con una amplia trayectoria musical. Definitivamente tenemos tantas cosas por las cuales, de las cuales hablar, ¿verdad? Así es de que, Manuel, bienvenido. Gracias por estar con nosotros.
1: Especial aquí para Carlos Valenti, para ti, para don Mario Maida, que también está presente por acá. Pues es un placer para mí. La última vez que vine aquí a La Clave fue con la Orquesta Matices, ¿verdad? Ya hace un ratito, cuando Matices todavía existía. Y pues aquí estamos para hablar un poco de nuestra vida artística y si podemos de algún chambre personal también, ¿verdad? Así que muchas gracias por la oportunidad que me dan de estar aquí frente al público que nos está escuchando.
0: Bien, Manuel, hablemos de este tema. El Mercado es una canción muy emblemática que entró con todo, ¿verdad?
1: Fíjate que cuando aquí había el aire marcial y estado de sitio, con la fiebre tuvimos que emigrar. Exactamente, nos fuimos a vivir al área de Virginia 2 años 9 meses. Y te estoy hablando de abril de 1981. Yo ya tenía 3 años de haber ingresado a la Fiebre Amarilla como vocalista. Y al regresar, nos topamos con que aquí había un tremendo show montado de un grupo llamado Espíritu Libre, con tarima, con show, con coreografía y todo. Y nosotros empezamos otra vez desde abajo prácticamente, ¿verdad?
0: Sí.
1: De repente, la Fiebre tenía una idea. No sé si recuerdas tú una canción que se llamaba El Espíritu de las Islas. Era la melodía de param pam pam pam param para param param param tararara taran taran para param param param. Entonces la Fiebre tenía un show sobre esa canción y en medio decía, y por aquí andan las vendedoras, dice, y metían a las vendedoras del mercado. Entonces, no sé, le dije yo a Héctor Zuleta, y por qué no hacen la canción del mercado, una propia ya con ya. Y entonces fue que se me ocurrió a mí hacerle la letra, ¿verdad? El coro fue lo primero que nació, ¿verdad? El vamos al mercado. Después vinieron las estrofas y no hallábamos qué melodía meterle. Yo me acuerdo que se la silbé a Treminio, ¿verdad? Y si le haces pa para para para para para para para para para para para para para para para para para. Va, y Treminio después le vamos a meter una segunda, va pa para para para para para. Ahí van dos voces de saxo, son dos saxos. Así surgió El Mercado. Te estoy hablando de ya fue el reinicio de Fiebre Amarilla después de regresar de Estados Unidos. Fue en 1984. La estrenamos en la Feria Internacional, frente al anfiteatro, recuerdo. Ya después del Mercado vinieron canciones como Regresa, de Roberto Morales, que estaban prácticamente un disco después, me parece. Original, letra mía y parte de la música de Treminio. Ahí vino la idea del Mercado.
0: Sigue sonando, ¿verdad? Sigue la gente solicitándola.
1: Sí, la piden siempre.
0: Y eso
1: lamentablemente, ni la Fiebre Amarilla actual la toca, porque ya no tienen la gracia de las vendedoras. Comencemos por eso. La gracia la tenían Juancito, Treminio, Carlos, o sea, todos poníamos un poco, pues. Pero la gente que anda hoy en la fiebre, pues son más rígidos, más que rock en español, que rock en gay. Y las canciones de la fiebre que tocan realmente son bien pocas. Entonces El Mercado es una de las que no tocan. El Canchis Canchis sí se toca, pues, porque no tiene intervención de actuación de vendedoras en medio, es mucho más fácil. Pero sí, hay gente que la pide, pues, y a veces quedamos mal con el público, porque yo lo que les digo es que no han venido las vendedoras, por eso no las podemos tocar. Es igual que Los Compadres, ¿verdad? Que es otra original mía. No. Es mía la canción. Y como no está el otro compadre, ¿cómo voy a hacer yo el monólogo? No se puede. Yo mismo no me puedo preguntar ni responder, ¿verdad? Así sí, que complicado. Ahí estamos.
0: Manuel, actualmente la Fiebre Amarilla continúa, entonces.
1: La Fiebre Amarilla existe. Está integrada por... Bueno, el nombre después de pertenecerle a Carlos Peraza, ahora es de Edgar Gallegos. Alguien a quien le decían de apodo Tortuga. Te tenía, por cierto, una empresa llamada Prodica, Producciones Discográficas Centroamericanas. Pero quien se encarga de mover al grupo es Héctor Paz, el bajista. Entonces está Héctor Paz en el bajo, Romel Rosales en el teclado, Omar Sosa en la guitarra, en la batería anda José Chepito Pais, Y quiero ver, en la, también hay otro guitarrista, es el hijo de Héctor Paz, Héctor Paz Jr. Y anda tu servidor cantando cuando puedo, porque a veces tengo eventos que tengo que cubrir como solista o como invitado de la Orquesta Premier, que es la otra orquesta con la que trabajo a veces. Entonces tengo que repartirme, pues, para no chocar en los eventos con uno y con otro. Ya me ha tocado cantar en tres diferentes lugares el mismo día. Es difícil, ¿cómo se llama así?, poder cubrir todo. Pues a veces uno dice, definitivamente no voy a poder, pues. Entonces también anda otro cantante en la Fiebre Amarilla que se llama Marcelo Avilés, muy, muy bueno, por cierto, especialmente en la música ochentera,
0: ¿verdad? Excelente. Vamos a ir con más música, Manuel, para seguir recordando.
1: ¿Y con cuál seguimos? ¿Con Regresa?
0: Regresa, vamos.
1: Bueno, este original es de Roberto Morales, La Vaquita, fue la última balada romántica que le pegó a la Fiebre Amarilla. Y te estoy hablando del año 86 aproximadamente.
0: Me parece que este es una especie de mix, el que viene.
1: Ah, no, entonces es el mix, le llamamos el mix de los recuerdos románticos. Tiene cuatro temas: Mundo Sin Amor, tiene Días de Ayer, Quédate Conmigo y finalmente el coro de Regresa. Entonces, bien, es el mix romántico de la Fiebre Amarilla.
0: Bueno, espero estar seguro que así es.

gracias a mí para que la fiebre siga adelante. Gracias a ustedes. En el año 2000.

0: gracias, muchísimas gracias. Continúo con ustedes, la Fiebre Amarilla, por supuesto.
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2: Así es, usted sintoniza los especiales del miércoles en esta tarde bonita, donde tenemos la compañía y la visita de nuestro buen amigo Manuel Gómez, una persona con una amplia trayectoria musical, así que nosotros continuamos conociendo parte de la discografía. Manuel, escuchamos anteriormente grandes éxitos románticos. Me parece que esto fue grabado en otro lado, Manuel.
3: Fíjate que esa grabación es del Hollywood Palladium. Andábamos de gira en Los Ángeles, California. Y por cierto, esa gira fue bastante improvisada porque Caminos no podía ir. Y entonces tuvimos que fusionarnos con parte de Salsa Clave. Y en el bajo fue Meco Mazariego a tocar. El otro teclado lo fue a tocar William Chena, porque Roberto Morales ya había fallecido. Y no teníamos a quien llevar de guitarrista. Tony no, creo que no podía ir. Andaba de viaje con María Gladys, con la que era su esposa en ese tiempo. Y Mauricio Mora no tenía visa. Entonces me dijo Carlos Peraza, mira, me dice, aquí la única alternativa es que tu hijo se aprenda las canciones y él que vaya, porque mi hijo Manuel es ciudadano americano. Bueno, necesita visa. Entonces le dijimos a Manuel, ¿qué te parece si te vas a ir a echar un mes completo con la Fiebre Amarilla? Solo tienes que aprenderte el repertorio. Entonces a Manuelito le dimos el cassette con lo que íbamos a ir a tocar allá, y en 2 días se aprendió la música. Así que el cipote que sale en el video de este mix romántico es Manuel, mi hijo, que ahora tiene ya 44 años, ¿verdad? Y bueno, es mi segundo hijo del primer matrimonio, porque ya vamos por la segunda vuelta. La otra canción que escuchamos es original de tu servidor, fue una salsa que grabamos en un disco ahí por el año 89, si mal no recuerdo. Y esa se llama Volverás a Vivir Junto a Mí. ¿Ya? Y es bastante electrónica, es una salsa electrónica, porque no lleva metales, pues lleva teclados. Y después de eso, pues nos pasamos a escuchar Enamorado de Ti, la versión que yo canté para Siempre en Domingo, porque ya no estaba Alex Herrera. Entonces Carlos me dijo, mira, para que no se vea feo, porque en esos programas lo que vas a hacer es un playback.

0: fundadores, yo creo que a nadie, porque Juan Flamenco ahorita está prácticamente ya retirado de la farándula, se ha dedicado solo a la iglesia. Ya la segunda generación de Fiebre Amarilla, sí, ahí anda en la vieja fiebre, anda Israel Treminio, ya que tocaba saxo y flauta. Pero de los fundadores ya prácticamente no hay nadie.
1: ¿Y de Peraza qué?
0: Peraza no fue fundador.
1: No.
0: La primer Fiebre Amarilla fue Germán Mangandi, guitarra, Jorge Rivera en el bajo, Juan Flamenco en la batería. En el teclado fue Armando Cepeda, el ingeniero Cepeda, fue el primer organista de la Fiebre Amarilla. Y el cantante Tony Delgado.
1: ¿Cómo no?
0: Así que de ellos no hay ninguno.
1: Bien, nosotros vamos a ir a la pausa comercial, regresamos rápidamente. No nos cambie porque vamos a seguir conociendo y disfrutando de la discografía musical de nuestro invitado de esta tarde, Manuel Gómez.
2: 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La comida chatarra contiene altos niveles de grasas, sales, azúcares, que en exceso pueden resultar perjudiciales a la salud, derivando en desnutrición u obesidad por la baja aportación nutricional de este tipo de alimentos. Además de que la predisposición genética de algunas personas puede resultar en enfermedades del corazón, gastritis, diabetes, trastornos óseos, ansiedad, hipertensión e incluso cáncer. De acuerdo a cifras de la Organización Mundial de la Salud, anualmente mueren 2.8 millones de personas en el mundo por complicaciones asociadas a la obesidad o sobrepeso. México ocupa el segundo lugar de los países con mayor índice de obesidad en su población, con 30%, superado por Estados Unidos con 33.8%. Uno de cada cinco niños tiene problemas de sobrepeso u obesidad. Hay más de 5 millones de niños que sufren de estos padecimientos, lo que es derivado del alto consumo de productos sin valor nutricional como frituras, refresco, dulces, entre otros. Por ejemplo, para quemar las 250 calorías de un refresco de cola, se requiere correr alrededor de 50 minutos. Los alimentos de verdadero valor nutricional deben contener fibra, proteínas, carbohidratos, vitaminas y minerales que requiere el cuerpo.

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2: Si es, usted disfruta de los miércoles, de los especiales del miércoles en La Clave 92.1. Hoy nos acompaña Manuel Gómez. Manuel, hablemos de

0: el paso por Yolocan Baitá?
1: Bueno, esos fueron los inicios. Yo era un estudiante de octavo grado en el Externado San José, donde saqué mi secundaria y mi bachillerato. Ahí conocí a Franklin Quesada, a Roberto Quesada, a Paulino Espinosa. Y por la inspiración que en el año 75 nos dio la visita del Quinteto Tiempo de Argentina, surgió la idea de parte de Jato Asbun y de Luis María Ormaechea, el padre Cata Ormaechea, hacer un grupo como este aquí en el colegio, digo. Y nosotros con la idea, no siguiendo la línea de la música andina, pues, porque es el Quinteto Tiempo era música andina y música de testimonio de Argentina, de Chile, de todos esos países, sino que tratemos de rescatar un poco lo que era lo nuestro. Entonces así fue como surgieron canciones como Los Toritos, que fue la ganadora del primer Festival de Fe y Alegría. ¿De qué hablaba la canción? Hablaba de los toritos esos de fuego que andan persiguiendo a la gente, ¿verdad? Y son la alegría del pueblo, pues. Pero al día siguiente, la tristeza vuelve. Porque ya pasó la fiesta y volvemos a la rutina, a la pobreza, al día a día. Eso es lo que proyectaba la canción. Y ese fue el gane que tuvo la canción, ¿verdad? También recuerdo que había una que se llama Y Oigan Lo Que Me Pasó, que es de Roberto Quesada, el hermano de Paulino, el hermano de Franklin, perdón. La canción habla de que un campesino venía bajando el cerro, venía bien apihuasta, así menciona la palabra, y traía en la matata un cantarito lleno de la chicha del carnaval. Y al llegar al rillito, dice, no sé de dónde apareció, sus ojos bonitos me miraban, sus labios rojitos y bonitos me llamaban. Yo fui de bien aprovechado, y oigan lo que me pasó. Y al final resuelve, va, que la niña de ojos claritos y de labios muy finitos era la ciguanaba, la que se había encontrado. Y ahí me tiraba una carcajada como... Que le apareció la ciguanaba, va. Entonces canciones como esa, rescatando parte de nuestros mitos, de nuestros valores folclóricos, que es que se nació Yolocan Baitá. Cuando yo dejé Yolocan Baitá, ya estamos hablando del año 77, prácticamente, cuando viene el grupo Macho. Que yo ya, pues, en Yolocan Baitá no había realmente un dividendo, un aliciente económico como para decir, yo voy a vivir de la música, pues. Y en ese tiempo también, como que Yolocan Baitá tuvo ya un compromiso mayor con las luchas populares y tuvo que emigrar del Salvador, creo que se fueron para México. Y yo me quedé aquí trabajando en el grupo Macho, sustituyendo a Tony Delgado, que era el vocalista. Con Macho no tuve grabaciones, ni tampoco con Yolocan Baitá. Sin embargo, esta canción, pues El Regalo para el Niño, fue una grabación de ellos. Creo que es Álvaro Tobar, me parece que es el apellido. El que vive ahora en Japón.
0: Álvaro Castillo.
1: Álvaro Castillo, el autor. Y me decían que él vive donde soltaron la primera bomba atómica, Hiroshima. Entonces... Después de Yolocan Baitá vino Macho, después de Macho vino La Fiebre. Ya tuvimos parte del recorrido. Algo que no hemos escuchado de La Fiebre ahí, me parece que es esta otra canción que se llama Y La Vi, que es una balada romántica, que cuando fuimos a Sábado Gigante, los señores de Univision creyeron que esa es la que íbamos a promover. Y no era esa, era otra. Un tipo merengue que se llamaba Ya Tú Verás, fue la primera. Es que La Fiebre fue dos veces a Sábado Gigante. La primera vez fue con Ya Tú Verás y La Vi, fue la segunda de proyección, que es esta que creo que vamos a escuchar ahorita, Y La Vi. Sí. Y la segunda vez ya fue con Enamorado de Ti.
0: Bien, vamos entonces a escuchar ese tema titulado Y La Vi, para que la disfrutemos todos. Si alguien quiere comunicarse con nosotros, ya sabe, 2243-1578. 6697 2400, nuestro número de WhatsApp.
1: Estas son algunas de las ocurrencias originales que teníamos. Arreglo de Tony Oliva. Esta canción.
0: Perfecto.

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1: Con amor y nosotros continuamos en los Especiales del Miércoles con nuestro invitado Manuel Gómez. Y ahí tenemos de fondo algunas canciones de Los Cocodrilos, Manuel.
2: Ah, de veras.
1: ¿Cómo se vivió esa experiencia en esta agrupación?
2: Fíjate que cuando la Fiebre Amarilla, después de que desapareció el Liverpool Pub que tenía el Carlos Peraza allá en el... prácticamente surgió este nuevo proyecto. O sea, Osvaldo me convenció de que grabara el disco, pero no me dijo que quería armar el grupo. Que la gente, la canción que sonó primero fue Te Gusta,
1: sí.
2: Yo sé que te gusta. Entonces, el grupo no existía, ¿verdad? No existía. Entonces, mira, Manuel, hay que grabar varios temas y va a salir el grupo que se llama Los Cocodrilos. Grabanos, porque queremos salir con el disco antes que nazca el grupo. Y así fue, pues. Ahí fue como grabé aquella versión de que era de Los Eclánticos, el nuevo arreglo del Corrido de la Cama. Ludovico Abel Arsenio, 20 nombres que me costó memorizar, ¿verdad? Llevamos una versión de La Cruda también, una que llamaba El Palo, ¿te acuerdas del Palo? Bueno, todo el disco lo grabé yo, excepto una canción que llamaba El Chupacabras, que la grabó Héctor Bruno, que fue saxofonista en Los Hermanos Flores, con Los Cocorilos, que tiene como 12 años, ¿verdad? Y una canción, ya cuando yo me iba a salir de Los Cocodrilos, se me ocurrió una canción dedicada para los inmigrantes, que se llama Dejé mi tierra, que es estilo norteño, y el arreglo lo hizo Homer, del Alto Mando. ¿Verdad? La canción habla de la historia de un salvadoreño, ficticia por supuesto, pero pudo haber pasado, a muchos les pasó. Gente pobre que pues sobrevive aquí en el campo y tiene que emigrar, que perdió a su padre en la guerra y se fue para Estados Unidos. Y que se va buscando el sueño americano, pero se da cuenta de que extraña mucho este pedazo de tierra. Y que por más que llegue a ganar un montón de dinero, sigue extrañando este pedazo de tierra. Dice, dejé mi tierra, pero aquí no soy feliz.
1: Excelente, vamos a escuchar ese tema.
2: Ok.
1: Y posteriormente vamos a escuchar también...
2: Dedicada para todos los hermanos inmigrantes que ahora están allá perseguidos por el ICE, ¿verdad? Perseguidos por el ICE y por las maldades de don Donald Trump.
1: Bueno, vamos entonces con este tema.
2: Bueno.

0: Muchas gracias.
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2: Continuamos con nuestro invitado Manuel Gómez en los Especiales del Miércoles. Antes quiero hacer un anuncio social, y es que los amigos de Fiebre Amarilla están haciendo un llamado para quienes puedan y deseen donar sangre para Arístides Hernández. Su familia y amigos van a agradecérselo mucho. Así es que por acá le vamos a dar los detalles de contacto en el en la siguiente mención. Usted puede acudir al Hospital Médico Quirúrgico del Seguro Social entre las 6 y 5 de la tarde, 6 de la mañana y 5 de la tarde, y pueden contactar con Rodrigo Hernández al 7789-5438. Manuel, estamos ya por
3: despedirnos. Bueno, sí, recordando a Arístides, que fue percusionista y baterista en la Fiebre Amarilla. Pues lamentablemente tiene una enfermedad ya muy avanzada, y pues ya que han hecho la invitación, sí, les pido también pues que si tienen la capacidad de poder ir a donar sangre para la intervención de Arístides Hernández, pues que lo hagan, ¿verdad? Y pues, ¿qué podemos hacer? ¿Verdad? Solo pedirle a Dios que tome cartas en el asunto y ayude a levantarlo, ¿verdad?
2: Sí, así por supuesto.
3: Que, sí. Bueno, ahí tengo unas canciones que no he publicado. Hay una con matices, y esta que vamos a escuchar es mi última ocurrencia, ¿verdad? Es una mezcla de vallenato y al final le he puesto batucada. Si unimos las dos cosas sería como bayuncada, ¿verdad? Pero cuando la escuchó Mario Roberto Zúñiga, el maestro, el hombre orquesta, me dijo, mira, me dijo, cuando la escuché me imaginé un tema de novela colombiana, me dijo. Y así que, a ver qué les parece, se llama Este Gran Amor.
2: Bien, antes de despedirnos, Manuel, nada más quería ver los números de contacto, ¿dónde pueden acudir?
3: Claro, bueno, en Facebook Live aparezco como Manuel Gómez Alemán, y mis teléfonos de contacto directo, el 7012-7217, 7012-7217, mismo WhatsApp, ¿verdad? Para cualquier contrato, como solista, grabaciones, etcétera, ¿verdad?
2: Bien,
3: quiero agradecer, ¿verdad? La oportunidad que me ha dado Mario. Para mí ha sido un placer, un gusto volverte a ver y platicar de los años mozos, cuando tú andabas en Sagitario y yo en la Fiebre, que nos encontrábamos a veces en muchos eventos. Aquí con Carlos Valenti, que yo lo recordaba delgadito y con su pelo largo, ¿verdad? Y a ti, René, pues que te vuelvo a ver nuevamente, y muchas gracias, y a toda la gente que apoya este proyecto que se llama La Clave, porque es un proyecto interesante donde hay oportunidad para los artistas, hay música especial, hay música diferente, ¿verdad? Porque no es lo que escuchas en otras radios, y pues que sigan adelante, son mis mejores deseos, y bien, gracias por la oportunidad de estar aquí.
2: Gracias, Manuel. No sé si nuestro director va a dirigir algunas palabras, ya se fue para afuera.
3: Está mudo porque está fónico de tanto cantar.
4: Mandó a su representante.
2: Mandó a su representante.
4: Así que.
3: Con laringitis.
4: Laringitis. Manuel Gómez, gracias por venir a Especiales del Miércoles. Gracias por estar en La Clave. Hay evento este sábado, ¿verdad? Con la Vieja Fiebre.
3: Fíjate que sí, va a tocar la Vieja Fiebre. Bueno, mañana vamos a una cabalgata artística a San Antonio del Monte, allá cerca de Sonsonate. La Vieja Fiebre va a actuar de 8 a 9. Como en las cabalgatas se suben varios artistas a la tarima, ¿no?
4: Correcto.
3: La vieja fiebre, va de 8 a 9. Y el sábado en el Sombrero Azul, ¿verdad? Que es el lugar de sede, digamos, del grupo, ¿verdad? Eso a partir de las 9 de la noche.
4: Excelente. ¿Verdad? Bueno, ya encontramos que esta es la cabina del artista salvadoreño, ¿verdad?
3: Sí, Pancito. Oye, me alegro que tengan ese apoyo para los artistas, porque aquí necesitamos mucho apoyo, ¿verdad?
4: Excelente.
3: Y eso, muchísimas gracias.
4: Muy agradecido, Manuel, por estar con
3: nosotros. Gracias, Carlos.
2: Nos despedimos con este tema titulado Este Gran Amor, que es lo más nuevo de Manuel Gómez, que ya va a quedar acá para las personas que quieran escucharlo.
3: Para que la pidan.

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Bien, nosotros continuamos en esta tarde de miércoles donde tenemos este espacio dedicado a los nuestros, al talento salvadoreño, a los artistas nacionales, así de que seguimos, por supuesto, disfrutando de esta tarde. Ya estamos en la recta final, pero usted aún puede solicitar algún tema en específico que desee escuchar en esta tarde de miércoles. Quiero también hacerles la invitación para el próximo 28 de agosto. En el Teatro Luis Fomas estará realizando un tributo sinfónico a la cumbia a cargo de la Pop Orquesta y estarán interpretando música de Ángeles Azules, Grupo Cañaveral, Sonora Dinamita, entre otros, que estarán deleitando sus oídos este próximo viernes 28. La invitación para que pueda asistir y pueda disfrutar al máximo de este tremendo espectáculo que están preparando nuestros buenos amigos de la Pop Orquesta. Usted puede adquirir sus entradas a través de fancapital.com. Mientras tanto, nosotros continuamos con más.

Agradecemos infinitamente nos haya permitido acompañarle en esta tarde de miércoles. Cuídese muchísimo. Será hasta el próximo viernes que nos encontremos acá a través del dial 92.1 Radio La Clave. Recuerde que el próximo viernes 28 estará la Pop Orquesta haciendo un tributo a la cumbia en las instalaciones del Teatro Luis Poma. Ahí le dejamos la información y vamos a despedirnos con este tema interpretado por el maestro Víctor Tomasino, titulado Luna de Chelajú. Víctor Tomasino y su saxo, ¿verdad? Así de que saludos especiales para el maestro ahí, que siempre está dedicándose a la música y siempre deleita, pues, a todos sus seguidores y amantes de la buena música. Sigue en sintonía de La Clave 92.1. Siga disfrutando de la programación. Y siga también siguiéndonos en nuestra página de Facebook. Ahí puede agregarse para que esté más al tanto de todas las actividades, de todos los programas y de todo lo que hay por acá para usted. Nos escuchamos el próximo viernes 21 de agosto.

0: con buenas vibras y buen ambiente en todos los hogares salvadoreños y, por supuesto, en la cabina de presentación de la red informativa de ARPAS. Les invitamos a que nos sigan en nuestras redes sociales en X, TikTok, Instagram, nos encuentra como @ARPASSB y en Facebook como ARPAS. Abrimos los titulares. Crecimiento económico no refleja en el bolsillo de las familias, advierten economistas de la Universidad Centroamericana UCA. Comunidad Santa Marta denuncia posible doble juzgamiento en proceso contra joven de Cabañas. Organización social abre convocatoria de becas gratuitas para estudiar carrera técnica en aviación. Así damos inicio a las noticias en Voces en Contacto. A continuación.
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0: Iniciamos la información. Especialistas de la UCA explican que la inflación de los bajos salarios y la dependencia de la comida importada impiden que las familias sientan una mejora en su economía. Beatriz Díaz, cuéntenos.
2: Aunque algunas cifras oficiales hablen de crecimiento económico en El Salvador, la realidad que viven los hogares en su día a día es muy distinta. Académicos del Departamento de Economía de la Universidad Centroamericana José Simeón Cañas advierten que el alto costo de la vida, los salarios estancados y la falta de producción nacional siguen golpeando duro la capacidad de compra de la gente. Expertos economistas como Melissa Salgado y Alejandro Álvarez explicaron que existe un gran abismo entre las cifras financieras y la economía real, es decir, lo que la población experimenta al buscar empleo, recibir su salario o hacer las compras del súper y del mercado. Según Salgado, el discurso de que la economía va bien choca directamente con la experiencia cotidiana de las familias, que cada día ven cómo el dinero rinde menos.
3: Entonces, son los indicadores de la economía real, las que están vinculadas precisamente con cuestiones de empleo, y el tipo de mercado laboral que tenemos, ¿verdad? De las exportaciones, el nivel de inversión, ahí es donde observamos indicadores así preocupantes de la situación macroeconómica. Pero en convivencia de indicadores financieros que son en tono de bonanza. Entonces, por esa razón es que se tiende a confundir los niveles y por eso la gente dice, pero ¿y cómo está creciendo? Sí. Sí, ¿cómo se llama? Con salarios estancados y con un crecimiento en la inflación, en los precios de la canasta básica, el costo de vida se nos encarece, ¿verdad? Uh-huh. Entonces, tiene que ver precisamente con estas dos dimensiones de la economía nacional que no hay que perder de vista también.
2: Por su parte, Álvarez destacó que uno de los mayores problemas del país es que depende demasiado de comprarle alimentos y productos a otros países. Al no producir lo que comemos, cualquier problema internacional, como un conflicto que suba el precio del petróleo o los combustibles, encarece de inmediato los fletes y la producción, haciendo que los alimentos de la canasta básica se disparen de precio en El Salvador.
4: En una economía totalmente dependiente, ¿verdad? No tenemos ni por asomo soberanía alimentaria, por ejemplo, y tenemos que traer casi todos los alimentos que diariamente consumimos, vienen de fuera, y eso implica fletes, y el flete implica algo que lo mueve y que en la mayoría, si no en el 100% de los casos, usa combustibles fósiles. Uh-huh. Y eso tiene impacto, incluso, a pesar de que buena parte del combustible que nosotros compramos viene de Estados Unidos, el mercado internacional que regula el precio del barril de petróleo sí se ve afectado por conflictos, por ejemplo, internacionales allá en miles de kilómetros de donde nosotros estamos, y hace que varíe sin tener conflicto en Texas, por ejemplo, que es donde donde se determina más o menos el precio del petróleo, del barril de petróleo,

0: que se vende en esta área del mundo. Entonces, se impacta sin tener directamente afectación en el lugar donde se produce.
1: A esto se suma el abandono del campo. Salgado señaló que, al no apoyar la agricultura local, el país ha perdido la capacidad de alimentarse a sí mismo y se ha vuelto más vulnerable ante sequías, lluvias extremas y otros estragos del clima. Esta crisis en el campo obliga a muchos agricultores a dejar la siembra, migrando hacia las ciudades o fuera del país en busca de sustento. Los especialistas concluyen que el gran reto del Estado es volver a planificar la economía y apostarle a la producción nacional de alimentos. Advierten que mientras el crecimiento económico no se traduzca en empleos dignos, mejores salarios y comida más barata para el pueblo, no se puede hablar de un verdadero progreso en El Salvador.
2: Continuamos con más información. Datos oficiales revelan que el costo de la canasta ampliada supera los $519, mientras que el sueldo promedio de la población trabajadora es apenas $437 mensuales. Beatriz Díaz con el material.
1: Llegar a fin de mes es una batalla cuesta arriba para la mayoría de las familias salvadoreñas. Cifras recientes de la Oficina Nacional de Estadística y Censos, ONEC, y de la Encuesta de Hogares muestran que, mientras la canasta básica ampliada llegó a costar $519.90 en junio, el salario promedio de la gente trabajadora es de únicamente $437.39. Esto significa que a una persona con un sueldo promedio le faltan más de $82 cada mes solo para cubrir lo fundamental. La canasta ampliada incluye el costo de la comida diaria, más otros gastos indispensables para el hogar, como pago de vivienda, servicios públicos, salud, educación y transporte. Para los sectores con ingresos más bajos, la situación es todavía más dura. Trabajadores no calificados ganan en promedio $303.96 al mes. Agricultores y trabajadores del campo perciben en promedio $353.97. Trabajadores de servicios y ventas alcanzan un promedio de $364.69. Operarios y artesanos tienen un salario medio de $406.42. A continuación, les presento una cápsula informativa de la situación económica en los hogares salvadoreños.
3: Lo que gana un salvadoreño promedio ya no alcanza para pagar la vida diaria. Los números oficiales confirman lo que muchos sienten en el bolsillo. Resulta que la canasta básica completa, que incluye la comida, el pago de luz, agua y otros gastos del hogar, ya llegó a $519.90 al mes. Pero el sueldo promedio en el país es de apenas $437.39. La situación es más dura para muchos trabajadores. En el campo, el pago promedio ronda los $353 y en venta los $364. Por eso, más del 22% de las familias en el país ni siquiera pueden cubrir sus necesidades básicas más allá de la comida. ¿Qué opinas de estos números y sentís que han subido más los precios?
4: Que el salario está bien bajo y los alimentos están súper altos. Por ejemplo, hoy en la tienda están dando 4 huevos por el dólar. La libra de frijol está a 1.30 acá en la tienda. Las tortillas las están haciendo bien pequeñas. Estamos de peor a peor. Más con esto que ya ni quiere ni llover. Los alimentos van a subir de precio porque como no hay agricultor que ha cosechado, digamos, el producto del año, puede ser que están vendiendo lo viejo, pero igual lo están vendiendo caro. Porque el que siembra y aguarda es el que está vendiendo ahorita y está, digamos, aprovechándose de la sequedad para poderlo vender alto costo. Los necesitados, digamos, de los granos básicos tenemos que topar a pagar lo que sea, pues, con tal de que hayan alimento en nuestra mesa. Solo hay que pedirle a Dios para que llueva y que hayan alimentos para este año, porque si vemos los agricultores están preocupados porque la milpa reseca, los frijoles resecos.
5: La verdad, el alza en la canasta básica, sobre todo para las familias desposeídas, es complicada. Esto ya lo veíamos venir, puesto de que las crisis ambientales. Si sube el combustible, sube todo, toda la alimentación. Y es un factor bastante complicado, digamos, para quienes tenemos compromisos en el hogar. Y todo esto no implica una sola en una sola dirección, sino que en varios factores que vienen a afectar un poco todo el tema de la subsistencia, ¿no? Y en ese sentido, yo creo que hay que decir que no solamente es la alimentación, sino que también otros agregados. Por ejemplo, hay que pensar en todo el tema de la medicina, también lo complejo que está. Aquí es muy importante que el Estado trate de subsidiar quizás las crisis en el tema de la seguridad alimentaria, que es lo más complejo en este momento. Las cosechas no han salido, se perdieron. Es triste viajar a los diferentes lugares de cantones, de los diferentes municipios. Lo que hace el productor, productora, es quejarse de que no ha sacado cosecha. Entonces esto va a generar también crisis en el tema de la seguridad alimentaria, que afecta pues a la familia.
6: Pues mire, la situación está bastante difícil. Pues sí, porque uno como madre va tiene que ver cómo hace para rendir cada centavito que nos llega a la casa. Por ejemplo, mire, la verdura, bien cara. Las frutas, también. Y uno va a comprar al mercado o a otro lado y cada vez compra menos, pero pues sí, el mismo dinero es el que siempre lleva, ¿verdad? Y eso es solo la comida. Hay otros productos que necesitamos, por ejemplo, los productos de primera necesidad, háblese del agua, la luz, el teléfono. Al final, todo eso va sumando. ¿Y cuánto ganamos aquí? Habemos personas que, gracias a Dios, logramos ganar un poquito, el mínimo, pero no nos alcanza. Y ya la gente que no gana nada, la gente que pasa en la casa, haciendo los quehaceres del hogar, y no gana nada, ya se imaginará, ¿verdad? Pues una vez se quisiera llevar muchas cosas para alimentar a la familia, comidas variadas, pero al final, pues sí, toca comprar lo necesario. Huevos, queso, que es lo típico que uno come. En fin, pues sí, la canasta va cara. Si no tenemos casa, si hay que pagar alquiler, los recibos de la luz ahí van llegando también. Y cada vez caros, pues, el agua. Hay muchas necesidades que nos toca a nosotras como mamás cubrir, pero que realmente, pues, no alcanzamos. Aunque quisiéramos, no alcanzamos, porque la economía está... que le digo, que nos pone en aprietos a todas.
1: Debido a esta gran brecha entre precios y salarios, más de 459 mil hogares, el 22.5% de las familias del país, no logran cubrir el costo total de la vida y se encuentran en situación de pobreza. La situación se vuelve más difícil de sostener luego de que el Banco Central de Reserva, BCR, confirmara que los precios al consumidor volvieron a subir durante el mes de julio. Para la radiorrevista informativa Voces en Contacto, les informó Beatriz Díaz.
2: Gracias, Beatriz. Vamos a una pausa. No nos cambien.
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2: Continuamos con Voces en Contacto. Vamos a conocer cómo estará el clima en las próximas 24 horas a través del pronóstico del tiempo del Observatorio Informa del Ministerio de Medio Ambiente y Recursos Naturales.
9: Saludos en este miércoles 19 de agosto desde el Ministerio de Medio Ambiente. Le deseamos que tenga un feliz día. Vamos a hacer un recuento rápido de la lluvia preliminar hasta esta hora. Cayeron 56.0 milímetros en Apaneca y en la estación del Boquerón 36.8 milímetros de lluvia. Con respecto a las ráfagas de viento, registramos 44.4 kilómetros por hora en la estación del aeropuerto de Ilopango. Para hoy estamos esperando que se mantenga el flujo del este bastante acelerado y algo de la onda tropical podría influenciar con lluvia, sobre todo para la zona occidental. Ya lo vamos a ver. Ya para la noche estamos esperando que se mantenga esta probabilidad para la zona central y occidental del país. Y por la madrugada ya no estaremos esperando lluvias. Estos pronósticos pueden variar un poco, por lo tanto la invitación es a que se mantenga informado a través de nuestras redes sociales a dónde están ocurriendo esas lluvias y hacia dónde se están desplazando. Se los estaremos diciendo a través de medios oficiales. Con respecto a las temperaturas, sí estamos esperando, como siempre, bastante calor en la zona oriental. Estamos esperando hasta 40 grados Celsius, los valles interiores hasta 39, las zonas altas entre 25 y 31 grados Celsius y en la zona costera entre 34 hasta 38 grados Celsius. Las condiciones en el mar son apropiadas para el turismo y la pesca, pero por favor ten en cuenta las corrientes de retorno, fenómeno permanente que puede arrastrarle y por lo tanto provocarle ahogamiento. Esas serán las condiciones del tiempo que estamos esperando para este día. Recuerde, alguna probabilidad de lluvia, sobre todo para la tarde y la noche, en el sector central y occidental del país.
2: Vamos en más información con Voces en Contacto. Familiares y líderes comunitarios acudieron al Centro Judicial de Soyapango para pedir que se respeten los derechos y el debido proceso de Miguel Ángel Callejas. Desde Radio Victoria nos informa Edilberto Escobar.
10: Familiares de Miguel Ángel Callejas Hernández y representantes de la comunidad Santa Marta en Victoria Cabañas se presentaron este día ante el Centro Judicial de Soyapango para entregar un escrito en el que expresan su preocupación por lo que consideran un posible doble juzgamiento en el proceso judicial que enfrenta el joven. Elvis Natarén, representante de la comunidad Santa Marta, explicó más sobre el contenido del documento que presentan este día ante las autoridades judiciales.
11: En algunos momentos se ha dicho que este es un doble juzgamiento contra este joven. Fue procesado en el 2020. Quedó en libertad esta persona debido a que se le hizo una suplantación de apodos y de delitos de un supuesto pandillero de la zona de Victoria. La fiscalía no presentaron ninguna evidencia, pues el Tribunal de Paz de Sensuntepeque lo dejó en libertad, le dio un sobreseimiento definitivo allá por el 2022. Luego este caso se ha vuelto a repetir contra esta persona, nueva captura el 7 de octubre del 2025 cuando él venía en un vuelo de Virginia, Estados Unidos, a El Salvador, fue capturado en el aeropuerto. Y bueno, son las cosas que se les ponen en esta nota a la jueza que está llevando este proceso judicial contra estructuras criminales de Cabaña, que es donde también involucran a este joven. Lastimosamente porque está bajo el régimen de sección detenido En el aeropuerto, pues, le dijeron de que quedaba detenido porque ya tenía antecedentes sobre asociaciones ilícitas en ese proceso del 2020. Ningún otro razonamiento sobre esto, por más que se ha presentado.
10: Según Natarén, en febrero pasado se realizó una audiencia de revisión de medidas relacionadas con el caso. El representante comunitario afirma que durante la diligencia, la jueza consideró que Miguel Ángel Callejas podría salir del país. Por esa razón, no le impuso medidas cautelares.
11: Entonces la comunidad ahora en esta carta le pide, le va a solicitar de que ese argumento no puede ser en este proceso cuando esta persona la tienen desde octubre detenida y no se presenta nada y se corre el riesgo que en estos juicios masivos pueda quedar procesado por un delito que él nunca ha cometido o una estructura que nunca ha participado en ella. Entonces esa suplantación de apodos y de delitos de una persona que supone que es criminal y que está en libertad, también se le va a presentar a la Inspectoría Policial de San Vicente ahora un documento pidiéndole que investigue la unidad antipandillas que hizo esta ficha. Lamentamos que esta corrupción no solo existe en este caso, sino que se denuncia en varios casos de régimen de excepción, por lo tanto, pues hay que sentar un precedente.
10: Familiares y habitantes de la comunidad vinculados al caso expresan su preocupación por la situación jurídica de Callejas y solicitan que las actuaciones realizadas en el proceso sean revisadas conforme a las garantías establecidas en la legislación. Ana María González, integrante de la DESCO del Cantón El Zapote, señaló que el caso ha generado preocupación en habitantes de la zona y manifestó la disposición de la comunidad para colaborar en el esclarecimiento de esta situación.
12: La familia de Miguel Ángel y la comunidad Santa Marta le solicitamos a este tribunal realizar todas las diligencias dentro del marco de la legalidad para corroborar la inocencia de esta persona, por la cual la comunidad está abierta a colaborar en total transparencia en honor a la verdad y la justicia que debe de ser garantizado a la luz de nuestra institución y el derecho internacional. Confiamos en el profesionalismo de usted como jueza que tomará decisión en este caso. A continuación firmamos, representantes de la familia y de la comunidad de Santa Marta.
10: Miguel Ángel Callejas ha sido detenido en dos ocasiones, según sus familiares, quienes también señalan que fue acusado de pertenecer a una estructura criminal. La familia rechaza estas acusaciones y mantiene su petición de libertad. La representación de Santa Marta espera que el escrito presentado ante el Centro Judicial de Soyapango sea incorporado al proceso y que las autoridades judiciales correspondientes conozcan los señalamientos planteados por la familia y la comunidad. Para la revista informativa Voces en Contacto, desde Radio Victoria les informó Edilberto Escobar.
2: En más información, integrantes del movimiento Movir denuncian que no los dejaron ingresar a un evento en la Universidad de El Salvador, donde participaba la procuradora de Derechos Humanos Raquel Caballero. Beatriz Díaz nos informa.
13: Representantes del movimiento de víctimas del régimen, Movir, denunciaron que las autoridades que les bloquearon el paso al Auditorio de Ciencias Agronómicas de la Universidad de El Salvador, donde se realizaba un seminario sobre educación en derechos humanos y cultura de paz. A la actividad asistió la Procuradora para la Defensa de los Derechos Humanos, Raquel Caballero de Guevara. Samuel Ramírez, vocero de Movir, explicó que la intención del grupo era ingresar al seminario para entregarle a la Procuradora expedientes y solicitudes sobre personas detenidas durante el régimen de excepción. Sin embargo, al llegar al lugar, les informaron que el evento era exclusivo para estudiantes y docentes de la UES, por lo que quedaron fuera.
14: Entonces vimos importante poder asistir para ver si podíamos participar de ese evento. Y cuando llegamos al lugar, pues nos dijeron que no podíamos entrar. Eran solamente para estudiantes y personal de la universidad. Entonces, también la intención nuestra era, ver si la procuradora, pues, nos escuchaba, ¿verdad? Y pedir una audiencia. Pues, sin embargo, como que les incomodó la presencia de Movir y, pues, pocos minutos después nos dijeron que la procuradora se había retirado del lugar.
13: Poco después, les notificaron que la procuradora ya se había retirado del recinto. Ramírez lamentó la situación y criticó el trabajo de la Procuraduría, señalando que muchas de las denuncias por tratos injustos y afectaciones a la salud de los detenidos no han recibido ningún tipo de respuesta o seguimiento por parte de las autoridades.
14: No sabemos si fue porque se incomodó con nuestra presencia, porque no tuvo quizás la solvencia moral para dar la cara ante las víctimas, porque ella sabe las negligencias que está cometiendo al frente de esta institución tan importante de defensa de los derechos humanos, y pues ella creo que anda en una campaña de querer lavarle la cara al régimen. Creo que las denuncias que hemos hecho nosotros, la comunidad internacional también que se ha sumado, creo que le está afectando ya al régimen, y por eso son estos seminarios, y sobre todo con jóvenes, con estudiantes de la Universidad Nacional. Entonces, parte es tratar de seguir manipulando la realidad del país, seguir negando la violación de los derechos humanos, porque ahí no se toca nada de violación de los derechos humanos por parte del régimen.
13: El representante de Movir sostuvo que el movimiento seguirá insistiendo en conseguir una audiencia para exponer las exigencias de las familias afectadas. Les informa Beatriz Díaz.
2: La UCA, el Colegio Externado y Fe y Alegría unen esfuerzos para crear entornos seguros y proteger los derechos de niñas y niños y personas vulnerables. Beatriz Díaz, cuéntenos.
13: La Universidad Centroamericana José Simeón Cañas, el Colegio Externado de San José y la organización Fe y Alegría reforzaron sus conocimientos y herramientas para prevenir cualquier situación de riesgo o abuso contra la niñez, juventud y personas vulnerables. Este esfuerzo forma parte del proceso formativo Despertar, Conciencia y Acción, impulsado por la Oficina de Salvaguarda de la Compañía de Jesús en Centroamérica. Esta iniciativa, que contempla 3 años de preparación, ha llegado a su fase de acción. El propósito principal es que las personas que trabajan en estas instituciones aprendan a identificar a tiempo cualquier señal de peligro, sepan cómo actuar de forma correcta y lleven estos aprendizajes a sus aulas y comunidades educativas. Alexander Méndez, representante de la UCA, explicó que uno de los mayores retos es detectar comportamientos dañinos o abusos de autoridad que con el tiempo se han llegado a ver como algo normal. Por ello, destacó la importancia de cuestionar esas dinámicas de poder para construir espacios donde los derechos de la niñez sean realmente respetados. Por su parte, Rodolfo Mora, de Fe y Alegría, y Alicia Cerón, del Colegio Externado, coincidieron en que la protección de la niñez debe ser el corazón de la educación. Señalaron que educar no solo se trata de enseñar materias académicas, sino de poner la dignidad y la seguridad de los estudiantes en primer lugar.
15: El tema de la salvaguarda es muy importante porque es algo que todavía nos cuesta mucho hablar, visibilizar, atender, pero sobre todo prevenir. Entonces, el énfasis de esta formación, ya es la tercera vez que lo hacemos, es prepararnos para fortalecer la capacidad de prevención que podemos desarrollar desde nuestras obras educativas. Es importante concientizarnos, darnos cuenta de que estas situaciones pasan, ¿verdad? Porque en nuestro entorno, en nuestra sociedad y en nuestras instituciones, hay estructuras jerárquicas, ¿verdad? O estructuras de poder, ¿verdad? Las relaciones siempre son relaciones de poder.
16: El objetivo es impulsar a las personas a que actúen ante cualquier situación de abuso o de riesgo que puedan observar dentro de las obras.
17: Contamos con la presencia de actores clave dentro de la UCA, el Externado de San José y Fe y Alegría. La idea es que estas personas puedan replicar este taller dentro de sus obras, dentro de sus espacios, y la información pueda llegar a muchas más personas, pues el objetivo de la oficina, o creemos firmemente en la oficina, en la prevención, y una forma de prevención es la formación.
13: Con este proceso, las comunidades educativas buscan que la prevención de la violencia y el cuidado de la niñez no sean un taller de un solo día, sino un compromiso permanente asumido por todo el personal. Desde San Salvador, les informa Beatriz Díaz.
2: Gracias, Beatriz. Vamos a una pausa. No nos cambien.
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2: Las comunidades son guardianas de la vida, cuidando el río, los bosques, el manglar o la tierra donde se cosechan los alimentos. Por eso es importante la organización comunitaria y sus luchas que han permitido detener la minería metálica o la destrucción de nuestros bosques. Solamente comunidades organizadas pueden defender los territorios ante los proyectos de muerte y destrucción. Participa y sigamos construyendo comunidad.
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2: Continuamos con Voces en Contacto, comerciantes y manipuladores.